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2: 6:59.

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4: Noche de domingo. ¡Hey! Ahí estamos, domingo por la noche, arrancando este programa que se llama Amigos sin Derechos. Yo me llamo Jesse Cervantes y estoy verdaderamente contento de saludarlos de nuevo acá, feliz de ver a mi querido Fernando Gay. Fer Gay con nosotros, ¿cómo estás,
5: bien,
4: mi Fer?
5: Bien, Jesse, se te extrañó, pero ahí vimos que te la estuviste pasando, así que de pelos, man.
4: Sí, la verdad es que estuvo muy bueno el ambiente allá en Guadalajara. Y mi querido Fer, iniciando el programa con el primer equipo que se va a octavos de final, ya lo tenemos, es Canadá. En el minuto 91 metieron el gol.
5: La verdad es que a mí en lo personal me dolió porque siento que la selección de Sudáfrica estaba dando un buen partido.
4: Yo ya me estaba saboreando los tiempos extras.
5: También tiempos extras y la emoción ya luego de los penales, pero pues sí siento que hay una distracción y llegó este futbolista que además estuvo en Cruz Azul, estuvo como minuto y medio, jugó ahí en, estuvo como un mes, ¿verdad? Se lesionó y se fue a jugar, creo que a Portugal, al Porto, Eustaquio, así se llama, que es con el jugador que anota el gol, que le da el pase a Canadá a los octavos.
4: Sí, la verdad es que Canadá ya como anfitrión, sí, no jugando en Canadá, pues ya son parte de los octavos de final, el primer equipo. Mañana hay tres partidos y hoy tendremos todo lo que tiene que ver con este partido de fútbol. Además, pues viene Shaggy Martínez el día de hoy.
5: Tipazo, que ya lo vi que ahí está, ya creador de contenido, tiene su canal de YouTube, hace entrevistas, ya no está haciendo la competencia, Jesse.
4: No, hombre, mi Shaggy.
5: ¿Qué onda, mi Shaggy?
4: No, pero él no tiene, mira, él no tiene el as bajo la manga, él no tiene el diamante perdido.
5: Eso que ni qué, pero nosotros no tenemos ese peinarazo que es lo que le trae el Shaggy.
4: Sí, deberíamos de ver una peluquita como la del Shaggy, ¿verdad? Deberían de venderla. Hubiéramos peinado así a la señora, ¿va?
5: Sí,
4: él no tiene a la señora y eso es lo más importante. A la dama de México, claro, la dama del amor, el bien peinado.
5: Que le ha ido muy bien últimamente y le ha pegado a los
4: que creo que ayer escuché, ayer los escuché y estaba escuchando que soy yo el del pedo.
5: No, mi
4: estaba yo escuchando que yo soy el de la bronca, que la pongo muy nerviosa.
5: Siento que sí se pone nerviosa y medio ahí como que se le da el telele, pero ayer también ya le pegó, y al rato vamos a ver sus pronósticos porque estamos ahora sí que
4: desatada.
5: Está desatada, estamos anonadados con su respuesta.
4: Pues yo soy una señora. Pues así empezamos y vámonos con David Feitelson, que tiene los pronósticos de estos 16avos que empezaron hoy, pero que duran toda la semana prácticamente, ¿no?
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6: Hola Jesse, ¿cómo estás? Saludos para todos los amigos sin derechos. Ya comenzaron hoy los 16avos de final de la Copa del Mundo 2026. Y hay duelos muy interesantes. Hoy comenzó con el Canadá frente a Sudáfrica, pero tendremos una semana muy, pero muy interesante. Voy a dar mis pronósticos o quién creo que será favorito para pasar a los octavos de final. Bueno, para mañana lunes tenemos Brasil-Japón. Buen duelo, buen partido. Los brasileños no han convencido del todo. Japón salió de un grupo, segundo lugar, donde estaba Países Bajos y Suecia. Yo creo que Brasil va a terminar imponiéndose. Ya regresó o ya jugó Neymar algunos minutos contra Haití. Así que pongo a Brasil como favorito. No me queda otra. Es Brasil. Alemania-Paraguay. Vamos con los alemanes totalmente. Creo que los paraguayos ya cumplieron en esta Copa del Mundo. Tuvieron un partido de presentación contra Estados Unidos infame. Les pasaron por encima. Luego corrigieron un poco. Países Bajos-Marruecos. Es un duelo de pronóstico reservado mañana en la ciudad de Monterrey. Cualquier cosa puede pasar. El equipo de Ronald Koeman, la verdad es que ha jugado bien al fútbol con Gakpo, con Frenkie de Jong, con jugadores Bobby, el delantero de la liga inglesa que ha respondido ahí, echando a Memphis Depay a la banca, Van Dijk. Tiene un gran equipo Somerville cuando entra. La verdad es que ha jugado muy bien Países Bajos. Pero Marruecos, Marruecos viene de ser segundo lugar en el grupo de Brasil. Le jugó muy bien a Brasil. Vamos a ver si el campeón africano y el tercer lugar de Qatar 2022 puede echar a Países Bajos otra vez de sus sueños. Para el martes, Costa de Marfil contra Noruega. Costa de Marfil contra Noruega. Yo voy con los noruegos. En el último partido perdieron contra Francia, pero el entrenador inexplicablemente decidió no alinear a sus principales figuras. Francia-Suecia, voy directo a Francia. Suecia tiene un buen equipo. Jokeres, el delantero. Pero bueno, yo creo que hasta ahí llegaron los suecos. Veo a Francia muy, muy poderoso. No solamente a Suecia, sino a varios del campeonato mundial. México contra Ecuador lo dejamos para el final. Inglaterra, el miércoles, Inglaterra, República Democrática del Congo en Atlanta. Vamos con los ingleses. Parejo. Van a ganarle a los africanos. Bélgica, Senegal. El favorito es Bélgica. Van a jugar en Seattle. Estados Unidos contra Bosnia Herzegovina. Voy con Estados Unidos todo el camino. España frente a Austria. España. Portugal, Croacia. Portugal, a pesar del duro partido que tuvo con Colombia ayer. Suiza contra Argelia, pongo a los suizos. Argentina, Cabo Verde, Argentina. Colombia gana, Colombia. Y el partido más parejo, y quizá el de menos trascendencia, es Australia-Egipto. Yo voy con el equipo egipcio. Faltó el México contra Ecuador, partido duro, difícil. Los ecuatorianos son rápidos, son intensos, tienen jugadores regados por las mejores ligas del mundo, tienen un cuadro bajo muy, muy poderoso. Es difícil hacerles un gol. Vamos a ver si México encuentra las herramientas. No es un partido fácil, ¿eh? Yo creo que si México hubiese podido escoger, que no es un buffet, pues hubiera escogido a alguien diferente. Pero bueno, me parece que va a ser un buen partido, México-Ecuador. Muy cerrado, ¿eh? Yo creo que se define por un solo gol. Bueno, ahí está la actividad de la semana en estos 16avos de final de la Copa del Mundo. Una Copa del Mundo que arroja muy buenos datos. El promedio de goles, las asistencias, los partidos que hemos tenido. El último de ayer en Miami entre Colombia y Portugal realmente fue espectacular. Qué bien juega el equipo colombiano. Le ha faltado el gol, lo consiguió por conducto de Davinson Sánchez, pero la tecnología que marca el fuera de lugar le marcó un fuera de lugar por una uña. Increíble, increíble. La esencia de la regla es que se marca cuando sacas ventaja. Yo no creo que con esa pero milimétrica distancia haya sacado ventaja el futbolista colombiano. Pero, en fin, gran partido de fútbol. Colombia ganó el grupo de manera justa y eso provoca que Portugal tenga que jugar ahora frente a Croacia. Un partido duro para los portugueses, que tendrán que jugar además en territorio canadiense, en Vancouver. Lo que tenemos, saludos para todos en Amigos Sin Derechos. Muchas gracias, un abrazo, feliz domingo.
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4: Y bueno, ahora sí, nuestro invitado.
5: Sí, qué honor, tenemos aquí a un exfutbolista.
4: Es podcaster.
5: Sí, ya también te digo.
4: Que famoso podcaster.
5: Sí, sí, sí.
4: Uno de los mejores. Sí, de los mejores.
5: Sí.
4: Pero no tiene a la perla.
5: Eso que dije.
4: No tiene a la perla, no tiene al as bajo la manga.
5: Que nosotros sí.
4: No tiene la rosa roja para darle a nadie. O sea, nosotros la tenemos. Él no. Pero de todos modos lo queremos y está aquí. Que suene el bombo.
5: Por favor.
4: De la barra brava que tenemos aquí, el Shaggy Martínez.
5: Bienvenido, Shaggy.
4: ¡Hey! ¡Hey! ¡Hey! ¡Hey! ¡Shaggy, querido!
7: ¡Hey!
5: ¡Shaggy!
0: Fer, Jessy, ¿cómo están?
4: ¿Cómo bien, bien. ¿Tú bien? ¿Cómo estás? Qué gustazo tenerte aquí, Dominguito. Rico, sí, gracias por venir, gracias por estar acá, incursionando ya en la comunicación, mi querido Shaggy, ahora como podcaster, que me da mucho gusto, el éxito que ha tenido.
5: Felicidades, Shaggy.
4: ¿Y cómo te has sentido? ¿Cómo has visto la Copa del Mundo?
0: Bien, contento, echando desmadre como ustedes, como todos, creo que es lo que le gusta a la banda, a los mexicanos, claro, ya vimos los festejos en el Ángel.
5: Sí, casi no.
0: En San Jerónimo, que casi voltean carros y demás, contento. El Mundial es una fiesta aparte de lo que tú me digas de cualquier deporte. Hoy confirma a la gente que dudaba que el fútbol es lo más visto, lo más querido, lo más pasional, y eso yo desde hace 30 años, tengo 39, desde hace 33 años estoy enamorado del fútbol.
5: Oye, Mishagi, y hablando pues de fútbol, porque queremos que platicar contigo de fútbol, se vienen unos 16avos bien difíciles para México, ya lo veníamos platicando, incluso David ahorita también lo mencionó en la cápsula. ¿Cómo ves a la selección en el caso del 11 que va a sacar el Vasco, que todavía aún no lo conocemos? ¿Tú qué harías? Porque hay muchos rumores, se dice que a lo mejor Edson entra de central, que si regresa a Montes, que si pone una doble contención con Edson y con Lira, porque la contención de ellos está maciza con Caicedo, que es estrella de la Premier League. ¿Tú qué harías?
0: Bravo. Está cañón, primero persignarme y rezar, soy muy católico. El trabajo creo que físico, técnico, táctico ya se hizo durante un mes anterior. Yo creo que hoy en día nada más es lo más difícil, elegir a los jugadores, que en su momento en las conferencias de prensa decía el Vasco, cualquiera está para jugar. Ahora, en base al rival, voy a jugar. Que no sé si sepan o no, pero México es de las pocas selecciones que han jugado sus 25 de 26 jugadores. Sí. Quiere decir que les está dando ritmo, esa confianza de decir, a ver, puedes jugar tú o tú, para que no estés en la pendeja por allá pensando en que no soy titular, ¿no? Entonces, no sé qué quiere el Vasco, si aguantar los primeros 45, 60, que sabemos que la altura les pesa a los europeos, muchos vienen de Europa, de los de Ecuador. No sé si quiere esperar, si de repente, o plantear algo muy defensivo al 60 y de ahí cambiar, o de inicio me la juego, ¿sabes qué? Los voy a fundir y quiero ofenderlos. Ay, es una pregunta.
4: Que es un poco lo que le pasó a los checos, ¿no? Yo a los checos se los vi fundidísimos. En la segunda parte, después de la hidratación, de la pausa de hidratación, de la segunda pausa de hidratación, ya los vi fundidos.
0: Sí. Y ahí es donde pegó un poquito más.
4: Sí, el entraron tema los físico. Dos goles, sí.
0: Claro.
5: Perdóname, Jessy, ¿te atreverías a dar tu 11 para
0: sí. Yo, Martes. O sea, yo.
4: Sí, el Shaggy, el 11 del Shaggy.
0: Obviamente, pues Tala. Yo creo que Johan, por izquierda Gallardo, a pesar de que Mateo lo hizo bastante bien, creo que Gallardo tiene más experiencia en ese sentido. Jugaría con Montes, con Israel Reyes. Jugaría tal vez con dos contenciones, que sería Lira y Edson. Lo más difícil es el de arriba, que jugaría con un media punta, que sería, no sé si Gil, Brian o Fidalgo.
4: Okay.
0: Yo.
4: Uno decide, sí, uno. Está como cuando le preguntan, ¿cuál es tu favorito? Francia, Alemania, menciona uno.
0: Yo me iría por Brian.
4: Venga.
0: Por el tema físico, estatura y demás. Afuera creo que estamos todos convencidos que el Piojo ha hecho un mundial espectacular. Piojo, Quiñones y arriba Raúl.
4: Ahí está. El 11 de Shaggy, señoras y señores. Es nuestra perla. Es la perla.
7: Nunca y siempre. Ay, tan bonito. Jessy Cervantes.
4: Señora mía. No le des el beso a la misma mano, porque si no nos vamos a besar como en la boca, mi Fer.
7: Ay, este quiere. Ay, qué bueno que me dijiste, Jessy, porque yo lo estaba viendo con una mirada penetrante, este hombre.
4: Muy feliz.
5: Como que ya nos estamos
4: penetrante, feliz.
7: Más bien tú de mí, porque todavía, pues aquí yo tengo mi corazón, mira, puesto aquí en el Shaggy, por eso entré Shaggy. Yo siempre he sido tu fans, yo siempre te he admirado. Yo
5: desde
7: me
5: pregunto, ¿en dónde, por ejemplo?
4: ¿Dónde jugó? A ver.
7: Él desde que jugaba en todos los partidos que ha jugado, el Shaggy para mí ha sido como un dios. O sea, yo no tengo alguno en especial, Shaggy, hasta me está filmando. Es que este niño ya se dedica también a las redes sociales.
4: Sí, ¿no?
0: ¿Te esperaste aquí enfrente?
7: Me hice la chichipanza,
4: Sí, la chichipanza. se junta la chichis con la panza.
7: Exactamente. Es la chichipanza. Ahí me operé y me hice todo. Sí. Oye.
4: Ya viene la moda de la chichipanza.
7: Exactamente.
4: Yo me la voy a poner. Paquito ya la trae. La chichipanza, muy bonito.
5: Y gratis.
7: Exactamente. ¿Cuántos litros de gel utilizas para peinarte así para atrás?
4: Es spray, ¿no?
0: Es spray. Un poquito de frescura.
7: ¡Ay! eso.
0: No te caería mal, ¿eh?
7: No más les duele un poquito la mano y se quieren agarrar también el pie, qué barbaridad. Oye, pues regresando, tengo una pregunta. No sé si es el antes del corte o después del corte, porque.
4: Después del corte, ¿no?
7: Una comadre mía, Susana Babich, que nos está escuchando.
4: Ah, la señora Babich. Ya las.
5: Saludos a la Babich.
0: No, pero saludos.
4: Susana Babich, sí.
7: De los Estados Unidos, porque nos están viendo también.
5: De toda la vida, ¿eh? De The Time en Estados Unidos.
7: Oye, sí, la señora Babich. Un abrazo. Un abrazo, Juete, te va a preguntar algo, ¿te parece,
0: Chan? Sí, perfecto. Ya está, perfecto.
4: Vamos a un corte comercial en radio, regresamos, nos quedamos aquí en redes, quedamos en YouTube y en Facebook, así que no se muevan.
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2: 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Continuamos.
3: Aquí seguimos en vivo para todo el país en este domingo. Estamos transmitiendo para la gran cadena EXA, para la gran cadena La Mejor, para FM Globo. También estamos en el YouTube de MBS Noticias, en Facebook, en todas las plataformas, en YouTube, en todas las plataformas y en todas las redes sociales. Está con nosotros Shaggy Martínez y nos quedamos con una pregunta que se nos fue la perla, ¿no?
4: La dama de México,
3: señoras.
4: Le
3: iba a hacer una pregunta a nuestro invitado de la, ¿cómo se llama la señora?
4: Susana y se apellida Babich.
3: Susana Babich, muy bien.
4: La que pregunta, dice, ay, dice Shaggy, ¿cómo serás cuyello?
3: Así dijo, no.
4: Dijo Susana, igualada.
3: Señora Susana, igualada.
5: Practica muy bien el español para decir esa palabra,
4: ¿eh? Pues sí, fíjate, ¿no?
3: Oye, es que el gringo puede decir cuyello.
4: Cuyello. Fue así en anglosajón. Oye, dice, ¿por qué le dijiste al Chaco que sentía que su hijo fue campeón primero que él en el Cruz?
3: Sí, le dijiste al Chaco
4: en televisión. Sí,
5: fue es que algún cabrón, perdón.
3: Es un macho cabrío, no tiene nada de malo, ¿está bien?
5: Un güey así como tú agarró el celular y nos grabó, pero no estaba la pantalla.
3: O sea, no estaban grabando.
5: Según yo. Pero tampoco dije mentiras. Son datos duros. Y se enojaron, pero es la realidad.
4: Dijiste que mejor había sido su hijo campeón que él, ¿verdad?
5: Año debutó y se lo.
4: Esa palabra no me la sé en inglés.
3: Oh my God. This is great.
4: You are tremendous.
5: Eso significa que eres tremendo.
3: Hay que traducirle a la señora en inglés.
4: Calenturientus.
3: Eso es que eres muy caliente.
4: Calenturientus. I love you.
3: ¿Cuándo le dices te amo?
5: Felizmente casado.
3: Pero la señora ama a los casados, ¿eh?
4: Exactamente.
3: ¿Sí?
4: Pues es mi especialidad. Fergay,
5: yo ya estoy a hacer de caer, Shaggy.
4: Ay, es que se me hace que lo que le traía a Jessica eran unas gotitas de ven a mí, se los di a Fergay sin querer en el agua. Ay, ahora lo traigo bien enamorado. Ay, no, agua de calzón, sal de mí.
5: Oye, Shaggy, antes de pasar a la cápsula, ¿favorito México o Ecuador? ¿Y te atreverías a dar tu marcador? México, pero no creo que no va a ser sencillo. Yo creo que se van al tiempo extra. 1-1, tiempo extra gana México 2-1. Para mí.
3: México 2-1 en México tiempo 2-1, extra. Sí, o sea, 1-1 termina el partido. Sí. Y en tiempo complementario.
5: 2-1. Por eso no quiero ir al estadio, porque si no me infarto.
3: Sí,
5: y voy a terminar como un amigo. Como una amiga.
3: Como una amiga.
4: Y hablando de amigas, ¿qué crees? Me nacieron unos gatitos aquí atrás.
5: Soy alérgico, a los gatos.
4: Dije gatitos, perdón, eran perritos. Mira. Los enseño.
3: Gracias, Shaggy, por estar con nosotros. Gracias, muy amable, mi querido Shaggy. Gracias. Oye, tu podcast, ¿dónde? ¿Cada cuándo sale y todo?
5: Cada 8 días o cada 15, depende del invitado. De repente es importante darle un poquito de más visibilidad al invitado, perdón. Entonces, en YouTube, en Instagram, en TikTok, ahí nos pueden ver.
3: Perfecto. Pues ahí tienes una invitada. Vayan a ver a los perritos, mi Shaggy.
5: ¿Qué vamos a hacer?
3: Muerden. Mira, ya estaba dejando celular. Mi Shaggy, celular. Tu celular, mi Shaggy. Ya lo estaba dejando aquí. Aguas que muerden los perritos, ¿eh? El perrito más grande es el más bravo.
5: Aguas con ese perro.
3: Sí, cuidado.
5: No trae dientes, pero sí.
3: Sí. Los sin dientes son
5: los peores.
3: Suavecitos, pero engañosos. Vamos con esta cápsula de caliente.
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3: Y quiero decirles que Países Bajos y Marruecos se enfrentan el día de mañana, lunes 29 de julio, en la ciudad de Monterrey, Nuevo León. Esto será ya en los 16avos de final de la Copa del Mundo de la FIFA 2026. La Naranja Mecánica llega invicta tras liderar el grupo F con 2 triunfos y 1 empate, mostrando una ofensiva potente y variantes para lastimar en transición. Del otro lado, la escuadra marroquí también avanzó con 7 puntos, pero como segundos del grupo C, respaldados por su orden táctica, solidez defensiva y capacidad para competir ante rivales de peso. Se espera un duelo intenso y parejo, con los Países Bajos buscando imponer ritmo y posición, más bien posesión, porque la posición esa la pueden imponer más tarde. Mientras Marruecos va a apostar por la disciplina, velocidad y eficacia. 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Vamos a... ¡Ay, ay, ay! ¡Divergel!
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3: Señoras, señores, que retumben los tambores, que ya viene la vidente, la adivina, la poderosa, la pitonisa, la que todo lo sabe, el futuro está en sus manos, Rosy.

0: Ayer la escuché, señora, dijo que yo la ponía nerviosa y sí, por eso cuando yo estaba no venía a la adivinación.
1: No, eso sí.
2: Siento que eso más bien lo dijo Fergay, ¿eh? A mí me suena
1: yo
2: muy...
1: dije que como que cuando...
0: Vamos a ver la predicción de ayer.
2: Ay, mira, me cortaron el tema. Órale, un tema más que me cortan. Díganme, ¿qué quieren saber acerca del futuro? Porque ya lo dije ayer, me adelanté muchísimo incluso, cosa que no era ya pues, como...
3: ¿Quién avanza? Porque mañana a esta hora que estemos en el programa ya sabremos quién avanza, si Canadá o Sudáfrica. ¿Qué dice usted?
2: Aquí estoy viendo... Sí. ¡Oh, mucho maple! ¡Mucho maple! Pero Canadá, también estoy viendo hombres
1: grandes. Te estás inclinando más por Canadá.
2: Pues como que se les da para la derecha los de... Pues no, deja tú los de Sudáfrica, los de... ¡Ya!
1: ¿Qué?
2: ¡Ya!
1: Hay sorpresas.
2: El maple se va, ¿cómo le podemos decir? A imponer frente a todos los del otro país, ¿cómo dijimos que se llamaba?
1: Sudáfrica.
2: Sudáfrica, claro que sí, los conozco de toda una vida. Alemania. Pero. Ahí es.
0: ¡Qué bárbara! Es ella. No se equivoquen. Llévenla a la mañanera ya. Por favor, señora presidenta, llévenla a la mañanera.
2: Cabo, yo no muerdo ni nada. Ya ves que el guacuayo.
1: Igual traes plumas también.
0: Sí, ya la mañanera directa.
1: Sí, mereces tu momento.
2: Y también compre la merchandising de Rosa.
0: Merchandising oficial.
1: Pero no le claven ahí alfileres.
0: No, esos clávenselos acá.
1: Sí.
2: Fíjese, licenciado Jessy, de hecho, Lili Levin ya había cerrado sus puertas hace muchos años. Pues regresó nada más para sacar la merch oficial de la máxima pitoniza.
0: No, qué bárbara.
2: Los aplausos.
1: Está preciosa, la verdad, está igualita.
2: Una cosa linda.
1: Oye, Rosy, de mañana, ¿qué nos trae?
2: ¿Quién tenemos a mañana? Porque dame razón.
1: ¿El partido cómo ves, Jessy?
0: ¿Cuál ponemos?
1: El de Países Bajos, Marruecos.
0: Sí, señor, ese está bueno. Va a ser en Monterrey.
1: Más parejo.
0: El cerro de la silla.
2: Yo estoy viendo claramente aquí los marroquíes.
0: No lo digan.
1: No volvemos.
2: Que yo les voy a decir una cosa.
0: Convulsiónese, o sea, no lo hagas.
1: Luego de se le meta el chamuco.
2: En cada
1: siempre.
2: Convulsión luego llego a la casa así con el dolor de la asiática, también, no frieguen, pero sí estoy viendo algo bien interesante.
0: Ay. Se desmayó. Ya, respiración de boca a boca, por favor, urgente, Roquero.
1: Alguien que pase.
0: Respiración. Nadie quiere darle respiración.
2: Ya te lo iba a andar dando.
1: Ojalá que no lo vea mi esposa, me va a divorciar.
2: Bueno, pues después del desmayo puedo decirles que sí.
0: ¿Sus rodillitas bien? Porque hasta que sé yo, la rodilla es que yo.
2: Ahora no me traje las rodilleras.
1: Se le pasa aceite a esa rodilla.
2: Exactamente, pero miren, yo estoy viendo claramente. ¡Ay! Las telenovelas me vienen.
0: Acuérdense de los países, ya se le olvidaron.
2: No, Marruecos.
0: Ah, Marruecos. Sí, ¿contra quién?
1: El de los helados. Que
2: ay, claro que sí. Roxy con mucho. Claro.
0: No. Holanda.
2: Ay, estúpida.
0: Países Bajos.
1: No hay ningún país Roxy, por favor.
2: Ay, pues yo pensé, pero bueno. Ahora sí que le voy a decir.
0: Es Países Bajos contra Marruecos.
2: Ah, Marruecos. No, estoy viendo aquí los culebrones de Marruecos.
0: Los tulipanes. Si ve tulipanes, es Países Bajos.
2: Híjole, no, estoy viendo culebrones. Estoy viendo historias marroquíes que vienen tan.
0: No diga una barbaridad.
2: Que están tan presentes. Y en este momento yo digo que Marruecos. Señoras, señores, gana mañana. Sí, como no, con mucho gusto. Marruecos.
0: Qué aventurado.
2: Dame una M.
1: M.
2: Dime Marruecos.
1: Marruecos. Sí, nos vamos a llevar todo el programa aquí.
2: Poetisa,
0: déjeme decirle que estuvo su pronóstico muy aventurado.
1: Sí.
2: No importa.
1: Muy arriesgado.
2: Yo
1: sí,
2: me voy
1: la
2: con Toño, Lupe. O sea, si no
0: con
2: soy
0: Toño
2: la
0: Pepe Flor.
2: Con Toño Pepe.
1: Con la familia Aguilar.
2: Exactamente. Inmediatamente yo me voy a adivinar. No me importa que digan que no va a ser.
1: ¿Y marcador o prefiere ya nada más decir el
2: también,
0: ¿verdad? Apenas se acordaba de los países.
2: Me siento inmerecedora de tanto amor, pero luego me acuerdo que valgo la pena y se me olvida. Para todos ustedes, esta poesía que he escrito en mis más íntimos rincones del alma y dice lo consiguiente. En domingo yo me encuentro trabajando y sin un hombre. Hoy dedico mi poesía al que tiene raro el nombre. ¡Ay, Eustaquio! No esperaba que el balón así aproveche. Poco tiempo ya quedaba, se me cortó hasta la leche. No saben, no es la primera. Como 4 o 5 veces me ha cortado la leche de los impactos con esta fiesta deportiva. Y es que usted no es para saberlo, pues yo le hice un chupirul y lo conocí sin quererlo cuando estaba en Cruz Azul. Canadá ya está de fiesta, hasta casi huyen sus ecos. Ahora echarle todo el maple a mi Holanda o a Marruecos. ¡Huela, huela, campanita! En el mundo de las hadas, hasta aquí llegó mi verso, porque andamos bien madriada.
0: ¡Poetisa!
2: Gracias a todos los de hasta arriba también que nos están viendo.
0: Claro, muchas gracias al público querido.
2: Gente,
0: qué bonito, desde Verónica Castro no veía yo algo
2: ¿verdad
0: así?
2: ¿Verdad que sí?
1: Sí,
0: Verónica Castro.
2: Hasta pequitas te salieron.
1: Sí, no las traía.
0: Sí, Talina Fernández en su buena época.
2: Me han comparado con todas ellas, me han querido incluso dar homenajes que le correspondían a ellas.
1: Es que usted es una diva.
0: El Senado de la República debería llevarla, ¿no?
2: Por favor, llévenme, porque no es Senado.
0: Dice tanta barbaridad que una poesía de estas les vendría de poca madre. Vamos con esta cápsula de Memo Schultz.
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5: Querido Jesse, amigos de Sin Derecho, les mando un fuerte abrazo y ya empezaron los partidos de eliminación directa. 72 juegos ya quedaron en el retrovisor. Vendrán los 32 mejores y el de Canadá frente a Sudáfrica. Pues empieza este domingo a darnos un poco más de luz sobre lo que será ya las fases definitivas. ¿Quién es mi figura? Bueno, más allá de figura, les voy a pasar unos datos y unas estadísticas que hay que destacar de lo que ha ocurrido hasta el momento. Tras, digamos, dos terceras partes ya de esta competición, se ha promediado prácticamente 3 goles por partido. 2.99, la mayor cantidad desde 1958, lo cual habla de que ha sido un evento muy atractivo para los aficionados. De hecho, solamente un equipo se fue sin anotaciones en esta competencia. Fue Panamá, que merecía más, recibió solamente 4 goles, pero pues se fue sin puntos y sin goles. ¿Qué más les puedo decir? 12 autogoles, ha habido bastantes errores en la parte baja que se han reflejado en el marcador, y también tenemos a tres equipos que se fueron perfectos en la fase de grupos. Hablamos de Argentina con un Lionel Messi que se convirtió en el primer ser humano en anotar en 7 partidos consecutivos de este tipo de justas, impresionante, rompiendo la racha que tenía junto con Fontaine y con Jairzinho. Y el otro equipo, Francia, el gran candidato al título sin duda alguna, y la selección mexicana de Javier el Vasco Aguirre. Solamente 2 equipos no recibieron gol, España y también México. Así que para todos los que menospreciaron a la selección mexicana y Javier Vasco Aguirre y este proceso, bueno, pues están entre los mejores. Ahí está Argentina, Francia y México pegadito, Estados Unidos también, que ha hecho muy bien las cosas, pero son parte de lo que se ha vivido hasta el momento en la fase de grupos. Ya está acomodado el rompecabezas, se vienen duelos muy interesantes. 11 de los 16 partidos son inéditos, no habíamos tenido enfrentamientos antes entre varios conjuntos, y creo que se va a poner todo muy bueno. Claro, nosotros circulando en el calendario lo que va a pasar el próximo martes en el Coloso de Santa Úrsula, cuando México enfrente a Ecuador. Así que para mí la figura o las figuras son los datos, son los números que sin duda nos han dado mucho, mucho que festejar en lo que va, estos 72 partidos que ya fueron.

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3: Placer tener a unas artistas que me emociona que estén acá. Mi querido Fer, preséntalas como se merece y no dejes que la señora meta su cuchara.
4: Por favor, aguántame, no, Rosa Concha.
5: Contar, pero preséntalas. Yo claro les sí. Cuento algo bien bonito.
3: Muy bien, están con nosotros hoy aquí en Amigos Sin Derechos. Valentina y Regina, ellas son las hermanas, las pre.

0: ¿Qué apuntan, chicas? Qué bonito que están acá. Gracias, niñas, por estar acá. Es un placer.
1: Gracias a ustedes por recibirnos. Siempre es un placer. Muchas gracias.
2: Qué buena introducción, ¿eh?
0: Hombre, se merecen.
3: Toda la energía, chicas. Oigan, no, hombre, qué gustazo. Ahorita me están diciendo que son bien futboleras también, ¿verdad?
1: Sí, ahí le damos. Somos de todo, ¿eh? Hacemos de todo.
0: Pero van al fútbol, van a la América.
3: Sí. O sea, primer gran error.
4: Sí, sí, ¿no? sí. Pero ¿quién les digo que le tenía que ir a la América? ¿Cómo?
0: Los novios,
4: ¿cómo
0: yo creo.
1: Sí, por mi papá.
0: Sí, sí, sí.
3: Pero
0: el
3: aquí
0: papá.
3: Una me estaba diciendo, mi amor, me estabas diciendo que el novio que también por él ves el fútbol, ¿verdad?
1: Sí, sí, sí, él se echa todos los partidos, entonces ahí estoy aprendiéndole.
3: Yo me eché a varios futbolistas. Johan Rodríguez estuvo en esta cancha.
4: Uno de los hermanos Rodríguez.
3: Exactamente, todavía hasta la fecha. Ustedes vean en el Instagram y
4: ¿No te confundiste nunca entre Johan y Omar?
3: Dos veces, pero realmente.
0: Al otro no le importó.
3: Ni a mí feliz. Tampoco, a mí menos. ¿Conocen ustedes al gran Jared Borghetti?
0: Oh, el solo del desierto, niña. No, un jugadorazo.
3: Les estuvieron aquí en la cancha del amor. Y así puedo empezar a mencionar a
0: Bambi. No, ya con eso, señora, ya con eso.
1: Muy bien, muy bien.
0: Pero no es cierto, eso no les eche mentiras a las personas.
3: Oh, claro, he sido siempre tan amada por el ámbito del fútbol también.
1: Bien,
3: he sido actores, compositores. Me dedicaron, acuérdate, de Acapulco, Rosa Bonita, Rosa del Alma. Bueno,
0: uy, qué bonito, no, qué bonito. ¿Cómo han estado las pres? Cuéntenle al público de todo este país en este domingo, ¿cómo están? ¿Su carrera cómo va? Cuéntenle, por favor, al auditorio.
1: Bien, la verdad, trabajando mucho. Ahorita estamos con un EP muy, muy especial que se llama Historias Prestadas. Y estamos con el primer sencillo que se llama Ojalá. Todas las canciones son escritas por nosotras y por nuestro productor musical también. Y justo es muy bonito este EP porque son historias prestadas, literal, historias de otras personas, y las llevamos a la música y son canciones muy, muy especiales que la verdad estamos muy emocionadas de cantar y de enseñar a la gente, porque la verdad es algo diferente que ya llevamos trabajando desde hace mucho tiempo. Y pues sí, justo son canciones especiales que llegan al alma y estamos muy, muy felices con lo que estamos escribiendo. Sí.
4: Oye, ¿qué tan difícil está de pronto ponerse de acuerdo para escribir sus canciones?
1: Pues sí.
4: Si hay como peleitas, si hay riñitas, y dices, no, yo prefiero hablar de esto, no, mejor hablamos de esto.
1: No peleas, pero sí siento que tenemos a veces discusiones en que nosotros a veces pensamos que la letra es un poco más importante o la melodía, entonces son como desacuerdos, pero los llevamos bastante bien.
4: Muy bien.
0: Pues qué bueno, ¿la escuchamos?
4: Sí, por favor.
1: Sí, obvio.
0: Venga, ¿qué nos van a cantar?
1: Ojalá, que es el primer sencillo de este EP.
0: Venga.
1: Venga.

0: gracias de verdad por estar acá. Oye, cuéntenme algo, ¿han estado en festivales, no? En el EDC, el Flow Fest.
1: Sí, no, la verdad, muchísimos shows, hemos tenido bastantes shows desde que empezamos este proyecto, estamos muy contentas. Yo solo quiero agregar que el ojalá es como el EDC que tenemos ahorita. Ay, ojalá que sí, es el ojalá que sí de México.
0: Oigan, aquí les mandan saludar, de todo el país, estamos en las redes sociales, les mando un abrazo de Guadalajara, también de León, Guanajuato, de Zacatecas, la gente que está conectada con nosotros en Mérida, Yucatán, también, señora que ayer la vieron en un bar en el centro.
2: Dice el tío, fíjate,
3: que ya no traía calzones, dice el comentario.
0: No, lo de los calzones sí estuvo,
3: yo no lo inventé.
0: Sí, eso ya se inventó, Fer. En eso anda pensando, Fer, sí, no, no, la gente no dijo eso. Sí, Fer, no,
3: exageré, sí. Sí, fue mía.
2: Oigan, chicas, me encanta oírlas porque esta armonía que solamente existe entre hermanos, la subieron, aprovechan maravillosamente, o sea, y yo creo que hacen un concepto que no tenemos actualmente y sobre todo en chicas tan jovencitas como ustedes.
1: Muchas gracias. Pues la verdad es que siento que todo lo que hacemos como que no es forzado, o sea, siempre va de la mano con lo que nos gusta, con justo las historias de la gente que se puede identificar, que es algo mucho más, pues justo que la gente se puede identificar, y eso es lo que más nos gusta, que la pueden escuchar en todos lados, en todas las plataformas, para que escuchen todas las canciones que vienen.
0: Oye, pues escuchemos más, ¿no?
1: Sí, claro.
0: Estamos en radio, en vivo, en todo el país. ¿Qué más le cantan a México?
1: Esto es Te Llevo Tatuado, una de nuestras canciones más virales y que la gente ama. Es para dedicar. Ojalá que les guste mucho.
0: Venga.
1: Ojalá.
2: ¿Cómo volviste a dar?
0: Sí, señor.
1: Y dedíquenla.

0: Por favor, sean tan amables. Un aplauso de todos. Ahí está el bombo dorado para aplaudir. Oye, ¿alguna presentación aquí por la Ciudad de México, Guadalajara, Monterrey, algo pronto que tengan por ahí planeado?
1: Sí, pues justo andamos ahí en los Fan Fest en todo el México. Ahorita vamos a estar justo el 5 de julio para que vean en todas nuestras redes sociales. Vamos a estar teniendo un show obviamente más activo para que toda la gente se ponga loca por todos los partidos.
0: El 5 de julio es el domingo, ¿no? De hoy en 8.
1: Ya, justo.
0: Pues qué bueno. Sí. ¿Y cómo es un show de las pres? Perdón, señora.
1: Es una locura, ¿eh? O sea, ahorita nos ven que calmaditas, bailando, pero la verdad bailamos demasiados, así nos movemos mucho y en especial movemos a la gente, interactuamos mucho con la gente, entonces es divertido, o sea, es como una montaña rusa de mucha música, porque además también cantamos covers que a la gente sabemos que les gusta. Justo ahorita tenemos uno que es de Carin León con Maluma y a la gente le ha encantado, que se llama Según Quién, y justo siento que es como esa vibra que Val y yo tenemos. Más bien como el estilo musical, o sea, la manera de cantar de Carin León y Maluma, como ese mix de flows, nos encanta. Y la verdad, a la gente le ha gustado mucho y lo hemos estado cantando bastante en los shows.
2: Oye, Valentina y Regina, ¿cuál sería su pronóstico para el partido de este martes? México contra Ecuador. ¿Se atreverían a decir?
0: ¿Qué dijo Colombia? ¿Quién gana?
1: Yo digo 2-0
0: México. 2-0
1: México.
0: 2-0.
1: Claro. Yo podría decir 2-0, pero me gusta la apuesta, entonces le voy a meter un 2-1.
0: 2-1, bien, atrevido, bien,
1: 2-0-2-1.
3: Oye, yo les iba a preguntar, ¿cómo es Yatra, mi amor? O sea, ustedes que ya tuvieron la oportunidad de estar en el escenario, ¿qué huele? ¿Cómo se ve en persona? ¿Qué me tienen que decir? Cuéntenme, por favor, porque yo tantas ganas que tengo de conocer.
1: No, es guapísimo, es súper buena persona, la verdad es que lo amamos mucho. Ojalá tengamos otra vez la oportunidad, ya de cantar con él algo así, una rolita o algo así en su show, que ahorita andamos viendo que tiene bastantes invitados, nos encanta y la verdad es que es muy guapo. Muy guapo.
3: Ya ves, verga, ¿y a qué huele rico?
1: A limpio. A limpio.
2: Qué ganas de olerla, dices tú. Oigan, perdón, discúlpenme, ¿les parece si nos cantan una canción, otra?
1: Sí, yo creo que nos vamos a echar Según Quién.
0: Venga, por favor, señor.
1: Lindo. Ya.

0: sus redes sociales.
1: Sí, estamos en todas las redes como Las Pres y también en todas las plataformas para que vayan a escuchar toda la música y también en todos los shows que vamos a estar para que estén pendientes.
0: Ya está, gracias Pres por estar con nosotros.
1: No, gracias a ustedes.
0: Señora mía, muchas gracias.
2: Gracias, mi querido Jessy. Pues aquí nos estaremos viendo, ¿eh?
3: Gracias, maestro Jessy.
0: Hasta mañana.
3: Acá andamos.
0: Gracias, Pres. Chicos, gracias a todos. Gracias, bye.
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0: Muy buenas noches. Muchas gracias por estar con nosotros hoy en La Hora Nacional, un espacio para las voces, historias y expresiones de nuestro país. Hoy nos unimos a la conmemoración del Día Internacional del Orgullo LGBTIQ+.
1: Vamos a hablar de cultura, derechos humanos, historia, música y de lo que se vive en las calles, en los espacios públicos y en las comunidades.
0: Vamos a viajar por distintas ciudades del mundo para ver cómo se vive la máxima fiesta del fútbol en la sección Estampas del Mundial.
1: Les vamos a compartir algunas de las mejores experiencias de la Ciudad de México para esta temporada en nuestra Chilanguía.
0: Vamos a hablar sobre el significado del Día Internacional del Orgullo LGBTIQ+, y la importancia de seguir construyendo una sociedad basada en el respeto, la igualdad y la inclusión.
1: El experto José Antonio Valdés nos cuenta cómo el cine ha reflejado la evolución de las representaciones de la diversidad en México y en el mundo.
0: También conoceremos el trabajo del Festival Mix México, uno de los encuentros cinematográficos más importantes de Hispanoamérica dedicados a la diversidad sexual y de género.
1: Tendremos una nueva edición de nuestros flashazos del bienestar con información que es útil para todas y para todos.
0: Y recordaremos un momento clave en la historia del país, la primera participación de las mujeres mexicanas en una elección federal. Muchas gracias por estar con nosotros.
1: Carla Holt y Katie Mitchell son dos artistas que transformaron un encuentro digital en una historia de amor, creatividad y colaboración artística. Hoy representan a una generación que usa la música como herramienta para compartir experiencias y construir comunidad.
0: Su propuesta artística combina humor, sensibilidad y una mirada contemporánea sobre la diversidad. Vamos a verlas y escucharlas.
2: Hola mi gente linda, ¿cómo están? Yo soy Carla Holt.
3: Y yo soy Katie Mitchell. La siguiente canción se llama Fantasy, es de nuestra autoría y esperamos les guste mucho. Estamos aquí en su casa, La Hora Nacional.

0: Oigan, qué noche tuvimos el miércoles. México salió con todo y terminó ganándole a Chequia. La afición acabó cantando, brincando y lista para la siguiente ronda.
1: Y es que con esta victoria el Tri termina calificando como primero de su grupo. Y se notó el trabajo del equipo. Desde el primer minuto buscaron el partido. ¿Y qué creen? ¿Qué creen? Que al final se lo llevaron.
0: El Mundial también se vive fuera de las canchas, porque millones de personas comparten cada encuentro. Esto se convierte en una oportunidad para fortalecer vínculos y generar experiencias.
1: Hoy vamos a escuchar voces de distintos lugares del país y del mundo, y también historias que muestran cómo el fútbol también construye identidad, comunidad y encuentros muy inesperados.
2: La jornada futbolera sigue dejando imágenes que, más allá del marcador, se quedan suspendidas como pequeñas postales de emoción colectiva. Escenas que no solo circulan en redes sociales, sino que también encuentran eso en plazas públicas, espacios institucionales y conversaciones cotidianas donde el fútbol se vuelve punto de encuentro. El triunfo de México ha detonado una cadena de reacciones que trasciende la cancha. Desde la arena política hasta la vida diaria de los aficionados, el resultado se ha convertido en una celebración extendida que algunos ya describen como una auténtica fiesta nacional de fútbol. En ese ambiente, durante una intervención pública, la presidenta de México, Claudia Sheinbaum, compartió su entusiasmo por el desempeño del equipo nacional.
3: Contentas, contentos, felices, hermosísimo, la verdad. El juego buenísimo. Buenísimo, ya saben, ahí siempre salen todos los expertos en fútbol. Buenísimo, felicidades a la selección. Y además, no solo por cómo jugaron, sino la alegría que le dieron al pueblo de México.
2: El resultado que se logró en la cancha abrió la válvula de la celebración que se extendió por todo el país y más allá de nuestras fronteras.

0: Mientras tanto, afuera del territorio nacional, la emoción también se hizo presente. En Canadá se registraron imágenes de aficionados mexicanos celebrando el resultado con un gesto que muestra un vínculo fuerte incluso lejos de casa. Entonaron el himno nacional. Otra estampa particularmente significativa se vivió en la Plaza de Cultura y Artes en Los Ángeles, California, donde la comunidad mexicana convirtió el espacio en un punto de celebración abierta.
1: ¡Viva la casita hondera! ¡Viva México! ¡Y como México no

0: ¡Dale! ¡Seguido! ¡Abajo! ¡A la bing bomba! ¡Pico! ¡Pico! ¡Pa!
1: Uno de los momentos más comentados de la jornada en Palacio Nacional ocurrió cuando en plena conferencia apareció un invitado inesperado, el Pato Merlín, cuya presencia rompió la formalidad del acto y generó una reacción inmediata de sorpresa y simpatía entre los asistentes.
2: Somos la parte trabajadora, somos esa parte de la buena familia, la familia mexicana. Entonces, les quiero agradecer a todos por la invitación. Ha sido lo mejor que nos ha pasado en esta vida.
1: Con su playera de la selección mexicana, el pequeño protagonista nos recordó que el fútbol no solo se juega en la cancha, sino también en la vida cotidiana, donde logra reunir a personas de distintos lugares del mundo bajo un mismo símbolo de identidad y emoción compartida. Y justo en ese mismo espíritu de celebración, la música también cruza fronteras. En distintos puntos del planeta, mexicanos y aficionados de otras nacionalidades han hecho suyo un clásico inconfundible cantando al unísono una de las piezas más representativas del repertorio popular mexicano, La Chona.
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0: El Mundial Social une fiesta, identidad y alegría.
1: La Ciudad de México tiene muchas actividades para las personas que están visitando la capital en esta temporada mundialista. Hay espacios históricos, culturales y recreativos con mucho que ofrecer.
2: Hay muchísimas opciones para conocer la ciudad desde distintas perspectivas y tener experiencias únicas. Desde el Fan Fest en el Zócalo hasta recorridos por Xochimilco, Coyoacán, la Roma y el Centro Histórico. Vamos con la información que nos prepararon Germán Gastelum y Orlando Abad.
3: Perdóname, estaba meditando. Y precisamente con eso quiero comenzar la chilanguía. Quiero hablarles de un evento que, aunque ya ocurrió, vale mucho la pena destacar por su relevancia y por el mensaje que dejó a miles de personas en la Ciudad de México. Y es que la capital del país se sumó a la conmemoración del Día Internacional del Yoga, con una gran jornada realizada, ¿dónde crees?
4: En el Monumento a la Revolución.
3: Monumento de la Revolución.
5: La actividad fue organizada por el gobierno de la Ciudad de México a través del Instituto del Deporte en coordinación con la Embajada de la India en México. Cientos de asistentes participaron en esta clase masiva que promovió hábitos saludables, bienestar físico y equilibrio emocional.
3: Pero además de la práctica deportiva, la jornada tuvo un significado especial porque el yoga es una disciplina milenaria que fomenta la concentración, la armonía y una cultura de paz. Valores que hoy son más importantes que nunca en las grandes ciudades.
5: Vale la pena destacarlo en un momento en el que la Ciudad de México se encuentra bajo los reflectores internacionales. El ambiente mundialista ha traído visitantes de distintos países, pero también nos recuerda que esta capital no solo respira fútbol, aquí convergen múltiples disciplinas deportivas, actividades recreativas y expresiones culturales que fortalecen la calidad de vida de quienes la habitan y también de quienes nos visitan.
3: Pero si quieren continuar practicando yoga o conocer más sobre las actividades culturales de la India en México, pueden consultar las redes del Centro Cultural Indio Gurudev Tagore, que forma parte de la Embajada de la India en nuestro país.
5: Y hablando precisamente de visitantes, esta ciudad abraza al viajero con historia, sabor, cultura y una energía única que se vive en cada calle. En esta temporada de gran afluencia internacional, el Zócalo capitalino se ha convertido en uno de los principales puntos de encuentro gracias al Fan Fest, donde conviven pantallas gigantes, actividades culturales y una deliciosa gastronomía de nuestra
3: ciudad. Delicioso. A ello se suma el espacio de Campo Marte, que complementa la experiencia con activaciones deportivas y propuesta artística abiertas, pero a todo el público.
5: Y para quienes desean vivir la ciudad desde su lado más mágico, Xochimilco ofrece una experiencia inolvidable: recorrer sus canales en trajinera, entre música, flores, esos sabores tradicionales. También existe una versión diferente y muy fascinante: los recorridos en kayak al amanecer, cuando la naturaleza toma protagonismo y el solecito va saliendo y nos regala unas postales bellísimas de esta ciudad.
3: Bueno, la experiencia chilanga también se vive desde las alturas y las calles. Los autobuses turísticos recorren Paseo de la Reforma, Chapultepec y el Centro Histórico, ofreciendo una vista panorámica ideal para quienes visitan la ciudad por primera vez.
5: Vaya experiencia. Y como parte de esa oferta cultural, la grandiosa UNAM tiene un festival que alberga el cine LGBTQ+. Esto celebra la diversidad, la libertad de expresión y el arte cinematográfico desde una mirada contemporánea. Una muestra más del carácter incluyente y plural de nuestra capital.
3: Porque más allá de los estadios y de las emociones deportivas, esta es una ciudad que se descubre a través de su gente, sus tradiciones, su gastronomía y su enorme riqueza cultural. Una capital que hoy recibe al mundo y le demuestra por qué sigue siendo uno de los grandes referentes turísticos, culturales y deportivos de América Latina. Hasta la próxima.
1: Y mientras el Mundial Social ha traído alegría, convivencia y mucha actividad entre las y los jóvenes mexicanos, también siguen avanzando otras acciones que buscan fortalecer el tejido social en nuestro país. Una de ellas es la estrategia Atención a las Causas, impulsada por la Secretaría de Gobernación, que trabaja para generar entornos de paz, bienestar, inclusión y oportunidades para la juventud. Vamos a ver de qué se trata.
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1: El cine siempre ha sido un espejo de la sociedad y también una herramienta para cuestionarla. Ha contribuido a visibilizar experiencias, identidades y luchas que durante mucho tiempo estuvieron fuera de los reflectores.
2: Orlando Abad platicó con José Antonio Valdés para conocer cómo el cine mexicano ha retratado la diversidad sexual.
3: Hoy tenemos aquí en la presencia de José Antonio Valdés para platicar de cine y diversidad en este mes de junio. Bienvenido, Pepe, ¿cómo estás?
8: Muchas gracias. Pues vi, efectivamente, el 25 de junio es el Día Mundial de la Diversidad. Entonces, bueno, aprovechando la ocasión y la oportunidad que me brindas, queremos platicar de algunas películas que en el marco de la historia del cine mexicano contemporáneo abordan precisamente este tema. Bueno, tú sabes que vivimos en un país que hay una lucha muy adelantada, pero seguimos siendo país patriarcal, cierto, machista, heteronormado. Entonces, pues bueno, obviamente el tema de la diversidad sexual en el cine mexicano tuvo que entrar de manera impulsada, más bien por directores como Arturo Ripstein o Jaime Humberto Hermosillo. Fue en los años 70 que Arturo Ripstein filma El Lugar Sin Límites, que es una adaptación de una novela del escritor chileno José Donoso, donde tenemos al primer gran personaje homosexual del cine mexicano, interpretado por Roberto Cobo, que 27 años antes había hecho historia interpretando a El Jaibo de Los Olvidados. Y bueno, pues aquí la Manuela, que es este homosexual absolutamente abierto y que vive en un pueblo que se está cayendo a pedazos y está enamorado de un camionero llamado Pancho, interpretado magistralmente por Gonzalo Vega, pues ahí Arturo Ripstein nos pone por primera vez una pasión homosexual absolutamente destructiva y sobre todo humana. No hay burla, no hay sorna, no hay ridiculización del personaje. Luego vendría otro director maravilloso que abrió muchos caminos en muchos sentidos para el tema, que es Jaime Humberto Hermosillo, con un clásico del cine independiente de los 80 que es Doña Erlinda y su hijo, donde tenemos, bueno, esta sociedad muy machista y muy conservadora de allá de Guadalajara. Hay pues un hombre que tiene su pareja homosexual, obviamente toda la relación está completamente por debajo del agua, y entonces la mamá del protagonista, uh-huh, pues logra hacer un plan en el cual Erlinda, Doña Erlinda va a casar a su hijo con una mujer que necesita contraer nupcias porque es madre soltera, y entonces por ahí arreglas todo para que, cambiando todo, pueda seguir igual.
9: igual.
8: Doña Erlinda, el día que la puedan ver, Doña Erlinda y su hijo, pues es nada menos, la protagonista es nada menos que Doña Guadalupe del Toro, mamá de Guillermo del Toro, que en ese momento estaba estudiando ahí en la Universidad de Guadalajara la carrera de cine y era alumno de Jaime Humberto. Entonces, bueno, el día que puedan ver Doña Erlinda y su hijo, Doña Guadalupe era la protagonista de la película.
5: Y ya con ese dato la vemos diferente.
8: Sí, claro, desde luego. Y mira, pues han seguido surgiendo directores importantísimos, por ejemplo, Julián Hernández, con una película que el título es larguísimo, es una sola película, se llama Mil nubes de paz cerca en el cielo, amor, jamás acabarás de ser amor, de Julián Hernández, producida por el maestro Roberto Fiesco, y que te contaba la historia de un chavo de por el rumbo de Ciudad Neza, más o menos, que anda buscando el amor en las calles, una película filmada en blanco y negro, con este tono de cine marginal, 16 milímetros, muy interesante y una propuesta además muy fuerte para el cine mexicano ya de los 2000, déjame decirte. Creo que el cine mexicano ha ido caminando, ha ido abriendo puertas, ha ido mostrando una diversidad sexual que ya es absolutamente notable en nuestra sociedad y creo que todavía falta mucho camino por hacer. Por ejemplo, hay muy pocas películas de mujeres homosexuales. Sigue habiendo como que cierta reticencia, aunque ya hay varias, por ejemplo, Todo el mundo tiene a alguien menos yo y algunas más. Sigue habiendo como un poco de miedo de mostrar ese lado de la homosexualidad entre mujeres y en el de hombres vamos avanzando mucho más rápido. Entonces, pues bueno, no se van a presentar así específicamente en un ciclo en algún lugar en este mes. Se las mencionamos para que las busquen, están en plataformas, pasan en cineclubes, etcétera, y las puedan ver y pues sí, vayan viendo ese camino de la diversidad sexual en el cine mexicano que pues apenas va a cumplir a lo mucho 50 años que se empezó a hablar del tema de manera más abierta.
5: Pepe, pero antes de despedirnos, por favor, sí, tus redes.
8: En todas estoy como @cinefilofreak, ahí me encuentran, ahí encuentran toda la información de lo que estamos haciendo y bueno, pues a conmemorar un año más pues este día de la diversidad sexual que se celebra y se festeja como debe de ser en todo el mundo y que se siga luchando porque cada quien sea feliz como quiera ser.
5: Que así sea, seamos felices, nosotros estamos en la Hora Nacional.
10: El cine ha sido una de las herramientas más poderosas para visibilizar historias, romper prejuicios y abrir conversaciones sobre la diversidad. Hoy, las narrativas LGBTIQ+, ocupan un lugar cada vez más importante, tanto en festivales como en salas y plataformas.
11: Y en ese contexto, el Festival Mix México celebra 3 décadas impulsando el cine de la diversidad sexual y de género también. Y para hablar de esta edición especial nos acompañan Regina Pavón, jurado del 30º Festival Mix, y Dano García, director de la película Mickey. Bienvenidas.
10: Oigan, qué gusto tenerlos aquí, además, para un festejo importante del festival, 30 años.
12: Sí, la verdad es que, bueno, yo estoy muy emocionada de haber sido invitada para ser jurado este año. Hay un montón de pelis súper chidas. Me parece que es súper importante que existan estos espacios donde se puedan contar estas historias, que hay unas que son muy incómodas, pero también hay otras que hablan de lo bonito que es el amor y que cada quien puede hacer lo que se le pega la gana y solo sea libre y uno mismo, un emisme. Y bueno, aquí con la que inauguró el festival este año. Con Mickey, sí.
11: Cuéntanos de Mickey, ¿de qué va?
13: Mickey es una película que tardamos de hacerla más o menos más de 10 años. Les dos somos de Mazatlán, Sinaloa, y es la historia de Miss Mickey, de Mickey Condapi. Ella desde muy chiquita, desde que tenía como 11 años, que yo la veía justamente en los videos que subía a la escuela, ella comenzó justo a transicionar. No se podría decir transicionar, pero sí ser ella misma, completamente, como con maquillaje, con orejitas de gatito. Y fue bien bonito porque ella como que fue de las pioneras que empezó a subir sus videos, sus cortometrajes, lo que iba haciendo a internet. Fue años después que nos mudamos juntos aquí en la Ciudad de México y pues como dos amigas que viven en un mismo departamento comenzamos a imaginar, a soñar y empezamos a hacer la película que 10 años después pues ya la estamos estrenando en el Festival Mix.
11: Este festival, ¿dónde va a ser? ¿Qué fechas? Cuéntenos todo eso, por favor.
12: Estamos en casi todos los cines independientes de la Ciudad de México. A ver si no me equivoco, estamos en el Cine Tonalá, en la Cineteca Nacional, por supuesto. Uh-huh. En la de las Artes, eso no sé, ¿sí también? ¿O solo también?
11: Pues es Cineteca también.
12: Sí, ¿no? Cine del Chopo. Uh-huh. Y en el, bueno, en un cine que está enfrente de la Diana Cazadora. Empezamos con la, y se inauguró con Mickey el 17 y ya estamos hasta el 1 de julio. Pues vayan al cine, de verdad, hay sí, muchas pelis que vale la pena. Está, no quiero spoilear, pero hay de todo. Vayan a ver la cartelera, la neta.
10: Ahora, para saber cuál es la cartelera y dónde podemos ver todas estas películas, ¿cuáles son las redes y la página del festival?
12: Chequen en Instagram, @mixfilmfest. Ahí está la cartelera. Pueden ver ahí absolutamente todo, chismear. La verdad, creo que hay bastante variedad y opción para gustos en general, y creo que es importante también enterarse de esas historias. Está no? chido.
10: Oye, Dano, ¿y tus redes?
13: Mis redes son Instagram Dano Bolita.
11: Perfecto, Dano Bolita. Muy bien, pues muchísimas gracias por estar con nosotros, que no, no sea gracias. La última vez, y gracias. Nos vemos en el Mix Film Fest.
12: Correcto.
13: Gracias.
12: Gracias, mucho. Gracias.
11: Bueno, y gracias a ustedes por seguir con nosotros. No se vayan, que hay más aquí en La Hora Nacional.
1: La historia democrática de México tiene momentos que transformaron la vida pública del país. Uno de ellos fue en 1955, cuando millones de mujeres fueron por primera vez a votar en una elección federal.
2: Esto marcó el inicio de una nueva etapa de participación política y abrió el camino para que más mujeres ocuparan espacios de representación y toma de decisiones en la vida nacional.
9: El 3 de julio de 1955, las mujeres mexicanas ejercieron su derecho al voto por primera vez en elecciones federales. Este momento marcó un hito importante en la lucha por la igualdad de género en México. La lucha por el sufragio femenino en México comenzó a principios del siglo XX. Mujeres como Ermila Galindo, Elvira Carrillo Puerto y Amalia González Caballero de Castillo fueron pioneras en la lucha por los derechos políticos de las mujeres. Amalia González Caballero del Castillo León fue una destacada promotora del voto femenino y trabajó incansablemente para lograr la aprobación de la reforma constitucional que otorgaba el derecho al voto a las mujeres mexicanas. Un momento emblemático. El 3 de julio de 1955, millones de mujeres mexicanas acudieron a las urnas para emitir su voto en las elecciones federales. Este momento fue un paso importante hacia la igualdad de género en México y marcó el comienzo de una mayor participación política de las mujeres y sentó las bases para futuras generaciones de mujeres líderes en México. Hoy en día, las mujeres mexicanas siguen luchando por la igualdad y la justicia en todos los ámbitos de la sociedad. El voto femenino en 1955 fue un paso importante hacia la igualdad de género y su legado continúa inspirando a las mujeres mexicanas a seguir luchando por sus derechos y a participar activamente en la política y la sociedad. Un gran ejemplo de todo ello que actualmente tenemos una presidenta mujer. La labor de las mujeres como Amalia González Caballero, como Ermila Galindo, es recordada y celebrada como un ejemplo de dedicación y compromiso con la causa de la igualdad de género.
1: Hoy celebramos la diversidad como una fuerza importantísima en nuestra vida social y cultural.
2: Y como decía la escritora, poeta y activista afroamericana Audre Lorde, no son nuestras diferencias las que nos dividen, sino la manera en que aprendemos a reconocerlas o ignorarlas.
10: Sí, ella fue una escritora muy conocida por sus ensayos sobre feminismo y comunidad LGBTQ+, y sus ideas siguen siendo muy vigentes.
2: Y antes de terminar esta primera parte, le mandamos un gran saludo a todas las personas que nos hacen el favor de escucharnos. Gerardo Domínguez, Verónica Muñoz Centeno, Gemesa Electrificaciones allá en Toluca, Iván Juárez y Cecilia Godínez.
10: También saludamos a Alicia BFG, José Luis Hernández Álvarez, María Isabel Gutiérrez Laguna, Yaya Martínez y Lorena Quesada Catalán.
2: Y un abrazo para Blanca Estela Pérez Montaño en Puebla, Luis Alberto Martínez en la Alcaldía Benito Juárez, Rolando Rubén Pérez en la Ciudad de México y Leticia del Carmen Caballero en Tizapán, San Ángel.
10: Y más saludos para Julio César Pérez Pérez en Tabasco, Edgar Bennett en La Portales y Valentín Clemente Chino en la Ciudad de México. Muchas gracias por vernos y escucharnos.
2: Y recuerden que estamos en YouTube, en Facebook, en Instagram, en TikTok, en X y en Spotify. Y también nos pueden contactar en el siguiente número, el 55-3483-4239, o mandarnos un correo a lahoranacional@segov.gov.mx. Y no se vayan, no se vayan, no se vayan, porque ahorita regresamos con más información de salud, de cultura y, por supuesto, música.
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16: Muy buenas noches. Begoña Lomelí, con mis compañeros en la producción, Raúl Peguero y Carlos Alcántar, le damos la bienvenida a Jalisco en La Hora Nacional. ¡Iniciamos!
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16: Ahora, Paulina Lucio nos lleva a Jalisco Paseo Interactivo. Escuchemos.
17: Muy buenas noches. noches, ¿cómo están todos ustedes? De Jalisco en la Hora Nacional, yo soy Paulina Lucio y hoy me encuentro con Fátima González Cosío. Ella es jefa de educación en Jalisco Paseo Interactivo, mejor conocido como JAPI. Fátima, bienvenida a Jalisco en la Hora Nacional, ¿cómo estás?
18: Muy bien, Paulina, muchas gracias por la invitación. Yo estoy muy contenta de estar acá.
17: Muchas gracias. Oye, fíjate que precisamente en estos 30 minutos que tenemos cada domingo para hablar de Jalisco, queremos hablar de Jalisco de manera integral y yo creo que los indicados son ustedes. Cuéntanos qué es Jalisco Paseo Interactivo.
18: Jalisco Paseo Interactivo, también conocido como JAPI, coloquialmente entre los compas, es un museo interactivo que está ubicado en Zapopan. Es un museo que forma parte de la red de museos del gobierno del estado de Jalisco, que ya somos 14 museos, si no me equivoco, que estamos distribuidos por todo el estado, y en JAPI hablamos de Jalisco, como nuestro nombre lo dice. Ese es el corazón de todo este museo, y la propuesta educativa o la propuesta de experiencia es que cuando nuestros visitantes vayan a JAPI, pues den un paseo por el nuestro estado. Entonces, ese paseo se hace a través de 4 temáticas principales o subtemáticas. Es la naturaleza de Jalisco, entonces es un paseo por su naturaleza, por nuestros ecosistemas, por nuestra flora, nuestra fauna, descubriendo también mi rol en todo esto. Hay otro paseo que es el de identidad, que nos va a llevar por la historia de Jalisco, por nuestros pueblos originarios, por nuestras expresiones culturales, por nuestro patrimonio tangible e intangible, pero también por nuestros valores y la diversidad que construye este estado, que es muy rico. Nos va a llevar también por un paseo por la creatividad y la innovación de nuestro estado. Entonces, Jalisco, pues en el cine, en la música, pero también en la tecnología y en la ciencia. Okay. Entonces, es como la creatividad pues va más allá de las bellas artes, que es una forma de expresarla, pero también pues cómo pienso yo en soluciones, ¿no? Uh-huh. Quienes han ganado los premios estatales de ciencia o premios nacionales, también se habla ahí de las diferentes personalidades. Y por último, un paseo por las personas de Jalisco, ¿no? Nosotros le llamamos así, persona, y es un paseo muy bonito y también muy exigente físicamente hablando, en el sentido de que tiene todo que ver con el deporte.
17: Ok. Entonces,
18: tomamos como base el deporte para descubrir la importancia del desarrollo integral de las personas. Hay diferentes exhibiciones interactivas que hablan sobre el cuerpo humano, sobre la importancia de nuestra concentración, sobre nuestra vista periférica, sobre nuestra velocidad, nuestra potencia, nuestra fuerza, pero también sobre las y los diferentes jaliscienses que han destacado en distintas disciplinas: box, fútbol, natación,
17: automovilismo,
18: claro que sí, básquetbol, te digo, un montón de deportes.
17: Oye, entonces, a ver, Jalisco Paseo Interactivo es un museo interactivo.
18: Museo interactivo.
17: ¿Va un poquito contracorriente o contra esta norma habitual de en los museos no se toca, se es solemne y solo se va a ver?
18: Sí, no, aquí es un poco todo lo contrario, porque si no tocamos, si no nos movemos, entonces no va a pasar nada. Okay. Está el museo planteado precisamente con una base tecnológica, pero para nosotras y nosotros en el museo, pues la tecnología no es el fin último, o sea, realmente es una herramienta solamente, que de hecho, pues se tiene que estar actualizando constantemente, porque si no, pues queda obsoleta, ¿no? Pero quienes generamos la magia, pues sí, en el museo somos las personas. Entonces, si nosotros no tocamos, si nosotros no nos movemos, pues no va a pasar nada.
17: Ok. ¿Y quiénes pueden ir a este museo?
18: Todas las personas. De hecho, es para toda la familia. Normalmente creemos o tenemos esta concepción, ¿no?, de que los espacios interactivos son para que las criaturas jueguen,
17: se entretengan, ¿no?
18: Se entretengan. Y no, aquí en JAPI le apostamos a que es un espacio para chicos y grandes. Uh-huh. Y de verdad, de todas las edades. Entonces me llegan grupos de cuidadores, cuidadoras con carriolas, por ejemplo, pero también me llegan grupos de adultos mayores que van a pasar ahí una tarde, un sábado, por ejemplo, en JAPI. Familias de aquí adentro, o sea, del estado, pero familias también extranjeras,
17: de
18: sí, de diferentes países o diferentes ciudades también de nuestro país. Ahora sí que es para chicos, o sea, tenemos un espacio específicamente para niñas y niños entre 0 y 5 años, que luego se vuelve un público un poco complejo, ¿no?, de atender, y pobres papás y mamás que tienen a niños y niñas chiquitos, porque es como, ay, están los de 7 años súper divertidos, pero el de 3, pues
17: está así desesperado,
18: no sabe
17: en la carriola,
18: qué hacer, ¿no? Entonces, ahí tenemos un espacio para toda la familia. De hecho, también tenemos un espacio, un cuarto de lactancia, una sala de lactancia dentro del museo, y tenemos también un cuarto de paz, que en JAPI pues buscamos dar atención a todas las personas. Entonces, dentro del museo tenemos también parte de nuestro personal que es de la comunidad sorda, entonces habla lengua de señas mexicanas. Que no todas y todos hablan lengua de señas mexicanas, pero bueno, tenemos esta posibilidad para dar atención. Tenemos también a Bernardo, que se acaba de incorporar al equipo, grupo que es parte de la comunidad wixárika, entonces también tenemos la posibilidad de atender en wixárika. Y pues el espacio, la infraestructura del museo está adaptado para pues todas las personas. Si vamos en silla de ruedas, en bastón, tenemos sillas de ruedas también ahí en el museo, tenemos personal que también habla inglés, tenemos un espacio que se llama el cuarto de paz, por ejemplo, para personas neurodivergentes,
17: okay,
18: que de pronto el museo se puede volver un espacio con muchos estímulos, uh-huh, visuales, sonoros. Si de pronto necesito pues un espacio con mayor paz, con una luz más tenue, con una temperatura un poquito más cálida, porque el museo en sí, de hecho, recomendación, si van a Happy, hay que llevarse suéter.
17: Es fresco.
18: Es fresco, sí, porque tenemos mucha tecnología, entonces pues hay aire acondicionado, entonces un suétercito. Pero también si necesitan pues nuestros públicos neurodivergentes, las personas neurodivergentes, un espacio para regularse sensorialmente, uh-huh, después de tanto estímulo, también existe esa posibilidad. Entonces la verdad es que es un museo, yo diría así, para todas las personas que todos los días nos enfocamos en seguirlo mejorando, pero bueno, esa es la apuesta.
17: Me gusta que justo dices es un museo para todos y está pensado, sí, para todos, para las personas que tienen alguna neurodivergencia, pero también las personas de la comunidad sorda, infancias, pero ahora sí que casi casi recién llegadas al mundo. Me parece muy bonito que Jalisco Paso Interactivo, Happy, mejor conocido, tenga todas estas aristas en las cuales se puede conocer y se puede visitar el museo. Antes de irnos y de terminar esta entrevista, ¿alguna recomendación para que se terminen de animar a ir a conocer Happy?
18: Pues que vayan llenos de asombro. La verdad es que Happy es un espacio. Si quiero yo pasarla bien, es Happy. Uh-huh. Pero también saber que voy a ir a divertirme, voy a ir a aprender, voy a descubrir algo nuevo. Cada vez que uno va a Happy, digo, yo estoy ahí todos los días.
17: Ok.
18: Qué divertido. Todos los días aprendo algo nuevo. Entonces, nada, mi recomendación sería eso. Que si van, vayan dispuestos a asombrarse, uh-huh, con la capacidad de asombro bien activa.

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1: Amigos de Jalisco en la Hora Nacional, este año tenemos oportunidad de visitar diferentes exposiciones que forman parte del acervo del Banco Nacional de México. Y es por eso que hoy charlaremos con el subdirector de Fomento y Patrimonio Cultural Banamex, Ignacio Monterrubio. ¿Cómo estás, maestro? Buenas noches.
2: Buenas noches y muchas gracias por la invitación.
1: Gracias por acompañarnos y nos ha dado mucho gusto desde principios de mayo que diferentes exposiciones empiezan a estar presentes en recintos aquí en Guadalajara, la primera en el Museo Cabañas, cuyo nombre es...
2: De hecho, el 27 de abril pasado se inauguró la exposición Travesías por México. Es una exposición con 55 obras de la colección pictórica del Banco Nacional de México que se presentan en el Museo Cabañas, todo esto en el marco del Mundial de Fútbol. Los visitó, bueno, tanto la población aquí tapatía, de Jalisco, de la región, y todos los visitantes nacionales y extranjeros numerosos que van a tener durante el Mundial, pues puedan visitar la exposición, que va a estar hasta el último domingo, el día de la final del Mundial, es el último día también de la exposición, así que son pocos días, no se confíen y vengan a verla.
1: Está bellísima y podemos descubrir la obra de más de 35 artistas
2: Más de 35 artistas, más de 10 mujeres también que se presentan. Es pura colección siglo XX, la colección pictórica del banco abarca desde el siglo XVII hasta el siglo XXI, pero en esta ocasión es puro siglo XX por la vocación de Museo Cabañas.
1: Excelente. Entonces, esta es una exposición que podemos visitar. Yo ya fui un par de veces, la disfruté muchísimo.
2: Sí, se presenta, a decir de Susana Chávez, directora del museo, por primera vez un Frida Kahlo.
1: Sí.
2: Entonces, bueno, el único Frida que tenemos lo presentamos allá.
1: Es el único.
2: Único que tenemos, pero también presentamos una obra icónica de la colección, que es Los Alcatraces de Diego Rivera.
1: Que justamente se utiliza para la difusión, para los carteles.
2: Para...
1: Y es como bien comenta, icónica, digo, la vimos en los libros de texto, la tenemos también como en este imaginario de mexicanos y la relacionamos con Rufino Tamayo, ¿no?
2: Totalmente.
1: Esa y Rufino Tamayo.
2: Y hay Rufino Tamayo, Doctorat, Siqueiros, etcétera, obras espectaculares y maravillosas.
1: Y diferentes técnicas también, así que es. Vamos descubriendo el valor del arte desde diferentes técnicas, trazos, como describen también, pues el cambio del México rural al México urbano también.
2: Así es, y las tradiciones, las costumbres, las fiestas religiosas, lo urbano, como bien mencionas, que es muy importante ver la transformación del país a través de la pintura y la propia gente. Nosotros somos un país atemporal también, porque pues tenemos tanto arraigo, tanta costumbre, tanto arraigo, tanto sentido de pertenencia también a nuestras costumbres milenarias que ahí siguen, pero también tenemos un México muy contemporáneo y con una ruta a seguir muy clara.
1: Pues bienvenido, estarán unos meses y bueno, pues esta primera vez de Frida Kahlo, que es el remate justamente
2: con ella
1: de la exposición, la cereza del pastel.
2: Exactamente, iniciamos con Diego y cerramos con Frida.
1: Y da mucho gusto saber que este patrimonio está resguardado en las manos del Banco Nacional de México y cómo durante tanto tiempo se le ha apostado por el arte, ¿no? Destinar recurso económico por artistas mexicanos o por artistas que también han desarrollado, en este caso la exposición, su trabajo aquí en México.
2: Totalmente, desde la creación del Banco Nacional de México en 1884, sede el Palacio de San Mateo de Valparaíso, y pues imagínate vestir un palacio con obra, ¿no? Paredes vacías, hay que vestirlas, somos el Banco Nacional de México, diferente al Banco de México,
1: sí,
2: que es el Banco Central, y entonces bueno, pues la temática de México está siempre en la obra, entonces se pidió llenar esas paredes o considerar obra de México, ya sea por artistas mexicanos o extranjeros, por con el tema de México. Eso hecho que a través del tiempo se logre una colección muy importante, una colección privada muy importante para el banco, la cual en el siglo XIX, la obra contemplada siglo XIX es considerada como la obra más importante sobre México en una colección privada.
1: Que por cierto, incluye la exposición una pintura del Banco Nacional de México.
2: Ah, claro, también.
1: Sí.
2: Sí, hay una obra del Palacio de San Mateo de Valparaíso. Es una obra de los años 60 y como puedes ver también la transformación a través de eso, ¿no? Porque recordemos el temblor de 1985 tiró los edificios adjuntos. Lo único que quedó en pie pues fue el propio

0: Mario Palacio de San Mateo de Valparaíso. Bien construido.
1: Bien construido. Y es una maravilla la pintura porque, como dices, bien retrata esa esquina, pero también la vida cotidiana. O sea, vemos los modelos de
0: gente,
1: el vestido.
0: Exacto. Entonces tú estás viendo, es un documento. Cada una de las obras termina siendo un documento que identifica algo. Un momento histórico, un momento cotidiano, un escenario, un paisaje, un tipo mexicano, etcétera, etcétera. Y eso, para eso nos sirve toda nuestra colección, al igual que lo que vamos a hablar ahorita de la fotografía.
1: Sí, pero yo no puedo cerrar esta parte sin hablar de nuestros jaliscienses, el doctor Atlo, como mencionabas, Juan Soriano también.
0: Sí, la verdad es que tenemos la presentación de artistas jaliscienses maravillosos dentro de la colección, que los van a descubrir, véanos, y los van a descubrir y siéntanse orgullosos de cómo Jalisco, a través del tiempo, y hoy mismo, yo siento que Jalisco vive una etapa de estas grandes, ¿no? Todas las etapas artísticas y culturales en los estados y en los países tienen etapas más, etapas menos. Yo siento que Jalisco hoy vive una etapa estelar, una etapa fantástica, maravillosa, de creatividad en todo sentido, en un tema cultural. Yo estoy muy, muy impresionado y admirado de lo que tienen.
1: Necesaria, ¿verdad? La creatividad en todo tipo de ámbitos, sin duda.
0: Así es.
1: Y bueno, pues dejamos esta exposición en el Museo Cabañas, lista las puertas del Museo Cabañas de martes a domingo para ser visitada. Y nos vamos ahora a otra exposición que así se inauguró el pasado 9 de mayo en el Ex Convento del Carmen.
0: Exactamente, el pasado sábado 9 de mayo inauguramos al mediodía la exposición El México de los Mexicanos en su tercera edición. Esta es una exposición fotográfica, resultado de un concurso que el Banco Nacional de México inició en 2009 para retratar al México contemporáneo, al México de hoy, a través de su gente, sus costumbres, sus paisajes, el medio ambiente, la vida cotidiana, el deporte, la arquitectura, etcétera, etcétera, ¿no? Entonces, a través del concurso estaba abierto a mexicanos y extranjeros, profesionales y aficionados a retratar a México en esas categorías que te mencionaba. Te puedo decir que hicimos la primera edición en 2009 en el marco del 125 aniversario del banco. 5 años después, en 2014 la segunda edición y en 2024 la tercera edición. Repartimos en la última edición $140,000 en premios con motivo de los 140 años del banco. Pues fue muy atractivo. Recibimos en las tres, ya en la participación de más de 40,000 fotógrafos en las tres ediciones, de más de 20 países y de todos los estados de la República, donde Jalisco es el tercer representado, bueno, el tercer número de fotógrafos más representados. Tuvimos la llegada de alrededor de 100,000 fotografías y en cada una de las ediciones ha habido un director artístico. Conjuntamente con su equipo de trabajo son el primer filtro, para luego en un determinado número de fotografías imprimimos para que durante 3 días un jurado calificador integrado por especialistas en artes visuales y cultura puedan determinar los premios, menciones honoríficas y reconocimientos. En esta última edición fueron 44 en total.
1: Ok, la fotografía que ahora con el celular, pues todos podemos tomar una fotografía independientemente del celular que traigamos, de la cámara, pero en este caso era de fotografía tomada por cámara reflex o como fuera la toma.
0: Todo digital, porque desde la primera edición fue lo que buscamos, ¿no? Incorporar este tema digital. Además era mucho más complicado recibir todo en físico, etcétera. Entonces hicimos una plataforma tecnológica que tuviera la capacidad de recibir un determinado número de fotógrafos e inscripciones con sus fotografías, con unos pesos específicos que nos permitieran hacer ampliaciones en formato medio o gran formato. Entonces, bueno, ahí se ponían las condiciones en la convocatoria y funcionó muy bien. Y continuamos ahora hasta esta tercera edición con este mismo método. La cuestión es que, pues, imagínate, en 15 años, los cambios tecnológicos, la gente tiene más acceso a los dispositivos telefónicos que tienen sus cámaras y además las cámaras son mucho mejores cada año, ¿no?
1: Sí.
0: Entonces, las fotografías que tú puedes presentar son fotografías con mayor calidad, mayor posibilidad de trabajo para documentarlas mejor. También, obviamente, con tu cámara digital ya profesional, puedes tomar las fotos y mandarlas, pero todas las fotografías son digitales.
1: Y son tomadas por personas, digo, no necesariamente fotógrafos profesionales. profesionales. Convocatoria abierta.
0: Nacionales, sí. Extranjeros, profesionales o aficionados. Y de todos ganaron. Uh-huh. O sea, tanto nacionales y extranjeros, muy poquitos extranjeros, pero muy, muy poquitos, contados con una mano. Uh-huh. Algún premio, reconocimiento, mención. Mexicanos, la gran mayoría, pero entre aficionados y profesionales se dividieron los premios.
1: El arte de pintar con luz es la definición de la fotografía.
0: Espectacular, una maravilla. A decir de Michael Calderwood, que fue el director artístico de la tercera edición, la calidad, recibimos menos fotos que en la segunda o en la primera edición, porque ahorita hay mucho más competencia también, hay más concursos, hay más, etcétera, pero recibimos mucho mayor calidad, y eso fue extraordinario.
1: Pues entonces, para visitarla, ¿hasta cuándo estará expuesta?
0: Hasta el 20 de septiembre en el Exconvento del Carmen. Uh-huh. Entrada gratuita, no olviden eso.
1: Sí.
0: Y además, bueno, tenemos horarios el martes a sábado de 11 de la mañana a 5 de la tarde y el domingo de 11 de la mañana a 2 de la tarde.
1: Así como en la exposición en el Cabañas tenemos esta cereza en el pastel, esta Frida, ¿no?
0: Sí.
1: En esta exposición del México, de los mexicanos en la tercera edición, ¿cuál es esa fotografía? No se pierdan esta foto, no la dejen pasar, dedíquenle más tiempo para observarla.
0: Yo tengo tres.
1: Ándale, muy bien.
0: Tengo la ganadora del concurso que se presenta, una fotografía de Flor Guadalupe Núñez Castañeda, fotorreportera zacatecana, que tomó una fotografía muy bonita en el Cerro del Padre, arriba del Cerro del Padre, que está al pie de la ciudad de Zacatecas, en un día de equinoccio, una tarde, iba a tomar una foto a una pareja, y cuando iba a tomar la foto a la pareja, salieron elementos del Ejército Nacional, que custodian el cerro y los alrededores, pero en una situación, acuérdense que esto es una fiesta del banco, todo es propositivo, todo es fiesta y es convivencia, y entonces, bueno, lo que nosotros estamos mostrando, y ella que es una fotorreportera, lo que hace es tomar varias imágenes. Y entonces de repente, pues, le toma la pareja junto con el ejército que está por ahí distribuido. De repente hay de la pareja, la mujer está sentada junto con un elemento del ejército viendo el paisaje, el horizonte. Luego hay elementos del ejército tomando fotografías al atardecer, etcétera. Es un momento de convivencia, ¿no? Y además es algo que está pasando, es algo actual de nuestro país.
1: Sí.
0: Por eso esa fotografía ganó, porque ganó, está reflejando un momento histórico de nuestro país.
1: Uh-huh.
0: Un momento de hoy, un momento actual.
1: Bien.
0: Esa fotografía vale mucho la pena. A ese fotoreportaje, Flor Guadalupe Núñez Castañeda le puso: todos merecemos un lindo atardecer.
1: Oh, qué bien.
0: Y luego tengo otras dos favoritas, una de un luchador, la van a ver en un coche de los años 50, es una calle, la calle 5 de Mayo en la Ciudad de México, que es una calle muy cómoda con edificaciones de principios del siglo 20 y algunos de los años 40-50, entonces muy ad hoc, en blanco y negro, con tres vehículos de los años 50, dentro de uno de esos vehículos está un luchador, y entonces él pasa, este fotógrafo pasa y ve esa escena y le pide al luchador si puede tomarle una fotografía.
1: Ajá.
0: Es el luchador que sí toma dos, tres fotografías y se va. Y le queda resultado esa imagen. Yo digo que es Blue Demon. Yo le digo Blue a esa foto por Blue Demon. Pero es una fotografía extraordinaria.
1: Ajá.
0: O sea, bellísima.
1: Bien.
0: De momento. Y otro de momento también muy bonita, en una de las lagunas cercanas a Acapulco, un muchacho veinteañero tomó una fotografía a uno de sus amigos, en categoría niños, etcétera, y el perrito que tenían de repente aparece y saca la cabeza mientras el niño sacaba los pies, y la fotografía del momento es extraordinaria.
1: Oh.
0: Es muy bonita. Entonces ahí son momentos que a la gente le va a gustar mucho esta exposición, porque va a reconocer muchas zonas, va a reconocer muchos momentos, va a reconocer muchos méxicos, que somos un México, muchos méxicos dentro
1: claro.
0: de uno solo, y la gente se va a identificar y se va a enorgullecer de lo que somos. Nosotros lo que ponemos es propositivo del México que queremos y que sabemos que somos. Eso es lo que nosotros retratamos en la fiesta nacional, en una fiesta del Banco Nacional de México.
1: ¿Recuerdan estos anuncios de Kodak? En los 80,
0: sí,
1: por supuesto.
0: Sí.
1: El momento Kodak, Kodak, ¿verdad?
0: Sí.
1: ¿Sí?
0: Sí, sí,
1: era estar en el momento adecuado y listo para disparar.
0: Es momento Kodak. Y hay otras fotografías más elaboradas,
1: sí,
0: construidas o trabajadas en laboratorio, pero estos momentos Kodak son los que menos me gustan a mí. Y ahorita que hablas de eslogan, pues yo te puedo decir también que nosotros somos más que un banco, por lo que hacemos, por el compromiso social que tiene el Banco de México con la población a través de sus actividades culturales, sociales, educativas. curvas, en fin, asistencia en ciertos momentos de catástrofes. Eso es lo que nos hace ser más que un banco, a partir ya desde la primera, desde tiempos del Paricutín, 1943, una asistencia a la población por parte del banco, y luego con Fomento Cultural, creando Fomento Cultural Banamex en 1971, Fomento Social hacia tiempos en 1991, me parece 92, por ahí, se creó también para Santo Domingo, Oaxaca, que todo esto que se realizó, y luego, bueno, con educación financiera por el año 2000, en fin, son grandes, grandes actividades muy serias y muy importantes que hace el Banco Nacional de México a la población, y nos hacen ser más que un banco.
1: Y con este resguardo que tienen de cuánta obra, ¿no? Digo, tienen muchísimas, es la más grande, ¿no? La colección privada.
0: Mira, no sé si sea la más grande, porque hay grandes coleccionistas en el país que tienen muy buena obra, mucha, pero sí, una obra muy importante, ¿no? Te digo, desde la colección pictórica del banco, que maneja Patrimonio Artístico Banamex, que tiene obra desde siglo XVII hasta contemporáneo, y que te podría decir que son alrededor de 4,000 obras, pero de las cuales como 1,500 tienen este gran valor patrimonial. Y de esas 1,500, 125 más o menos se presentan en el Foro Valparaíso, que es nuestra sede de colección pictórica del banco, de patrimonio artístico en la Ciudad de México, ahí en San Mateo Valparaíso, en Palacio de Iturbide, en unas calles cercanas a tres calles, en la sede de Fomento Cultural, donde tenemos también exposiciones temporales importantes, abiertas al público, todo de manera gratuita, además de las sedes culturales que tenemos en Mérida, Yucatán, Casa Montejo, Casa de la Canal en San Miguel de Allende, Casa Xochitl en Durango y Casa Villa de Antequera en Oaxaca, donde presentamos actividad cultural también, con colección pictórica o algunas otras, como muchas otras exposiciones con temáticas diversas, como fotografía, diseño, arquitectura, fotografía, como el caso del México de los Mexicanos.
1: Y pues muchas gracias por esto, y también como mexicanos orgullosos de contar con estos acervos, con estas exposiciones, con estos recintos también que el Banco Nacional de México rescata, mantiene, ¿no? Lo que comentas en Casa Montejo, por ejemplo, o sea, es mantener también ese patrimonio arquitectónico.
0: Sí, que también es una gran labor del banco, que han repetido algunos otros bancos también, pero yo creo que el ejemplo primario es Banamex, ¿no? En la cuestión del rescate y el buen uso del bien inmueble. Y en este caso de inmuebles virreinales, que nosotros llamamos casas señoriales, que son las que te acabo de mencionar, y nos falta nada más Morelia, la Casa del Yeso en Morelia, para abrir como espacio cultural, a ver si lo logramos en un momento dado, pero los otros espacios tienen desde hace 15 años, por lo menos las de Mérida, San Miguel de Allende y Durango, están abiertas al público. Palacio Iturbide es 1972, y Valparaíso, pues la sede, la matriz del banco, pero abierto como cultura todo el edificio virreinal desde 2019.
1: Luego los invitamos a Jalisco.
0: Por supuesto.
1: Ignacio, pues durante este año serán entonces tres exposiciones aquí en Jalisco, y brevemente lo que viene.
0: Lo que viene, la tercera exposición del compromiso que tuvimos, bueno, el compromiso que se llevó a cabo en una reunión el año pasado entre el gobernador Pablo Lemus y Manuel Romo, director general de Banamex, en donde vieron pues diferentes proyectos, estrategias, etcétera, donde el banco iba a apoyar al gobierno del estado, pero también acuerdos para ver de qué manera podíamos nosotros incorporarnos a las diferentes actividades culturales durante el Mundial. Ya cumplimos con las primeras dos, y ahora la tercera, que será para el 30 de mayo próximo, en el Museo Regional de la Cerámica en Tlaquepaque, presentaremos una exposición de arte popular y fútbol, resultado de una convocatoria, artesanos mexicanos, para que expresaran a través de sus grandes manos creativas, en diferentes técnicas y materiales, expresiones del fútbol. Van a ver unas bellezas, unas cosas increíbles y extraordinarias, y seguramente de esto hablaremos en una siguiente entrevista, ¿verdad?
1: ¡Qué gran encuentro! Me parece muy bien. Muchísimas gracias por venir a Jalisco en la Hora Nacional, Ignacio Monterrubio, subdirector de Fomento y Patrimonio Cultural Banamex. ¡Qué gusto!
0: Un honor, un placer. Gracias.
1: Gracias, y bienvenidos a Jalisco y a Jalisco en la Hora Nacional. Gracias.
0: Gracias, Hora Nacional, Jalisco. Gracias.

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1: Llegamos al final de esta emisión de Jalisco en la Hora Nacional, el espacio dedicado a nuestro estado. 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
1: Begoña Lomelí y mis compañeros en la producción agradecemos su escucha y como cada noche le deseamos muy buena noche. Descanse.
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0: 11.3.
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4: Hola, hola, ¿cómo están? Soy Claudia Mejía. En esta ocasión vamos a hablar de un tema que le compete a las mujeres. Bueno, en parte mujeres, en parte a tu pareja, en parte a todos, porque somos una red de apoyo aquí en esta vida. Debemos de tener siempre redes de apoyo y no estamos solitos. Entonces, pues vamos a empezar. En esta ocasión vamos a hablar de endometriosis. Es una palabra medio rara y tal vez nunca la hayas escuchado, o tal vez sí, pero si eres mujer, seguramente sí. Y para eso está conmigo la doctora Alejandra López Chávez. Ella es ginecóloga y obstetra. ¿Cómo estás?
5: Hola, muy bien, muchas gracias. ¿Y tú?
4: Muy bien, aquí emocionada porque es tu primera vez.
5: Sí, es la primera vez.
4: Endometriosis. O sea, yo escucho endometriosis y endometrio. Bueno, ya nosotras sabemos que el endometrio, pues es esa capita que se suelta cuando estamos en nuestro periodo.
5: Exacto. ¿No?
4: Pero se escucha más peligroso y más feo que solamente.
5: Sí, suena,
4: eso, ¿no?
5: Suena intimidante la palabra.
4: Exacto,
5: ¿no?
4: Sí.
5: Pues justo lo que mencionabas, o sea, primero hay que entender que el endometrio es esta parte bien interna del útero que va a tener básicamente dos funciones. La función uno es que se va a hacer gruesita entre una regla y la otra, se va a hacer gruesa porque se prepara para recibir un embarazo. Si en esa mujer, en ese mes, no hubo un embarazo, al terminar ese periodo, va a caerse este endometrio en forma de menstruación. ¿No? O sea, el endometrio tiene que vivir justo en la cavidad endometrial y se va a descamar mes a mes en forma de regla. Sin embargo, la endometriosis quiere decir que hay tejido que no es endometrio como tal, es tejido similar, que eso es muy importante entender, que no es endometrio, que es tejido similar al endometrio y que va a estar fuera de esta cavidad, que puede abarcar cualquier parte del cuerpo humano, desde cerebro, desde ¿qué? Pulmones, desde claro, el diafragma, pero principalmente va a estar en órganos pélvicos, que puede hacer a lo mejor la vejiga, el uretero, el intestino, o literalmente los ovarios, las alpijes. Si bien esta es la localización más frecuente, no es la única. Entonces, realmente los síntomas van a ser múltiples, muy variados, en muchos matices, y cada paciente lo va a vivir de manera distinta. Entonces, si bien la endometriosis puede tener diferentes grados de afectación, siempre va a haber un dato que nos haga sospechar de ella.
4: Y si dices que es otro tipo de tejido que puede estar en cualquier otro órgano, si de por sí el dolor que una siente en su periodo, no me quiero imaginar el dolor que sería tener ese tejido en otro órgano. O sea, ¿esto sí es así?
5: Sí, literal. O sea, al final del día, el tejido endometrial sano que está dentro del útero va a tener receptores para ciertas hormonas, ¿no? Estas hormonas, de manera natural, las produce el ovario, pero también hay hormonas que producimos a través del tejido graso, a través de ciertos procesos químicos. Pero en una paciente sana, estrictamente hablando, y te hago mucho hincapié en esta parte que tú me acabas de mencionar, el dolor que sentimos durante la regla, y ese es un punto pivote. La regla puede doler, claro que puede doler, pero hay un grado para diferenciar cuando es un dolor normal, entrecomillado, y un dolor que ya no se considera normal. Y esta palabra de es que para mí el dolor es normal, el normalizar el dolor, creo que es el gran error que podemos cometer desde a veces las propias pacientes que lo normalizan, y también nosotros como médicos que no les damos el peso, ¿no? El justo peso a las cosas, ¿no? Entonces, tener dolor durante la regla puede ser normal siempre y cuando no afecte calidad de vida, que no sea un dolor incapacitante, que sea un dolor que te permita hacer tu vida prácticamente normal. Entonces, la endometriosis puede ser extremadamente aparatosa. Pacientes que durante la regla pueden tener sangrado a través del recto, a través de la orina, que pueden llegar a convulsionar, que pueden llegar a tener desmayos, que pueden tener focos de diarrea tremenda durante la menstruación. Y también importante no encasillarlo solo a la regla, ¿no? Porque a veces los médicos podemos caer a que solamente vas a tener dolor durante la menstruación. Y si no estás menstruando y te duele, entonces no es endometriosis. Y eso es un error, porque la endometriosis es una enfermedad crónica. Crónica quiere decir que dura mucho tiempo, que va a ser se va a ir complicando, que va a ser una enfermedad que va a ser progresiva, y eso hace que cada vez las molestias vayan siendo más aparatosas. Desde primero ser un dolor entre comillas, no tan complejo, que a lo mejor con analgésicos se puede tratar, a terminar en situaciones que requieran cirugía por una obstrucción intestinal, porque la función del riñón ya no está del todo bien, y todo porque esta enfermedad es muy agresiva.
4: Nos decías que hay una estadística que nos puede sorprender. ¿Cuántas mujeres lo padecen?
5: La estadística a nivel México se estima que una de cada 10 mujeres va a tener algún grado de endometriosis. O sea, una de cada 10. Es impresionante. Sin embargo, tardamos en hacer el diagnóstico en promedio de 7 a 10 años.
4: ¿Qué? ¿Por qué?
5: Es muchísimo, exacto. ¿Por qué? Porque los síntomas son sumamente diversos.
4: Wow.
5: El hecho de que el tejido puede estar a lo mejor en el intestino puede hacer que tú, al momento de la regla o fuera de la regla, puedas tener colitis, ¿no? Que tengas esta sensación de estar muy distendido después de comer ciertos alimentos, que tengas problemas al momento de evacuar, que tengas periodos de diarrea, porque el intestino se va a irritar por ese tejido y va a hacer que tengas evacuaciones sumamente líquidas, o que puedas intercalarlas con estreñimiento, porque a lo mejor está obstruida una parte del tubo digestivo, que no permite que pase la evacuación, y puedes alternar entre diarrea y evacuaciones pues duras con estreñimiento y decir es que es colitis. El tema emocional es algo fundamental. O sea, vivir con endometriosis lleva a las pacientes a tener periodos de ansiedad, periodos de depresión, periodos en los que no saben qué está pasando con su cuerpo, y también es fácil que las encasillemos a, bueno, es que tienes estrés por el trabajo, tienes presiones con la pareja, tienes presiones con los hijos, y más bien va de la mano con todo esto de la endometriosis.
4: ¿Por qué les pasa? O sea, pues, ¿cuáles son las causas?
5: Pues mira, la verdad es que desgraciadamente no tenemos los médicos una certeza de una causa única. O sea, hay muchas teorías de por qué sucede la endometriosis, teorías ya muy viejitas, algunas de ellas que tienen casi 100 años de que las empezaron a estudiar. Hay otra teoría que nos habla de que esto se forma desde que éramos embriones, desde que estábamos en la pancita de nuestra mamá. Nuestras células tienen esta capacidad cuando somos embriones de decidir, bueno, tú eres una célula del hígado, te vas para el hígado. Tú eres una célula del cerebro, te vas a cerebro. Tú eres de útero, te vas al útero. Hay teorías en las que estas células no llegaron a su destino final, se quedaron en el camino y por eso quedaron implantes en varias partes del cuerpo. Hay otra teoría que habla de que el cuerpo tiene esta capacidad de transformar un tipo de célula a otra. O sea, hay células que tienen que estar en la parte más superficial de los órganos, que se llaman peritoneo, y a lo mejor sufren este tipo de transformaciones a otro tipo de célula parecida al endometrio. Entonces, la verdad es que hay muchas teorías. También hay teorías genéticas en las que hay un patrón genético de que en tu familia probablemente, si tú tienes endometriosis, tías, primas, hermanas, tu mamá probablemente también tenga endometriosis. Y también cada vez nos acercamos más al tema de las enfermedades autoinmunes, porque hay una cierta relación en pacientes con lupus, en pacientes con artritis reumatoide, esas enfermedades que son también muy difíciles de diagnosticar y que también pueden tener una correlación con endometriosis.
4: Aquí en el ISSSTE sabemos que de primera instancia hay que ir a nuestra clínica.
5: Sí.
4: Ellos nos referirán al especialista. Aquí en el ISSSTE hay todo este grupo de apoyo, tanto emocional como médico.
5: Pues la verdad es que como tal un grupo de apoyo específico para endometriosis, en el tema emocional todavía no, en la parte de psicología todavía no lo hay. En la parte quirúrgica, pues el abordaje ideal es vía laparoscopía. No se sugiere tanto la cirugía abierta porque va a ser bastante más agresiva de por sí. Entonces, en el ISSSTE, en hospitales de tercer nivel, como el 20 de noviembre, como en el López Mateos, como en el 1 de octubre, que hay este abordaje de cirugía laparoscópica, es una buena herramienta. Y todavía más pensando en cirugía robótica. La cirugía robótica viene a ser un parteaguas en el manejo de enfermedades tan complejas como es la endometriosis. Entonces, en este momento, hasta donde tengo entendido, solamente en el 20 de noviembre hay Da Vinci, y eso nos va a dar una oportunidad a los médicos y evidentemente a las pacientes para que tengan manejos mucho más integrales.
4: Me dio mucho gusto que estés aquí.
5: Ay, a ti, muchísimas gracias por la invitación. Estoy muy contenta. Me encanta hablar de este tema porque siento que como médicos tenemos la responsabilidad con las pacientes de hablar de este tema que a veces está muy oculto.
4: Gracias. Yo soy Claudia Mejía. Nos vemos en un siguiente episodio. Hasta pronto.
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7: 1113

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2: 11:43.

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2: Qué rico, mi amor.
3: Salome, reina. Manuel Turizo. Vamos ahí.
2: Manuel Turizo dice.

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6 de la mañana con 7 minutos. Muy, pero muy buenos días a toditita la República Mexicana. ¿Cómo está, oiga? Me da muchísimo gusto poderlo saludar en este día. Ya es 29 de junio, el año 2026. Estamos a punto de terminar junio y ya de entrar a julio, al que será el séptimo mes del año. Ya vamos de gana en este 2026 tan convulso, tan difícil. Bueno, tan padre para algunos, no sé, a cada quien, ¿no? ¿Cómo le ha ido a usted? Yo me ando ahí como que reflejando, pero pues informativamente sí ha estado pesadito el año. Hoy es el Día Internacional de los Trópicos, hoy es el Día Mundial del Diseño Industrial y hoy también es el Día del Papa. Por eso estamos escuchando esta rola del Grand Prince. La canción es porque hoy se celebra el Día del Papa, en concordancia con la solemnidad de San Pedro, que fue el primer papa de la Iglesia Católica. Hoy además hay santos, felicidades a Pedro, Pablo, Sirio, Casio y Emma. 29 de junio, usted y yo llevamos ya en este día 180 días en 2026 y todavía nos quedan 185 y se acaba el año. 6:08, vámonos con todo.

0: Muy buenos días, amigos de MBS. Les saluda Jesús Javier Rodríguez desde el Servicio Meteorológico Nacional para informarles sobre las condiciones meteorológicas del día de hoy. Esperamos que se mantengan las lluvias fuertes a muy fuertes, con descargas eléctricas y posible caída de granizo en las regiones del norte, occidente y centro del país. Esto debido a canales de baja presión, vaguadas en niveles medios y altos de la atmósfera, la onda tropical número 13 sobre las costas del Pacífico mexicano y la entrada de humedad tanto del Océano Pacífico como del Golfo de México. Por otra parte, una línea seca en el norte del país estará ocasionando vientos fuertes con rachas de hasta 70 kilómetros por hora en los estados de Baja California, Sonora y Chihuahua. Además, tenemos un evento de surada que tendrá lugar en los estados de Coahuila, Nuevo León y Tamaulipas. Por último, las temperaturas sensiblemente altas con máximas de hasta 45 grados estarán presentándose sobre los estados de Baja California Sur, Sonora y Chihuahua, y de 30 a 35 grados como máxima en los estados de Baja California, Nayarit, Jalisco, Colima, Michoacán, Guerrero, Chiapas, Durango, Coahuila, Nuevo León, Tamaulipas, Veracruz, Oaxaca, Tabasco, Campeche, Yucatán y Quintana Roo. Hasta aquí mi reporte meteorológico, deseándoles un excelente día y recuerden mantenerse informados de las condiciones meteorológicas a través de nuestras redes sociales oficiales del Servicio Meteorológico Nacional.
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2: A las 7:30 de la mañana, la presidenta Claudia Sheinbaum encabezará su conferencia de prensa matutina. Hoy la OCDE presenta los últimos resultados de la encuesta sobre los factores que determinan la confianza en las instituciones públicas. El presidente de Chile, José Antonio Kast, iniciará su segundo viaje internacional que incluirá una visita a Asunción para participar en la cumbre de jefes de Estado y de gobierno del Mercosur. Asimismo, se reunirá con su homólogo paraguayo, Santiago Peña. Posteriormente hará una gira por Uruguay, donde mantendrá un encuentro con el presidente Yamandú Orsi. El presidente de Francia, Emmanuel Macron, recibirá al sultán de Oman Aid Ham bin Tariq, con el que participará en un foro de negocios bilateral. El primer ministro sueco Ulf Kristersson y el primer ministro polaco Donald Tusk se reunirán para abordar el fortalecimiento de los lazos en materia de seguridad y defensa. Y el presidente de Rumania, Nicuzor Dan, sostendrá un encuentro con su homólogo de Israel, Isaac Herzog, en Bucarest.
3: Bienvenidas y bienvenidos a MBS Noticias. Hoy tenemos un gran programa por delante. Vamos a platicar de varios temas que están en la palestra nacional. México y Estados Unidos inauguran la planta binacional contra el gusano barrenador. Van a ser estas moscas, guácala, pero son moscas estériles, y con estas moscas estériles, pues ya no habrá posibilidad de que siga fecundándose el gusano barrenador. Lo platicamos más adelante. Además, hablaremos de, pues, la politiquería. 277 aspirantes rumbo al 2027. Los que están, queriendo tener algo en la 4T, cierran Morena, PT y Verde. Le repito, 277 aspirantes. Vamos a platicar más tarde del México roto de todos los días, del caso de Roxana Guzmán allá en Veracruz. Vamos a hablar también en esta mañana de lo que está ocurriendo con una víctima en Celaya a la que le aventaron ácido. Y más tarde estaremos también aquí hablando sobre el gran tema que hoy, pues, abarca la conversación, que no necesariamente las primeras planas. Es que el caso de Víctor Rodríguez, el exdirector de Pemex, que golpeó a su esposa. Por cierto, su esposa, 36 años más joven que él, se acaban de casar. Hace 2 años, en el 24, se casó Víctor Rodríguez con esta señora María Felisa Jiménez. Vamos a platicar del tema. La señora ha denunciado a través de videos que se ven, pues, en donde claramente Rodríguez pierde el control y empieza a golpearla de distintas maneras, pues que está en peligro, que teme por la integridad suya y de su familia, y hay un escándalo enorme en la 4T por este tema. Hablaremos de eso y mucho más aquí en MBS Noticias. Me llamo Luis Cárdenas. Vámonos con todo.
1: Estados.
4: El expresidente municipal de Igualapa, Apolonio Álvarez, fue asesinado en la localidad de San Juan de los Llanos, luego de que un grupo armado abrió fuego en su contra con fusiles de asalto AK-47, considerados de uso exclusivo del ejército. Reportes preliminares indican que el ataque ocurrió el domingo alrededor de las 11 horas, cuando la víctima viajaba a bordo de una camioneta y fue interceptado en las inmediaciones de la glorieta frente a la entrada del pueblo. Al lugar acudieron elementos ministeriales para iniciar con las indagatorias.
1: Morelos.
4: Autoridades federales detuvieron en Yautepec a Giovanni N., alias La Muñeca, quien es señalado como presunto miembro de una célula delictiva relacionada con el homicidio de Jimena Guzmán y José Muñoz, colaboradores cercanos de la jefa de gobierno, Clara Brugada. De acuerdo con las autoridades, también estaría relacionado con Samuel Santos Carvajal, alias El Chamaco, identificado como uno de los autores materiales del doble homicidio ocurrido en mayo de 2025 y que posteriormente fue asesinado.
1: Puebla.
4: Los empleados de la Comisión Federal de Electricidad fueron reportados como desaparecidos luego de perder contacto con ellos mientras realizaban trabajos entre los límites de Huauchinango e Hidalgo. Tras la denuncia, las autoridades iniciaron un operativo para ubicarlos. Sin embargo, solo encontraron las camionetas en el municipio de Acasochitlán. En León fue localizado sin vida Luis Gamaliel Mares, estudiante de la Universidad Tecnológica de León, quien fue reportado como desaparecido desde el 24 de junio. La Fiscalía Estatal confirmó el hallazgo del cuerpo en la colonia Fracciones de Santa Julia y señaló que se abrió una carpeta de investigación para esclarecer las circunstancias del fallecimiento.
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5: Hay mucho también en este momento vinculado con la elección que ellos tienen en noviembre. Como hemos dicho, nosotros no queremos que usen a México. Mucho de esto tiene que ver pues con la elección de noviembre. Y hablé de por qué la solicitud del perdón era relevante o es relevante para nosotros. Más allá de cualquier discrepancia que pueda haber, le planteé que para nosotros es un asunto de identidad.
6: Podros transmitir nuestro cariño desde España y bueno, pues también celebrar juntos esta relación tan magnífica que hay entre España y México ya desde hace tanto tiempo. Es verdad que va mejor.
7: A partir del momento en que conocí a la presidenta Sheinbaum, supe que ella comprendía y estaba totalmente enfocada y sería una aliada tan extraordinaria para Estados Unidos.
8: Quiero agradecer especialmente a los productores, a los ganaderos, a sembradoras, sembradores, a gobiernos estatales y municipales que se han sumado a esta campaña y que han trabajado de una manera muy fuerte en acciones de inspección, curación y de aviso permanente.
9: Nos sumamos a las exigencias de aplicar todo el peso de la ley a quien violenta a una mujer como lo hemos visto.
10: Para que lleguen defensores de derechos humanos a la Cámara de Diputados, para que lleguen representantes de esos campesinos, transportistas, pescadores, que hoy están dando la batalla en las calles y en la carretera a la Cámara de Diputados.
11: La traición de Sheinbaum a la cultura, al arte, por quedar bien con la FIFA, no puede quedar en la impunidad. Si se acepta la trampa de Sheinbaum en el Castillo de Chapultepec, se va a dar excusa para que otros eventos que no tengan corte artístico y cultural quieran utilizar el Castillo de Chapultepec.
12: El video de la esposa de Víctor Rodríguez.
13: Me da mucho gusto.
14: En 2025, un total de 33 muertes fueron registradas comparadas con las 11 que hubo en 2024. La falta de transparencia y claridad en torno a las circunstancias de estas muertes menoscaba la rendición de cuentas.
15: México va a apoyar a Venezuela y no nos vamos a soltar. El llamado entonces es que lo hagamos pronto, que empiece el centro de acopio hoy y que nos pongamos también a ayudar. Y ahorita lo más importante es poder sacar a las personas que están todavía vivas debajo de los escombros, como los adultos.
16: ¡Somos rescatistas del ejército mexicano! ¡Si se encuentra aquí con vida, grite, golpee, ahora!
13: 1.430 hermanas y hermanos han resultado fallecidos, lamentablemente han perdido la vida, 1.430 personas. Va nuestro abrazo, nuestro pésame, nuestra condolencia para los familiares, para los allegados de estas venezolanas y de estos venezolanos.
3: Seis de la mañana con 19 minutos. Bienvenidas y bienvenidos. Estamos en MBS Noticias. Me llamo Luis Cárdenas y tenemos un gran, gran programa por delante. Les recuerdo, estamos en todas las redes sociales, en todas las plataformas. Estamos en el stream, en mbsnoticias.com. Estamos en el YouTube, en cualquier podcast, cualquier plataforma. Gracias. En vivo y en directo, a través de MBS TV, en Dish, en Roku, en Megacable. Y en vivo y en directo también a través de MBS en Exa, en La Mejor, en Globo, en toda la familia de costa a costa en este hermoso país. 6:19, vámonos con todo. Revela el New York Times que funcionarios mexicanos se han convertido en informantes de los Estados Unidos. La revelación ocurre semanas después de que Los Angeles Times habría publicado que las investigaciones norteamericanas ya no se limitan a Sinaloa, sino que alcanzan a los gobernadores de Tamaulipas y de Sonora, respectivamente son Américo Villarreal y Alfonso Durazo. Obviamente, desde Sonora, desde Tamaulipas, niegan estos señalamientos y piden pruebas. Es que en los medios de comunicación, en las investigaciones periodísticas, un derecho consagrado de las democracias es la no revelación de fuentes, para que estas fuentes puedan abiertamente ofrecer información, pues que sería confidencial. Y eso es parte de la democracia. Eso es parte de que usted y yo podamos entender qué es lo que está sucediendo. ¿Cómo se va ganando el prestigio? Bueno, pues a través de las revelaciones que después terminan por confirmarse. Pero esto es parte de una revelación, de una filtración, un leak, si usted quiere. Pero eso se vale, hombre. Aunque, pues luego se enojan ahí en la cuarta transformación. Vámonos hasta Sonora con Felipe Larios. Qué gusto, Felipe. Buen día, ¿cómo estás?
17: Muy buenos días, Luis. El gobernador de Sonora, Alfonso Durazo, envió una carta a la directiva de New York Times para responder a los señalamientos publicados por el diario estadounidense sobre presuntas investigaciones de autoridades de Estados Unidos contra funcionarios mexicanos. En el documento, Durazo afirmó que no ha recibido notificación alguna por parte de autoridades mexicanas o de los Estados Unidos sobre la existencia de alguna investigación en su contra y cuestionó la publicación del medio de aquel país. La información completa más adelante.
3: Parte de la campaña de la derecha internacional que le quiere pegar a la 4T, van a decir. Está bien. En el New York Times se reúnen. ¿Cómo le pegamos ahora a la 4T? Sí, ¿qué hacemos hoy? Está bien, hombre. La narrativa ya nada más aguanta dentro del grupo sectario, que es muy grande, pero solamente aguanta ahí. En la cuarta transformación, fuera de, muy difícil sostenerlo. Porque New York Times va más allá y está diciendo que los funcionarios, al menos una decena de funcionarios importantes, estarían cantando en Estados Unidos mientras trabajan aquí en México. O sea, a ver, pa' pronto. Uno podría ser el narcosenador acusado de corrupto viejo cochino, el que mandaba las fotos a las compañeras sin que le hayan solicitado. Él pudo haber ya pactado con los gringos, ¿eh? Insunza pudo haber ya pactado con los gringos y estar cooperando de alguna u otra manera. Porque son funcionarios electos, dice el New York Times. Gobernadores, ¿qué, a cuál le gusta? A ver, escoge, ¿cuál le gusta? Ellos ya podrían estar pactando con los gringos. Oye, nunca, yo sé que este se robó tanto dinero y se movió acá y el cártel le movía, ta, ta, ta. No, bueno, se viene con todo el maxi proceso. Ahora, no es que vaya cayendo tan rápido, aunque ha sido muy rápido. va pian pianito. Digamos, cada 2-3 meses estamos viendo un guamazo brutal. Vamos a ver, al tiempo. La ONU alerta que cárteles mexicanos dominan la metanfetamina en Norteamérica. Adelante, Omar Peralta, con información de René Cruz.
18: Muy buenos días, Luis. Los narcotraficantes mexicanos siguen liderando la producción de metanfetamina en Norteamérica, de acuerdo con el Informe Mundial sobre las Drogas 2026 que elabora la Oficina de las Naciones Unidas contra la Droga y el Delito. El documento señala que los cárteles mexicanos están transfiriendo su conocimiento para producir esa droga en laboratorios clandestinos de Europa y África. Dicha expansión se basa en el uso de métodos químicos basados en el precursor P2P, el cual se considera el más eficiente y permite sortear los controles internacionales tradicionales. En unos momentos, toda la información.
3: La presidenta de la República el viernes dijo que las declaraciones del secretario de Seguridad, con quien se reunió, por cierto, Mark Wayne Mullin, se reunió hace unas semanas la presidenta con él, son electoreras, que están muy preocupados todos por las elecciones de noviembre. Está bueno. Todavía hay meses, ¿no? De aquí a noviembre, pues está padre para mantener la narrativa. Ya después de noviembre, que continúen todas estas cosas, habrá que buscar otra narrativa. Pero ahorita, aguanta de aquí a noviembre. Escuche usted a la presidenta.
5: Hace 2 días el presidente Trump publicó en su red social un comunicado que dice que la frontera con México es la frontera más segura y también reconoce la disminución de la entrada de fentanilo. No podría haber una frontera segura si no se trabaja de los dos lados, si no hay colaboración Estados Unidos de su lado y nosotros de nuestro lado. Entonces hay mucho también en este momento vinculado con la elección que ellos tienen en noviembre. Como hemos dicho, nosotros no queremos que a México. Mucho de esto tiene que ver pues con la elección de noviembre.
3: Mientras tanto, el fin de semana la presidenta de la República inauguró la planta de producción de mosca estéril para el combate de la plaga del gusano barrenador. El sábado la presidenta estuvo acompañada por la secretaria de Agricultura de Estados Unidos, Brooke Rollins, así como por el embajador de los Estados Unidos, Ronald Johnson. Hatsiri Magallanes, muy buenos días.
19: ¿Qué tal, Luis? Buen día. La presidenta Claudia Sheinbaum inauguró este fin de semana la planta de producción de moscas estériles en el estado de Chiapas, cuyo objetivo estratégico es combatir el gusano barrenador en ambos países y también en Centroamérica. Acompañada por la secretaria de Agricultura de Estados Unidos, Brooke Rollins, y también el embajador de Estados Unidos aquí en México, Ron Johnson, la mandataria destacó que fue construida gracias a la colaboración de ambos países. Los detalles más adelante.
3: Esta es la voz de Brooke Rollins, es la secretaria de Agricultura ya en los Estados Unidos, destacando la cooperación entre México y Estados Unidos, aunque sea en el tema de agricultura. Escuche usted.
7: A partir del momento en que conocí a la presidenta Sheinbaum, supe que ella comprendía y estaba totalmente enfocada y sería una aliada tan extraordinaria para Estados Unidos. Y esta planta, esta ceremonia de inauguración el día de hoy es un ejemplo de cómo esta alianza puede trabajar de manera hermosa.
3: Vámonos a otros temas. En Venezuela sube la cifra de fallecidos y por desgracia parece que seguirá subiendo. Hay que señalar también que ha habido un intento de control del régimen venezolano. Todavía pues son herederos de la dictadura que está cayendo poco a poco en el control de información. Por ejemplo, pues está cerrado el acceso hacia esta parte que ha sufrido más allá en Venezuela. No se puede entrar vía carretera tan fácilmente, se tiene que entrar con autorizaciones del gobierno. Hay revisión, hay molestia a muchos de los colegas que están haciendo su trabajo en Venezuela. Entonces, bueno, eso hay que señalarlo. Entonces hay que estar cuidando un tanto estas cifras en algún momento. No dudo que se intenten maquillar. Y son dolorosísimas, ¿eh? Son dolorosísimas las cifras, son muy fuertes, hablamos ya de 1,400 fallecidos. Seguramente en las próximas horas va a actualizarse el número. Escuche usted al presidente de la Asamblea Nacional, Jorge Rodríguez, actualizando el balance del sismo hasta el momento.
13: a las 1:17 de la tarde ya, estamos contabilizando que 1.430 hermanas y hermanos han resultado fallecidos. Lamentablemente han perdido la vida, 1.430 personas. Va nuestro abrazo, nuestro pésame, nuestra condolencia para los familiares, para los allegados de estas venezolanas y de estos venezolanos. Hemos contabilizado atendidos 3.238 personas heridas. Tenemos 3.142 familias damnificadas que están siendo atendidas en este momento en refugios colocados en todos los 7 estados. En asistencia médica directa a nuestros hospitales, más de 5.000 asistencias. Triaje para quienes no conocen el término, es el punto donde se atienden rápidamente, llega el paciente y es rápidamente atendido, y si se puede resolver su problema, se le resuelve directamente allí en el triaje. 7.500 triajes atendidos, más de 12.000 atenciones médicas en el área de desastre. Hasta este momento, directamente han sido atendidas 73.736 familias. Se han distribuido 7.200.000 kilos de alimentos en las zonas de desastre, especialmente en el estado La Guaira. Se han entregado de manera directa, además de estos 7.200.000 kilos de alimentos.
3: Bueno, hay parte de lo que señalan en Venezuela. Ahora bien, un temblor, después de estos dos fuertes temblores que sacudieron Caracas y que sacudieron La Guaira, otro temblor llegó este fin de semana. De acuerdo con el Servicio Geológico de los Estados Unidos, el epicentro del temblor fue de 4.6, se registró a 27 kilómetros al norte de Caraballeda, un balneario, por cierto, muy favorito allí entre los caraqueños en La Guaira. La presidenta de la República habló con Delcy Rodríguez para expresar su solidaridad. Y el ejército mexicano está activo allá en Venezuela. Y con orgullo, con fuerza, con valor, con coraje, han logrado el rescate de un menor de edad. Imágenes que han dado la vuelta al mundo. Imágenes también, que hay que decirlo, nos llenan de orgullo. Juan Carlos Alarcón, buen día.
20: ¿Qué tal, Luis? ¿Cómo estás? Muy buenos días. Apoyo del ejército mexicano en Venezuela permite el rescate con vida de un niño de solo 9 años de edad. Las brigadas de sanidad otorgan atenciones médicas a damnificados y personas afectadas por el derrumbe de sus viviendas tras los sismos ocurridos en esa nación. Más detalles en un momento.
3: 6:31, se viralizó este fin de semana el video de un topo del equipo de rescate Topos Azteca y concretamente de el líder de este grupo, que es Héctor Méndez. Denunció que un medio local se acercó y le pidió que agradeciera a la presidenta de México a nombre de los venezolanos. Y bueno, pues el señor es de mecha corta, la verdad. Aquí hemos platicado en muchas ocasiones con el topo mayor, con don Héctor Méndez, y pues los mandó muy lejos. Dijo, los topos no tienen nada que ver con políticos, escuche usted.
21: Llegó una muchacha de una televisora local, no quiero decir de qué medio, me dijo, mira, tienes que decirle esto y darle las gracias a tu presidenta, y tienes que decirle, digo, mira, mija, te voy a decir una cosa, tengo 80 años, tú no me vas a venir a mí a decir que diga, sí, no eres jefa de nadie, yo no soy político, yo soy rescatista, soy voluntario, soy sociedad civil y no me vas a decir que diga. Pues yo estaba encabronado, la mandé al diablo, y luego vino su jefe y le digo a la jefa, disculpa, pero maltraté a esta pendeja. ¿Cómo se le ocurre decirle a un pinche viejo lo que tiene que decir? Pues ¿qué mierda tiene en la cabeza?
3: Bueno, pues es el topo mayor, don Héctor Méndez. Oiga, en otros asuntos, Morena, PT y Verde cierran registro de, agárrese, 277 aspirantes para gobernar alguna entidad. 277. Nada más el fin de semana de Tlaxcala. Creo que hay más aspirantes que gente viviendo en Tlaxcala. Es una broma, perdón, no se enoje la gente en Tlaxcala, los queremos mucho, les mandamos un abrazo, pero van 10 aspirantes en Tlaxcala. 10. O sea, no manches. Zacatecas 7, Sinaloa 12, unos de ellos vinculadísimos a Rocha Moya. Platicamos del tema más adelante. Somos MX impugnará la decisión de que el INE les pide cambiar nombre, lema y colores. Escuche usted.
0: Hace 18 meses le notificamos al Instituto Nacional Electoral la denominación, el emblema y los colores con los que Somos México se iba a identificar. Hace 18 meses nos los autorizaron. Después de eso, incluso hubo un juicio que llegó al Tribunal Federal Electoral y ese juicio lo ganamos.
3: Y el otro partido, satélite de Morena, niega que sea satélite de Morena. No, ¿cómo crees? Pues si su líder, Hugo Eric Flores, es diputado oficialista. Por cierto, a Hugo Eric Flores le debemos la gracia de que Cuauhtémoc Blanco sea diputado, tenga fuero y no se le pueda investigar. No lo apoyó, al final ya después no lo apoyaba. Pero quien metió a Cuauhtémoc Blanco en la política fue este hombre, Hugo Eric Flores, en ese entonces que tenían pues, otro partido evangélico también. Bueno, escuche usted, lo dice Alejandrina Morales y Armando González, actuales dueños de pues este instituto político, Paz. Sí, dueños, sí, dije dueños, son dueños, son negocios, hombre. Escuche.
2: Y respecto a la etiqueta que tenemos de partido satélite, pues creo que eso puede quedar totalmente descartado. Nosotros, como le hemos dicho, tenemos una larga historia, una historia que se remonta antes de Morena. Si circunstancialmente o bajo un compromiso de cambiar el régimen político que hemos contribuido a eso, y eso representó nuestra alianza del 2018, ahora nos vinculan de manera tan directa con Morena, pues ustedes ya verán en el territorio, en la campaña, en el gobierno, en los espacios que vayamos adquiriendo, que somos una fuerza que tiene un proyecto particular, un proyecto propio y que es el que vamos a sostener.
22: La participación de Hugo Eric Flores, pues sabemos que él actualmente desempeña un cargo con Morena, hasta donde yo sé, Hugo Eric no está afiliado a Morena, él en su momento habrá de tomar sus decisiones y bueno, a Hugo Eric Flores lo reconocemos como nuestro líder moral, pero él habrá de tomar sus decisiones en el momento que él lo crea conveniente.
3: Órale, chido. Pero no tiene nada que ver con la cuadra. No, nada que ver con la cuadra. No. ¿Cómo crees? Ay, políticos, a fin de cuentas. Como por ejemplo, este político, Víctor Rodríguez Padilla. El mismo que nos ocultó que había un derrame de Pemex y que Pemex era responsable de este derrame. Bueno, pues, derrame el que pudo haberle provocado por los golpes a su esposa María Felicia, en un video que se difundió este fin de semana, que difundió la misma esposa de Víctor Rodríguez Padilla. Un video en donde no sabemos exactamente el por qué estaban peleando, porque el video no tiene audio, pero en donde pues el tipo se le deja ir con todo. Parece como que están peleando ahí de pronto por una especie de archivero, de folder que están moviendo de un lado a otro ahí del cuarto. Al parecer en esta golpiza estaba también un menor de edad. El video está disponible en mis redes sociales en todos lados, lo puede ver en cualquier punto, o sea, vamos, se ha transmitido por todos lados. Entonces, bueno, pues si usted lo quiere ver, está ahí en @LuisCárdenasMX. La esposa del director de Pemex ha denunciado esto, ha pedido ayuda de la presidenta de la República. Seguramente hoy la presidenta hablará del tema, ha dicho que se va a apoyar a la mujer. Y también, pues, ha hablado sobre el tema Citlali Hernández en Morena. Sin embargo, habían dejado a Víctor Rodríguez, de director de Pemex, como director del Instituto de Energías Limpias y de Electricidad. Pues resulta ser que no. Aunque difundieron un comunicado en donde el 1 de junio habían presentado a su nuevo director, que era Víctor Rodríguez, ahora resulta que nunca se formalizó la cosa. Omar Peralta de nuevo con información de Citlali Sainz.
23: ¿Qué tal, Luis? Muy buenos días. La Secretaría de Energía informó que no se formalizó la incorporación de Víctor Rodríguez Padilla al Instituto Nacional de Electricidad y Energías Limpias, luego del video difundido donde se observa al exfuncionario golpear a su esposa María Felicia Jiménez. La SENER aclaró que si bien se había comunicado que el exdirector general de Petróleos Mexicanos, Víctor Rodríguez Padilla, se incorporaría al Instituto Nacional de Electricidad y Energías Limpias tras su salida de Petróleos Mexicanos, dicha incorporación nunca se formalizó. En consecuencia, Víctor Rodríguez Padilla no ocupa actualmente ningún cargo como servidor público y tras los recientes acontecimientos hechos del conocimiento público, no se contempla formalizarla. En unos momentos, toda la información.
3: Vámonos a una pausa, regresamos con más. Estamos en MBS Noticias, seguimos.
1: Titulares del mundo. York Times, Estados Unidos.
4: Trump cerró un importante acuerdo minero y los hijos de Trump saldrán beneficiados.
1: Washington Post, Estados Unidos.
4: Colby provoca una división en el Partido Republicano.
1: El País, España.
4: Las solicitudes de regulación sobrepasan el millón en un día del plazo final.
1: Le Monde, Francia.
4: Olas de calor, una conciencia incompleta.
1: The Guardian, Reino Unido.
4: Alarma por el creciente papel de las empresas de capital privado.
1: Der Spiegel, Alemania.
4: Desastre provocado en Alemania.
1: Corriere della Sera, Italia.
4: Ola de calor provoca 1.300 muertes en Europa.
1: Fuche de São Paulo, Brasil.
4: Familias lideran la búsqueda de cadáveres en Venezuela y se sublevan contra el Estado.
1: El Clarín, Argentina.
4: Asumió Santilli, que manejará la relación del gobierno con sus aliados políticos.
1: Al Jazeera, Medio Oriente.
4: Irán y Estados Unidos cancelan los ataques y planean una nueva reunión en Qatar.

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14: Prórroga.
0: Milenio.
14: Se desploma 60% el negocio de la marihuana legalizada en Estados Unidos. Consumo recreativo. El sector pierde 20,000 empleos y hay empresas que trabajan al borde de la quiebra, de acuerdo con la National Cannabis Industry Association y la firma especializada Whitney Economics.
0: Reforma.
14: Pasa Tulum de joya a destino en crisis. Cae turismo y enfrenta crecimiento desordenado, extorsión, pega inseguridad por venta de droga y cobro de piso a los hoteleros.
0: Excelsior.
14: Alertan boicot a paridad desde los congresos. Rumba 2027. Activistas, funcionarias y legisladoras denuncian estrategias en congresos locales para imponer gradualidad en la aplicación del principio establecido en la Constitución.
0: Animal político.
14: Lluvias en Puebla dejan a una persona muerta, inundaciones y apagones. Activan plan DN3.
0: La jornada.
14: Bloqueo petrolero de Estados Unidos desmanteló sistema sanatorio de Venezuela. Hospitales públicos, lejos de operar en descontrol, por restricción desde hace 11 años, atienden la emergencia en condiciones no óptimas.
0: El Financiero.
14: Crecen las exportaciones 25.4% anual en mayo. INEGI mantiene en alzas de dos dígitos ventas de industria manufacturera no automotriz a Estados Unidos.
0: El Economista.
14: En mayo crecieron 25% exportaciones de México, suben 35% no automotrices. La balanza comercial del país registró un superávit de 2.259.2 millones de dólares.
0: Reporte Índigo.
14: México y Estados Unidos unen esfuerzos contra el gusano barrenador. De cara a la definición de la ruta del T-MEC, la presidenta Claudia Sheinbaum Pardo y la secretaria de Agricultura de Estados Unidos, Brooke L. Rollins, inauguraron la planta de producción de moscas estériles en Chiapas, una instalación estratégica binacional.
0: El Sol de México.
14: Banco del Bienestar alista una expansión. Abrirá más sucursales. Áptica Constructora también se hará cargo de instalar los centros de atención en el país.
0: La Prensa.
14: Bajo el agua. La fuerte lluvia del sábado y la falla del cárcamo Indeco dejan inundadas 90 viviendas, 104 condominios y más de 900 vehículos en Los Reyes, Ixtacala, Tlalnepantla.
0: La Crónica.
14: Economía ante el reto de hallar vía de aceleración. Banxico anunció un punto donde se mantendrán las tasas de referencia, en tanto persiste la baja inversión privada. El reto es dejar de crecer poco y no ser vulnerable a un choque externo.

36 minutos, decía el gran Fernando Pessoa. Ay, qué bonito es leer a Pessoa. Un gran poeta portugués. Bueno, decía Pessoa en uno de sus textos, si no me equivoco, en uno de sus poemas: todo vale la pena si el alma no es pecado.

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3: La presidenta Claudia Sheinbaum inauguró la planta de producción de moscas estériles del gusano barrenador del ganado en Metapa de Domínguez, Chiapas. Esta instalación binacional entre México y Estados Unidos producirá 100 millones de insectos estériles por semana para combatir la plaga, proteger la ganadería y fortalecer la sanidad animal. El proyecto, construido en 12 meses, es un ejemplo de cooperación bilateral basado en respeto mutuo y el diálogo. La secretaria de Agricultura de Estados Unidos estuvo presente en la inauguración y anunció una inversión adicional de 83.8 millones de dólares para ampliar el control de la plaga en ambos países. La Secretaría de Turismo informó que el nuevo hotel Saint Regis Costa Mujeres en Quintana Roo representa una inversión de 250 millones de dólares. Durante su inauguración, la secretaria Josefina Rodríguez Zamora destacó que esta inversión refleja la confianza de empresas nacionales e internacionales en México. El complejo inició operaciones con 250 empleos directos, con una proyección de llegar a 350 en su primer año, y generó cerca de 2.000 empleos durante su construcción. Quintana Roo se mantiene como el principal destino turístico del país, con más de 140 mil habitaciones. La jefa de gobierno de la Ciudad de México, Clara Brugada, inauguró las nuevas instalaciones de la Guardia Nacional en Tláhuac como parte de la celebración del séptimo aniversario de la corporación. Brugada reconoció el trabajo de la Guardia Nacional y agradeció el apoyo de la presidenta Claudia Sheinbaum. Las instalaciones, cuya construcción inició en agosto de 2025, concluyó en abril de este año. Cuentan con dormitorios para 120 elementos, comedor, salas de academia, depósitos de armamento y espacios deportivos, con el fin de fortalecer la seguridad en la zona oriente de la capital. Para MBS Noticias, Rodrigo Errejón.
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0: trascendió en la prensa. Reforma Templo Mayor.
1: Una prueba de fuego tendrá Laura Itzel Castillo, quien fungirá el próximo mes como titular de la Secretaría de la Mujer, y deberá enfrentar el caso de Víctor Rodríguez Padilla, el exdirector de Pemex, acusado de violencia intrafamiliar. El exfuncionario fue coordinador de asesores de Castillo y un personaje muy cercano en las épocas que peleaban contra la reforma energética en el sexenio de Enrique Peña. Por lo pronto, ella ya ordenó una indagatoria y todo el apoyo a la esposa de Rodríguez Padilla, pero el asunto no le será nada cómodo. En ese tema estuvo muy raro el comunicado de la Secretaría de Energía encabezada por Luz Helena González, en el que asegura que Rodríguez Padilla nunca llegó a tomar posesión como director del Instituto Nacional de Electricidad y Energías Limpias. Pero el propio instituto difundió el 1 de junio que se realizó un evento interno para presentar ante su comunidad a su nuevo director general, con todo y una foto del hoy investigado tras la revelación de un video en el que se ve cómo golpea a su esposa. La duda es si en la CENER se equivocaron o si en la urgencia por deslindarse de Rodríguez Padilla consideraron que era más fácil negarlo que destituirlo.
0: Bajo reserva del Universal.
2: Nos comentan que a más de una persona le causó sorpresa la designación de Esteban Moctezuma como nuevo embajador de México ante la Unión Europea. Nos dicen que el nombramiento sujeto a la ratificación del Senado es visto como un premio de consolación luego de que Moctezuma fue removido de la embajada mexicana en Washington en víspera de la revisión del tratado comercial entre México, Estados Unidos y Canadá. Nos señalan que dentro del gobierno se aseguraba que después de Washington, don Esteban sería integrado en el gabinete como cabeza de alguna secretaría de Estado. Ahora prepara maletas para mudarse a Bruselas, Bélgica, donde seguramente será bien recibido, y nos dicen que, salvo que ocurra algo inesperado, en los próximos días estará compareciendo ante comisiones y posteriormente rendirá la protesta de ley ante la mesa directiva de la Comisión Permanente.
0: Confidencial, el financiero.
1: No se registró como coordinador estatal o candidato, pero el Toro, Félix Salgado Macedonio, hará campaña, recorrerá el estado, hará asambleas informativas, supuestamente en defensa de la 4T. ¿Quién de los o las que pudieran quedar de candidato o candidata le podrá hacer sombra? La sombra será la del senador. ¿Qué no? Y más si su discurso es: yo soy de Morena, estoy con Morena, quiero mucho a Morena, amo Morena, aquí estoy y no me muevo de Morena. Así fue su advertencia este fin de semana. ¿Hará algo la dirigencia del partido?
2: Que apenas consiguió su registro como partido, Somos México, cuya cabeza visible es el experredista Guadalupe Acosta Naranjo, ya tiene un problema encima: acudir ante el Tribunal Electoral para defender su nombre, emblema y hasta el color rosa que el INE ordenó cambiar. Por cierto, este mismo órgano tendrá la última palabra sobre la negativa a México Tiene Vida y que siga la democracia a participar en el proceso de 2027, aunque parece tarea imposible por sus trampas documentadas.
0: Razones de la razón.
1: En Venezuela, bajo el polvo, los fierros retorcidos y el silencio que pesa más que una losa, rescatistas mexicanos con sus perros hicieron lo mejor que saben hacer: buscar vida donde casi todos la dan por perdida. Ahí, elementos del ejército y los topos se han esmerado en poner atención a las vibraciones del concreto para detectar voces y movimientos. Hay manos raspadas, órdenes cortas, respiración contenida y patas entrenadas sobre ruinas inestables. La esperanza a veces llega con un casco, uniforme y en el olfato de un perro. Después vendrán los comunicados, las fotos oficiales y la diplomacia humanitaria. Antes de todo eso, el mérito está en quienes entraron a apoyar ante el desastre sin preocupación alguna por los reflectores. Los rescatistas no aflojan el paso. Los canes huelen una posibilidad entre toneladas de miedo. México puede presumir muchas cosas, entre ellas esta: sus equipos fueron a salvar y sus perros volvieron a recordarnos que también hay héroes de cuatro patas.
0: Pepe Grillo, de Crónica.
2: En Tamaulipas ha comenzado a estructurarse la respuesta, punto por punto, a la nota del New York Times en torno a presuntas investigaciones de autoridades norteamericanas contra el gobernador Américo Villarreal. Un primer problema para ello ha sido la vaguedad de lo vertido en la nota periodística, ya que investigaciones sobre actos indebidos, sin señales claras sobre qué tipo de acusaciones se barajan, es demasiado vago. Otro tanto puede decirse de los informantes. De esto último, el diario estadounidense señala que son de la 4T y otros no son de la 4T. Bueno, así caben todos. La estrategia de Villarreal para afrontar todo esto habremos de verla en los días siguientes.
0: Rayuela de la jornada.
1: Aparecen hoy en plena desgracia las consecuencias de 20 años de asedio, sanciones económicas y piratería de Estados Unidos contra Venezuela.
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1: Ya estamos de regreso. MBS Noticias con Luis Cárdenas. Continuamos.
2: Hace 2 años, era 2024, concretamente octubre de 2024. Hace 2 años se casaron María Felicia Jiménez y Víctor Rodríguez Padilla. Ambos científicos, ambos académicos, además muy importantes dentro de sus respectivas áreas. Ella, de orígenes cubanos. Ella, treintañera. Él, a sus 65 años aproximadamente. Por cierto, perfilándose como el nuevo director de Pemex. Ese amor se convirtió en violencia. El futuro promisorio se llenó de frustraciones. Al final, nada salió bien. Usted ya vio las imágenes, yo ya vi las imágenes, están en todos lados, se han transmitido en todos lados, en todos los medios, en todas las televisoras. Inclusive han llegado fuera de nuestras fronteras. Son imágenes supuestamente grabadas el 15 de marzo del año 2026. Hace 3 meses y medio. Ahí vemos a un descolocado Víctor Rodríguez golpeando desesperadamente a su esposa en una pelea. De pronto aparece que el exdirector de Pemex se da cuenta, como que ve que allá hay una cámara y de pronto sale un palo, parece como que un palo de escoba. No sé si estaba intentando bajar la cámara, al final el palo tiene muy poco en cuadro. Y continúan los golpes y continúan los golpes. María Felicia, su esposa, protege celosamente un portafolio. Es una especie de archivero portátil. Se va cubriendo de los golpes y de los empujones. Y por desgracia parece que todo fue presenciado por un menor de edad. Oiga, hagamos memoria porque en México tenemos muy poca. En el momento de la golpiza, Rodríguez era director de Pemex y enfrentaba uno de los mayores escándalos que al final le costaron el puesto. Había un derrame gigantesco en el Golfo de México, usted lo recordará bien, que documentó Greenpeace, que hizo rabiar a la presidenta de la República, que señaló a medios de comunicación de ser mentirosos. ¿Se acuerda? En donde Rodríguez le mintió a la presidenta de México, donde Rodríguez tuvo que inventar varias cosas. Rodríguez y varios funcionarios de la 4T, el barco fantasma, por ejemplo, o las chapopoteras. Al final, de manera cobarde, Rodríguez aceptó que la responsabilidad era de Pemex, y digo de manera cobarde porque lo hizo mientras la presidenta de la República viajaba a Barcelona. Y sí, la responsabilidad de esa fuga fue de Rodríguez, de Pemex, la fuga en las plataformas de Afgantún Cantarell. El futuro promisorio de Víctor Rodríguez, hace 2 años él se veía en otro lado, se ha convertido en un presente oscuro, negro, así como la fuga de petróleo. Para Víctor Rodríguez, el peor escenario pasa por la prisión. Sí, podría estar en la cárcel. Su mejor escenario pasa por el destierro político. Pero al olvido, yo no le apostaría mucho. Son imágenes de un hombre golpeando a su esposa. Eso no se borra tan fácil. Ah, y a la 4T. ¡No, hombre! ¡Ay! A la 4T es una rayita más al tigre. La 4T defiende narcopolíticos. Que no vaya a defender hombres golpeadores. 7:04. Bienvenidas y bienvenidos. Me llamo Luis Cárdenas, está usted en la primera emisión en MBS Noticias. Y todos los días, se lo digo con el corazón en la mano, es un privilegio trabajar para usted. Gracias. ¡Vámonos! Fíjese nada más cómo estará el deslinde ya, que aunque hubo un documento con fotografías y todo que difundieron el primero de junio, cuando ponían a Rodríguez, después de que lo corrieron de Pemex, pues como el nuevo director del Instituto de Electricidad y Energías Limpias, ahora dicen que nunca se concretó nada y que él, no, que ahí ni trabaja, que ni lo conocen. Cuéntanos, Omar Peralta, con información de Citlali Sáenz.
3: ¿Qué tal, Luis? Muy buenos días. La Secretaría de Energía informó que no se formalizó la incorporación de Víctor Rodríguez Padilla al Instituto Nacional de Electricidad y Energías Limpias, luego del video difundido donde se observa al exfuncionario golpear a su esposa María Felicia Jiménez. La SENER aclaró que si bien se había comunicado que el exdirector general de Petróleos Mexicanos, Víctor Rodríguez Padilla, se incorporaría al Instituto Nacional de Electricidad y Energías Limpias tras su salida de Petróleos Mexicanos, dicha incorporación nunca se formalizó. En consecuencia, Víctor Rodríguez Padilla no ocupa actualmente ningún cargo como servidor público y tras los recientes acontecimientos hechos del conocimiento público, no se contempla formalizarla. Cabe señalar que en el video difundido por María Felicia Jiménez se aprecia que la agresión ocurrió el pasado 15 de marzo de este año. En esa misma fecha, Víctor Rodríguez todavía era funcionario director de Pemex. Con información de Citlali Sáenz para MBC Noticias, Omar Peralta.
2: La Fiscalía en Morelos investiga al exdirector de Pemex luego de esta denuncia, que si bien no se ha formalizado la denuncia, es una denuncia pública y se ha abierto una investigación, pues, oficiosa, de manera de oficio, pues, en la Fiscalía de Morelos. Estaremos pendientes en torno a esto. En otros temas, revela el New York Times que funcionarios mexicanos se han convertido de informantes en Estados Unidos. Concretamente, son unos 10 funcionarios de alto nivel que tienen cargos importantes y que ahora serían informantes de los Estados Unidos. Evidentemente, el New York Times publica esto en una filtración periodística y hay reacciones. Por ejemplo, desde Sonora, el gobernador de Sonora, Alfonso Durazo, envió una carta a la directiva de New York Times y negó categóricamente estar bajo investigación en Estados Unidos o actuar como informante. Exige un derecho de réplica y una rectificación proporcional al diario estadounidense. Al final vamos a escuchar la narrativa que usted y yo ya conocemos. Todo es parte de una conspiración de la derecha internacional que le quiere pegar a la 4T. Lo cierto es que, pues parece que hay mucha evidencia en torno a lo que viene muy pronto en los Estados Unidos de Norteamérica. No solamente es Rocha Moya, son muchos políticos que estuvieron vinculados al crimen organizado o que siguen vinculados al crimen organizado. De ahí que varios corran para poder cantarle todo al tío Sam y poder salvar su pellejo. En fin, al tiempo. Katsiri Magallanes, me enlazo contigo. Este fin de semana la presidenta de la República inaugura una planta de producción de mosca estéril. Cuando trabajamos en conjunto México y Estados Unidos, las cosas salen bien. Adelante, Katsiri.
4: Gracias, Luis. Buen día. La presidenta Claudia Sheinbaum inauguró este fin de semana la planta de producción de moscas estériles en el estado de Chiapas, cuyo objetivo estratégico es combatir al gusano barrenador en ambos países, pero también en Centroamérica, acompañada por la secretaria de Agricultura de Estados Unidos, Brooke Rollins, y también el embajador de Estados Unidos en México, Ron Johnson. La mandataria destacó que fue construida gracias a la colaboración de ambos países con una aportación muy importante del gobierno estadounidense. Sheinbaum Pardo afirmó que la relación con el vecino país del norte debe sustentarse en principios muy claros, como el respeto mutuo, el diálogo, la cooperación y reconocimiento de la soberanía.
5: Desde Chiapas, donde comienza México, enviamos también un mensaje al mundo. La cooperación entre países soberanos siempre será más poderosa que la confrontación cuando se trata de proteger el bienestar de nuestros pueblos. Nuestra relación con los Estados Unidos debe seguir construyéndose sobre principios muy claros: el respeto mutuo, el diálogo, la cooperación y el reconocimiento de la soberanía de cada nación. Que sea siempre la cooperación para el desarrollo la que siga abriendo caminos, siga promoviendo el bienestar para nuestros pueblos. Que sea la colaboración científica la que siga acercando nuestras instituciones. Y que siempre sea el respeto a nuestros pueblos y a nuestra gente, a nuestras naciones, lo que defina nuestra relación.
4: A su vez, Rawlings calificó a la mandataria mexicana como una aliada extraordinaria con quien en 12 meses se logró construir la planta financiada justamente por el gobierno de Estados Unidos. A su vez, el embajador de Estados Unidos, Ron Johnson, destacó la colaboración también entre ambos países.
6: Estoy muy alegre que estamos juntos aquí en este evento que reafirma la cooperación y el diálogo que el presidente Trump y ustedes impulsan. Nunca pensé que vamos a hablar de gusanos y moscas, pero estamos aquí para hacerlo. Más importante y más claro, cuando trabajamos juntos, tenemos resultados para todos nuestros pueblos.
4: La información que tenemos. Buenos días.
2: Gracias, Escatsiri Magallanes. Por otro lado, le cuento que la CENTE, no la CENTE, la coordinadora, perdón, el CENTE, el Sindicato Nacional de Trabajadores de la Educación, siguiendo la lección de los vándalos de la coordinadora, bueno, pues ahora se sumaron, ¿cómo no? Si les fue muy bien a los vándalos, les dieron 800 millones de pesos, que dicen que para las escuelas, ajá, sí, ¿cómo no? Bueno, pues ahora el CENTE también le entra al quite y dice, yo también quiero mi tajada. Échame, ahora sí que ponte la del Puebla. Están pidiendo, pues, el pago de una deuda que tiene el CENTE, el sindicato, por 2,000 millones de pesos. Que lo paguemos usted y yo, como lo estamos pagando a final de cuentas. Además, también exigen la derogación de la ley del ISSSTE. Así que se abre otro frente para el gobierno federal. Ahora ya no solamente con la coordinadora, sino también con el sindicato en general. Pues si ya les enseñaron el caminito. Usted extorsione, usted haga marchas, usted cierre calles y al final de cuentas, pues va a terminar por llevarse su buena tajada. Ahora le toca al CENTE. El gobernador de Nuevo León, Samuel García, anunció un acuerdo con Grupo Modelo para regalar cerveza, sí, regalar cerveza durante 2 días en el Parque Fundidora.
7: Noticia bomba, papá. Bomba. Acabo de amarrar con Grupo Modelo. Vamos a regalar cerveza el domingo y lunes, tanto en el Parque Fundidora, Fan Fest, como en el Parque del Agua y otras opciones como la Macroplaza. Estaremos dando Corona, Michelob y Michelob Zero, que es mi favorita y de Marianis. Para los que no puedan tomar o no quieran tomar, cero. Y los que sí, bien fría, papá.
2: ¿Cómo ves? Bueno, por cierto, no es la única noticia que ha llamado la atención allá en Nuevo León. El gobernador causó polémica al viajar a la frontera para recibir aficionados neerlandeses, que por cierto tienen el uniforme naranja. Recordemos que Fosfo Fosfo, pues es del Movimiento Ciudadano. Y los recibió viajando por el aire en el Black Hawk que compró Nuevo León. Sí, los lleva ahí en el helicóptero. El mandatario reveló en sus redes sociales que quería recibir al Puente de Colombia a los aficionados a bordo de los llamados Orange Buses, pero en esta ocasión trasladándose por aire con el Black Hawk. La aeronave había sido adquirida, evidentemente, para temas de seguridad. Continúa la incertidumbre en torno al caso de la periodista Roxana Guzmán. La Fiscalía General del Estado reportó la detención de una persona, pero el Gabinete de Seguridad Federal informó que son 2 los detenidos. Familiares de Roxana fueron trasladados a las instalaciones de la Fiscalía en Coatzacoalcos para la realización de pruebas de ADN. En Morelos capturan a la muñeca, está vinculado al homicidio de los colaboradores de Clara Brugada. El detenido, así le dicen, la muñeca Giovanni N., es señalado por controlar la venta de droga en la Ciudad de México, especialmente en la alcaldía Gustavo Amadero. Podría tener que ver con el asesinato de Jimena Guzmán y José Muñoz, asesinados hace más de un año. Eran colaboradores cercanísimos de Clara Brugada. Arrestaron a Octavio Leal Moncada, líder de la columna Pedro J. Méndez. Por ahí al rato le pongo el audio, por favor, busquemos ese audio, en donde este señor que es detenido en las elecciones de Tamaulipas, esto fue en 2021, pues amenaza con que quien no vote por quien tiene que votar, o sea, Américo Villarreal, puede enfrentarse a la venganza de sangre. Fortísimo ahí lo que dice este hombre. Octavio Leal Moncada fue detenido en Nuevo León. Junto a Cesáreo Leal, en 2010 fundó esta columna armada, si es una columna armada ya en Tamaulipas, cuyo objetivo fue hacer frente a las bandas delincuenciales que operaban en las zonas tamaulipecas de Hidalgo, Mainero y Villagrán. Ayer en este país mataron a 53 personas y el fin de semana, si sumamos viernes, sábado, domingo, habrían sido 143. Vamos a información internacional. En Venezuela se reportan más de 1.400 fallecidos por los sismos. Es el presidente de la Asamblea Nacional, Jorge Rodríguez.
8: A las 1:17 de la tarde ya estamos contabilizando que 1.430 hermanas y hermanos han resultado fallecidos. Lamentablemente han perdido la vida, 1.430 personas. Va nuestro abrazo, nuestro pésame, nuestra condolencia para los familiares, para los allegados de estas venezolanas y de estos venezolanos. Hemos contabilizado, atendidos 3.238 personas heridas. Tenemos 3.142 familias damnificadas que están siendo atendidas en este momento en refugios colocados en todos los 7 estados.
2: Y le cuento también que el ejército mexicano rescató con vida a un niño atrapado entre los escombros allá en Venezuela. El ejército logró rescatar con vida a este niño de 11 años que se encontraba atrapado en los escombros en el municipio de Vargas, en La Guaira, en Venezuela, una de las zonas más afectadas. Por ahí le tendré reportes más adelante sobre esto que ocurrió. Rescatistas en Venezuela denuncian que los muros de edificios de Misión Vivienda son de unicel. Y aquí odio meter la política, pero es importante meter la política. Hugo Chávez. Este hombre tan venerado en la izquierda inauguró esos edificios en La Guaira que hoy se cayeron y que han matado a más de 1.400 personas. En su momento, el comandante Chávez pues decía que esto era parte de la revolución, como lo estaba entregando. Hay un reportaje muy interesante publicado este fin de semana en el diario El País, en donde entrevistan a expertos en Chile. Chile también sufre mucho de sismos y hablan de que desde 1980 esto ya no debería de ser posible. O sea, una caída como la de Venezuela no debería de ser posible, pero es posible cuando construyes mal, es posible cuando no te importa la ciencia, es posible cuando no te importan las prevenciones. Rescatistas y personal de búsqueda denunciaron que eran edificios de unicel. Escuche usted.
9: Miren esta mierda. Es anime, weón. Es anime. Las columnas. Esta maldita mierda, gobierno maldito. Es anime. ¿Ves? O sea, acá es, mira. O sea, acá es. Y por aquí le ponen medio cemento. Pero está relleno de anime.
10: Puro anime, mamá, weón. Puro anime.
9: Es puro anime. Maldito, también. Por lo que se cayó con esta mierda, mira.
10: No, o sea, mira. Es una vaina de un terremoto que pero
2: malditos. Todo, ¿no? Malditos, dicen los rescatistas. Y tienen toda la razón. Malditos y mil veces malditos. Hugo Chávez, 2012, anunciando con bombo y platillo la inauguración de estos edificios.
11: Miren, yo quiero felicitarles, pido un aplauso para todos los trabajadores que están levantando esta nueva ciudad aquí en Capialamar y que han hecho, bueno, milagros, porque aquí estamos gracias a la cooperación con Turquía y con una empresa turca que se llama Suma, trabajando, trayendo tecnología, trayendo maquinaria, construyendo junto con nosotros este conjunto residencial. Ahí está la imagen, pueden verla en panorámica, bueno, frente al mar. Aquí estamos en Playa Grande, ¿no? Sector Playa Grande, un saludo a todos los vecinos, estábamos cruzando por allí el sector Playa Grande. Vean ustedes qué diferencia, ¿no? Esto es lo nuevo, esta es la Venezuela nueva. La chatarra esa era, bueno, lo viejo. Y vean ustedes cómo en revolución las cosas cambian rápido.
2: En fin. Washington y Teherán acordaron suspender los ataques mutuos y reanudar el diálogo el 30 de junio en Doha. ¿Qué no había ya acuerdo de paz? Ah, no, ¿verdad? Le informaba yo a usted el viernes que Irán bombardeó a unos cargueros que pasaron por el Estrecho de Hormuz. Parecer no pagaron ahí el peaje, los bombardearon. En reacción, Estados Unidos bombardeó instalaciones militares de Irán. Líbano ha sido atacado por Israel, que se supone pues era parte de este acuerdo. No duró ni una semana, creo, el acuerdo de paz. Entonces, bueno, pues se van a reunir, al parecer, en Qatar en los próximos días, los representantes, los mediadores. pero ese acuerdo de paz, ese cese al fuego, ya no fue. 7:19, tenga cuidado porque, por cierto, están subiendo precios de petróleo y mercados abriendo mixtos, pues justamente ante la tensión de estas escaramuzas, por decirlo de alguna manera, del fin de semana en el Medio Oriente. 7:19.
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Si lo escucha a través de la radio, de una app de radio, estamos escuchando a Oliver Tree. Hoy cumpliría 33 años de edad. Oliver falleció el pasado 14 de junio en un accidente de helicóptero en Brasil. Usted lo recordará muy bien, el accidente que, híjole, fue fortísimo. También murió un influencer argentino, ¿no? Si no me equivoco, hace 15 días. Era 1993 cuando nacía este joven, Oliver Tree. Hoy sería su cumpleaños 33. Life Goes On, qué curioso. Así se llama su canción. La vida sigue. Y se lo digo de corazón, neta, neta, neta, gracias por dejarnos acompañarle, gracias por dejarnos estar. Es un placer, es un privilegio trabajar para usted. Esperemos estar a la altura. Estamos en Exa, estamos en La Mejor, estamos en Globo, estamos en Dish, estamos en Megacable, estamos hasta en La Sopa.

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2: Meses le notificamos al Instituto Nacional Electoral la denominación, el emblema y los colores con los que Somos México se iba a identificar. Hace 18 meses nos los autorizaron.
3: Y respecto a la etiqueta que tenemos de partido satélite, queda totalmente descartado. Nosotros, como le hemos dicho, tenemos una larga historia. Ahora nos vinculan de manera tan directa con Morena, pues ustedes ya verán que somos una fuerza que tiene un proyecto particular, un proyecto propio, y que es el que vamos a sostener.
4: 7:26 a.m. Gracias por estar con nosotros. Nuestro WhatsApp es el 5640-05-1025. Voy de nuevo, 5640-05-1025. Gracias por los comentarios que nos hace llegar aquí en nuestro WhatsApp. Una investigación de The New York Times asegura que al menos una docena de funcionarios mexicanos, entre ellos gobernadores y legisladores de Morena, habrían establecido contacto con autoridades de Estados Unidos para proporcionar información sobre otros integrantes de su partido. A ver, concretamente dice el New York Times, están cantando funcionarios mexicanos electos y están soltando la sopa. Oye, ¿qué crees? Yo vi que Rocha Moya negoció con el Chapo. Oye, mira, yo sé que movieron tanto dinero. Oye, de aquí se ocupó lana para las campañas, bla, bla, bla. Obviamente el gobierno mexicano lo niega. De hecho, Alfonso Durazo pues reaccionó al tema porque él es uno de los probables cooperantes con los estadounidenses. Felipe Larios, me enlazo contigo hasta Sonora. Buen día.
5: Muy buenos días, Luis. El gobernador de Sonora, Alfonso Durazo, envió una carta a la directiva de New York Times para responder a los señalamientos publicados por el diario estadounidense sobre presuntas investigaciones de autoridades de Estados Unidos contra funcionarios mexicanos. En el documento, Durazo afirmó que no ha recibido notificación alguna por parte de autoridades mexicanas o de los Estados Unidos sobre la existencia de alguna investigación en su contra y cuestionó la publicación del medio estadounidense. En la carta, Durazo sostuvo que las referencias a su persona contenidas en el reportaje publicado el 27 de junio carecen de sustento verificable y se basan en información previamente difundida por otros medios sin aportar, según señaló, nuevos elementos aprobatorios. No ha recibido notificación alguna por parte de la autoridad competente en México o en el extranjero sobre la existencia de investigación alguna en mi contra, escribió el gobernador de Sonora. Agregó que tampoco existe alguna actuación oficial conocida que respalde las afirmaciones publicadas por el periódico de los Estados Unidos. Hasta aquí mi reporte.
4: Ariadna Montiel, que es la presidenta de Morena, también rechazó las publicaciones del New York Times.
6: Es lo mismo que han venido diciendo durante varios meses. Es una campaña que inició contra el presidente López Obrador al llamarlo narcopresidente, nuestra presidenta cuando fue candidata, y es la narrativa de la ultraderecha que ha venido construyendo en estos últimos años.
4: Yo no sé si fuera de el grupo uno, el más sectario, el más radical, otro, el simpatizante, que es bastante nutrido, pero no sé si fuera de ese grupo, alguien sí compra el tema de la ultraderecha y la campaña, y bueno, puedes unir a un país cuando hablas de temas económicos, ¿no? El T-MEC, por ejemplo, de temas migratorios, pues, ¿cómo no? ¿Por qué Trump trata así a nuestros paisanos? Ay, pero ya cuando se trata de narcopolíticos, la cosa es diferente. Y le pongo un ejemplo. Es el caso de Octavio Leal Moncada. Nada más para que nos acordemos. Octavio Leal Moncada es el líder de la columna armada, con armas, con balas de las que matan, Pedro J. Méndez. Una especie de grupo de autodefensas, entre comillas. Ya lo habían detenido hace algunos años, pero lo liberaron. Bueno, pues lo acaban de detener de nueva cuenta, lo detuvieron en Nuevo León. Y este hombre fundó en 2010 este grupo de autodefensas. Y en la elección de hace 6 años, que llevó a Américo Villarreal, hoy señalado como un presunto, probable narcopolítico, el de Tamaulipas, en el marco de esa elección, pues ¿qué cree que pasó? Este señor Octavio Leal Moncada, pues llamaba al voto a favor de Morena y a favor de Américo Villarreal de esta manera, escuche usted.
7: De aquí de esta reunión vamos a salir todos a preparar y a trabajar con el pueblo, que nadie se quede sin votar. Hasta la última persona tiene que votar el día de mañana y darles una lección. Con perdón de las damas, este pendejo no entiende lo que le pasó a los de Buenavista. Que ni un ladrillo quedó parado y que andan huyendo por doquier y que el destino los va a alcanzar. Como alcanzará al que traicione en los municipios donde nosotros tenemos presencia, alcanzará al que sea, al que nos traicione tarde que temprano. Ni una orden del destino, no de la justicia. Va a ser de la justicia humana, de la de nosotros, porque las deudas de sangre se cobran con sangre. Que quede bien claro que todos los que estamos aquí estamos firmes. Que quede bien claro que todo aquel que traicione lo vamos a alcanzar.
4: Ándale. Ya hoy el señor está bastante grande. Pero, pues ese era el mensajito. Que quede bien claro, el que traicione se paga con sangre. Y curiosamente, en la elección de Américo Villarreal, muchos de los municipios y de las casillas que, digamos, controlaba la columna armada, fueron casillas zapato, en donde ganó Tamaulipas y ganó Américo Villarreal, arrasando. ¡Qué bonito! Oiga, en otro tema, pues ha surgido esta nueva organización política, que aquí lo hemos dicho, aquí lo platicaba yo con Fernando Belauzarán la semana pasada, pues suena a veces como de cartuchos quemados. O sea, se llama Somos México, y sí, la Marea Rosa, y sí, hay un movimiento opositor a la 4T que va más allá del PAN y del PRI, porque pues ni el PAN ni el PRI han podido amalgamar, juntar a la oposición ciudadana anti-4T. Pero no estoy seguro que lo pueda hacer Somos México. Este fin de semana hubo una reunión de Somos México, fue en el Monumento a la Revolución, festejaron su registro, es importante el registro, les van a quitar el color, a menos que lo ganen en el tribunal, lo cual a mí me parece, pueril, ya déjales el rosa, o sea, da igual, creo que se ve peor el hecho de que estén tratando de quitarles el rosa, pero, en fin, les quieren quitar el color, eso lo están peleando, están ahorita como una bandera, es defender el mentado color. Y Acosta Naranjo señaló que, pues, la dirigencia va a darle diputaciones, si es que logra obtener diputaciones, a madres y activistas. Escuche usted.
8: Para que lleguen defensores de derechos humanos a la Cámara de Diputados, para que lleguen representantes de esos campesinos, transportistas, pescadores, que hoy están dando la batalla en las calles y en la carretera a la Cámara de Diputados, para que lleguen los representantes del verdadero poder judicial a la Cámara de Diputados, para que lleguen los ecologistas, los jóvenes, los representantes de todas las causas. ¡No nos van a ver a nosotros!
4: Le pregunto a una de las analistas políticas más agudas en este país, a Viridiana Ríos, a quien me da muchísimo gusto saludar. Viri, te mando un abrazo. ¿Cómo ves a Somos México? Ay, se cortó la comunicación. Perdóneme, hoy traemos como que broncas un poco ahí en varios puntos, entonces algo, hay duendes. Ay, hay muchos duendes aquí, ya convivimos con los duendes todos los días. En fin, a ver si podemos retomar rápidamente la comunicación con Viridiana Ríos. ¿Qué más dijo el dirigente de Somos México, Acosta Naranjo? Ya tengo a Viridiana Ríos. Viri, perdón, ¿nos escuchas?
9: Los escucho ahora sí. Ay, muy bien, Luis.
4: Perdóname,
9: muchísimas,
4: Viri.
9: Muchísimas gracias.
4: Aquí los duendes que hacen de las suyas. Te saludamos con muchísimo gusto, Viri. Y bueno, pues te preguntaba hace un momento, ¿cómo ves a Somos México?
9: Oye, Luis, te quiero platicar de Somos México y también del otro partido. Son dos los que se crearon. Pero antes me gustaría, si me lo permites, darte mi opinión sobre el artículo del New York Times que estabas discutiendo hace unos meses.
4: Sí, claro.
9: Mira, yo entiendo y me parece muy, muy correcto el que como país intentemos ir en contra de nuestros narcopolíticos, que no son de hoy, que son de hace 50, 60 años, que existen en todo nivel de gobierno y que han existido en, lamentablemente, todos los partidos. Pero sí me parece que también es importante cuestionar de manera frontal el reportaje del New York Times en una sola dimensión, Luis, que es en su calidad periodística, en su integridad, en sus fuentes. Porque fíjate que yo leí esta nota del New York Times y quedé sorprendida, porque realmente parece una columna de opinión, y una columna de opinión de esas chafas, de esas que todos sabemos que pues no sabemos de dónde vino la información. ¿Cuáles son sus fuentes? No sabemos. Literalmente dicen muchas personas. ¿Quién sabe quiénes serán muchas personas? ¿Qué funcionarios de México están compartiendo información con Estados Unidos? No sabemos. No nos dicen. Sugieren que son gobernadores, miembros del Congreso, muchos de ellos partidos en el poder. Ah, ok. ¿Y muchos no? Entonces, ¿son gente del PAN? ¿Son gente del PRI? ¿Son gente del Verde? ¿Quiénes son? Sus fuentes son, y aquí textualmente, diversas personas. Dice, varios de ellos han iniciado conversaciones con Estados Unidos. ¿Qué significa iniciar conversaciones con Estados Unidos? Es decir, ¿estamos hablando de conversaciones con las autoridades? ¿Estamos hablando con conversaciones con miembros del partido del Donald Trump? Exactamente, digamos, ¿qué tipo de información se está proveyendo? Y creo que es muy importante cuestionar esto, porque los medios tradicionales estadounidenses, y aquí tenemos que pues ir a la larga historia de larga data que existe en Latinoamérica, siempre han sido víctimas de información que les proveen las autoridades estadounidenses para tratar de influir en los medios de otros países, influir en las discusiones públicas. Y te quiero reiterar, yo no dudo de que existan narcopolíticos en México, yo no dudo de que la DEA, el FBI, quien tú quieras, esté buscando información en México de esas personas. Pero sí me parece que este reportaje, así escrito, con esta falta profundísima de rigor, pues lo único que hace es que nos pone a hablar a ti y a mí y a todos de algo que no sabemos realmente qué dimensión tiene, que no sabemos ni siquiera si esté o no sucediendo, y que no sabemos pues qué impulsos, incluso a veces sí, por no decirlo, corruptos, injerencistas y de otro tipo, pues estén detrás de que se publiquen. La verdad quedé muy sorprendida por la calidad de este reportaje. Sí me sorprendió, y creo que hay que poner eso primero sobre la mesa, ¿no?
4: Bueno, ahora sí que ahí tenemos posturas quizá distintas, querida Viri, lo digo con todo el respeto del mundo, pero pues es que ahí hay una cosa muy evidente. O sea, estamos hoy en medio de un país que está sufriendo brutalmente, y te lo digo porque aquí platico casi todos los días, o con personas que perdieron a sus hijos, que los siguen buscando, o con gente que, bueno, pues de alguna u otra manera sufrió alguna metralla, con personas que están sufriendo el México roto, un México extremadamente violento, y en donde uno se pregunta cómo es posible que este México sea un México pues que ha llegado a estos niveles, independientemente de la politiquería, de violencia y de dolor para la gente de a pie, para el ciudadano que no tiene poder, desde los grupos indígenas en Guerrero hasta las madres buscadoras en toda la República, hasta las fosas clandestinas que pululan en este país. Por eso llama la atención, y tienes toda la razón, evidentemente ahí hay un asunto político en el cual yo todavía profundizaría y te preguntaría, bueno, no lo hizo el New York Times, creo yo, solamente con una intención de vamos a pegarle a la 4T. Si esto se basa en una filtración, como se basan
10: gran parte de las investigaciones periodísticas en los Estados Unidos, qué intención hay de estar filtrando este tipo de cosas, y como bien lo señalas, de platicarlo, ¿no? De generar la conversación y la narrativa que podría haber detrás. Eso creo que es bien interesante, querida Viri.
9: Claro, Luis, pero no, mira, no hay, realmente no hay una diferencia entre tu punto de vista y el mío. Yo estoy de acuerdo contigo, México está roto, tiene un severo problema de violencia, de desapariciones, tiene un enorme problema también de impunidad, que lo hemos discutido tú y yo aquí, tiene un problema también de fusión entre la política y el crimen. Es decir, aquí pues todos vivimos en este México, todos lo conocemos. Lo que me parece que sí no se vale es crear una nota de investigación que parece una columna de opinión que en ningún país decente del mundo pasaría. Es más, yo te lo puedo asegurar, que una nota de esta naturaleza no se escribiría en el New York Times si estuviera hablando de la clase política demócrata de Estados Unidos. Simplemente los editores del New York Times no permitirían que una nota de este tipo, esta calidad periodística,
10: perdóname, Viri, escrito, ya. Perdóname, Viri, es que esta última parte se perdió un poquito porque no te escuchamos por un problema técnico que tenemos aquí en la cabina. Esperemos poderlo arreglar lo más pronto posible. Pero nos decías, no permitirían los editores publicarlo, por ejemplo, hacia la clase política demócrata allá en Estados Unidos, ¿no?
9: Hacia el gobernador de California, te decía, porque que aspira, por ejemplo, a ser el contendiente de Donald Trump, o bueno, del Partido Republicano en las próximas elecciones. Entonces, mira, yo no dudo que este fenómeno exista. Lo que sí me parece es que como periodistas, pues debemos ver no solamente, digamos aquí, leer este reportaje como si viéramos una serie de televisión y digamos, ah, bueno, claro, es posible, es factible, es viable que eso suceda. No, hay que leerlo en su totalidad. ¿Esto es o no una nota periodística? No lo es. Y no nos dice nada. Y yo me quedé pensando, pues ojalá un día nos digan, pues ¿quiénes son los funcionarios? Porque a lo mejor son presidentes municipales. ¿Qué están diciendo? Porque a lo mejor están diciendo cosas que ya se han dicho antes aquí en México. ¿Contra quién lo están diciendo? Se sugiere contra quién, pero no se dice tampoco con claridad cómo ni cuándo, ¿no?
10: El tema de las revelaciones y de las filtraciones creo que es importante, ¿no? Ponerlo ahí en la mesa. Hay distintas opiniones. Para ti no es un reportaje periodístico ni una investigación. Para otros quizá lo sea. Ciertamente hay una polarización brutal. Hay una gente que detesta a la 4T. Yo no compararía esto con lo que fue Watergate, para nada. Sin embargo, bueno, pues son elementos que hoy se están dando en distintas publicaciones. Y me atrevo a decirlo, no solamente en Estados Unidos, sino en el mundo, en un punto en el cual la misma narrativa periodística pues está cambiando. Ya veremos hasta dónde llega, ¿no? O sea, al final de cuentas, si esto se va revelando, si después vamos viendo que siempre sí hubo investigaciones, que siempre hay indictments contra algunos otros políticos, más allá de Rocha Moya, etcétera, entonces creo que eso se irá confirmando, o al contrario, desmintiendo por la misma realidad al New York Times. Pero te pediría, Viri, si platicamos rápidamente, nada más para saber qué te parece el tema de Somos México, que bueno, pues ha llegado aquí, ellos dicen como salvadores, a quitar a todos estos narcopolíticos. No juntaron a mucha gente que digamos en el Monumento a la Revolución tampoco, y lo platicamos aquí con algunos de sus integrantes, con el respeto que se merecen y todo, pero pues sí suena un tanto a cartuchos quemados. ¿Qué ves tú, querida Viri?
9: Mira, Luis, Somos México es un partido integrado, como bien decías, por, yo diría, dos grandes conjuntos de liderazgos. Por un lado, lo que quedó de las movilizaciones de la Marea Rosa, y por el otro lado, pues, exintegrantes de varios partidos opositores que no lograron, digamos, acomodarse en la estructura partidista actual. Son exmiembros del PAN, exmiembros del PT, una excandidata del, perdón, exmiembros del PAN, incluso del PRI, una excandidata del PT, en fin. Su propuesta esencial, que no sé si, y esto es lo que quería platicar contigo, no sé si va a tener suficiente empuje, es atraer al electorado de urbano, de clase media, con una agenda muy antiobradorista. Ellos abanderan en todo su estricto esplendor, digamos, el rechazo a Morena, y lo que están planteando es subirse en esa plataforma, pues para tratar de primero obtener el 3% del voto en la elección del 2027 y con eso sobrevivir y eventualmente, como hacen todos los partidos pequeños, muy probablemente aliarse con otros. A mí me llama la atención dos cosas, y sobre esto creo que me parece que dice mucho sobre su viabilidad. La primera es que la agenda anti-Morena todavía no cuaja. La realidad es que cuando tú ves las encuestas, cuando tú ves qué siente la mayoría de los ciudadanos, todavía, y a pesar de varios escándalos que ha habido en el partido, pues Morena sigue siendo un partido que se percibe como el más honesto, el más capaz, el más cercano a la gente. La realidad es que los mexicanos también están mucho más satisfechos con la democracia actual que con la que existía cuando estas personas estaban en el poder, los liderazgos de Somos México, y tiene pues mucha más confianza en el gobierno federal que actualmente. Entonces esa parte de la agenda no estoy segura de que esté lista para cuajar, digamos. Y lo segundo que me preocupa en específico del partido Somos México es que tiene mucha competencia. Tiene la competencia de Movimiento Ciudadano, que también está tratando de atraer al voto urbano opositor. Tiene la competencia del PAN, que de hecho es un partido que no tiene números tan malos. Quien tiene los números bastante malos es el PRI, pero no así el PAN. Entonces entran, digamos, pues en una arena política muy competida con una agenda que no necesariamente es atractiva para un gran porcentaje de la población. Entonces me preocupa que no tengan quizá todavía, que no hayan encontrado quizá todavía, digamos, la estrategia correcta para oponerse a Morena, y pues que al contrario, claro, que incluso vayan a terminar favoreciendo a Morena al dividir a su oposición.
10: Viri, te mando un abrazo como siempre y bueno, pues muy agradecido de poder compartir estos micrófonos contigo, de aprender de ti. Te seguimos en tus redes y te leemos.
9: Igualmente, Luis, un fuerte abrazo.
10: Gracias, es Viridiana Ríos, colaboradora en este espacio y una de las pues analistas políticas más influyentes, más agudas en este país. 7:46. Vámonos con otros temas. El fin de semana se generó una controversia por el caso de Sandra Córdova. Sandra fue atacada, tanto ella como su pareja, con una sustancia corrosiva, presuntamente ácido, por una mujer que los interceptó cuando estaban caminando por Celaya, allá por Guanajuato. María Isabel Ledesma es la mamá de Sandra. Gracias, señora, por tomarme la comunicación. ¿Cómo está? Muy buenos días.
11: Muy buenos días. Muy bien, muchas gracias.
10: ¿Cómo se encuentra su hija? ¿Cómo está Sandra?
11: Pues ahorita podríamos decir que estable.
10: Ok.
11: La trasladaron de Celaya. Uh-huh. Yo me encuentro en Salamanca, que es una clínica

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2: Los atacó, principalmente a mi hija, y no les arrojó ácido. La botella que llevaba, donde llevaba el ácido, se le estrelló en la cabeza a mi hija.
3: ¿Qué cosa?
2: Entonces, no, o sea, no fue que se la aventara, se la estrelló en la cabeza.
3: Oiga, ¿qué le dicen las autoridades al respecto? Entiendo que están abriendo una investigación, que están tratando de determinar quién fue, o ya saben quién fue, señora.
2: Todavía no me han dado esa información. O sea, sí, la fiscalía se acercó a mí, ya hay una carpeta de investigación. Me pidieron, o sea, bueno, yo confío en ellos porque me dijeron, o sea, la investigación va bien, ellos están haciendo, pues todo lo que les corresponde, investigaciones y todo, pues, y como yo le digo, o sea, yo confío en ellos, me dijeron que la investigación va muy bien y en cuanto tengan ya la información, me la van a compartir. Ahorita, honestamente, yo como no estoy en Celaya, no he ido a darle seguimiento, pero se comunicaron conmigo, pasaban desde el viernes, me dijeron pasaban a tomar la declaración de mi hija, que por las circunstancias como ella había estado, estuvo pues grave, estuvo la verdad con una gravedad de muerte, entonces estuvo entubada, estuvo en terapia intensiva, no pudo dar ella su declaración, entonces quedaron que van a pasar aquí a la clínica donde se encuentra a tomarle su declaración porque es la testigo principal y la afectada.
3: Vamos a seguir muy muy de cerca estos temas, señora, y esperemos que se pueda encontrar al o la culpable. Es María Isabel Ledesma, es la mamá de Sandra Córdoba, esta mujer que fue agredida en Celaya con ácido. Gracias, señora, le mandamos un abrazo. Gracias.
2: Gracias, muchas gracias.
3: Las 7:50, vámonos con Pedro Tello.
4: Con Pedro Tello Villagrán.
3: Pues ya se abrió la planta de moscas esterilizadas para intentar frenar el avance del gusano barrenador. Se anuncia con bombo y platillo la colaboración entre México y los Estados Unidos. Inclusive hubo por ahí algunas flores de la secretaria de Agricultura, la presidenta de México. ¿Cómo viste todo esto, querido Pedro? Te mando un abrazo, buen día.
5: Luis, buenos días, qué gusto saludarte a ti y a quienes nos escuchan. Pues sí, 19 meses después de que se detectó el primer caso de gusano barrenador en México, se inauguró esta planta que se encargará de reproducir moscas estériles para tratar de controlar y erradicar la famosa plaga del gusano barrenador. ¿Cuánto le costó a México haber padecido esta situación? Bueno, se estima que fueron más de 1.800 millones de dólares los que México dejó de exportar de ganado en pie hacia Estados Unidos, fundamentalmente por el cierre de la frontera del vecino del norte, para tratar de evitar que esta plaga llegara a los niveles a los que se estaba estimando hace 19 meses. Con esta planta, Luis Auditorio, de lo que se trata es de llegar a producir hasta 100 millones de moscas estériles por semana, lo cual se conseguirá a finales de este año, con el propósito de, a partir de la colaboración binacional, tratar de contener primero y después erradicar esta famosa plaga. ¿Qué representa para México? Bueno, pues representa desde luego una noticia muy favorable para el sector ganadero, que fue el más afectado directamente en materia de ingresos, en materia de empleo, en materia de inversiones durante estos 19 meses, y representa para Estados Unidos poder evidentemente contener un impacto económico importante en materia de precios y de salud para las familias norteamericanas consumidores de la carne que se exporta en México. Ahora, lo interesante es que con la puesta en marcha de esta planta, sabemos ya cuál es el nivel de producción que se espera obtener en unos cuantos meses. Lo que no tenemos todavía la certeza, Luis Auditorio, es cuál es la fecha precisa en la que Estados Unidos procederá a la reapertura de la frontera para la exportación de ganado en pie. Como quiera que sea, se trata de una noticia bastante interesante que en el caso de México representa el regreso, digamos, a la

0: cordura por cuanto a la producción de este tipo de moscas para tratar de evitar, insisto, uno de los problemas más graves que se han presentado recientemente en Centroamérica y que llegó a afectar incluso a la economía de México y, por supuesto, los precios en Estados Unidos. Así que estamos frente a una noticia que, sin duda alguna, es bastante favorable para ambos países y, en el caso de México, que
1: Claro.
0: permite, sobre todo, levantar una barrera que ojalá funcione tan rápido como sea posible para la pronta reapertura de las fronteras hacia el mercado de consumo de Estados Unidos, Luis.
1: Gracias, como siempre, querido Pedro. Te seguimos en tu red. ¿Cuál es?
0: Sígueme en X en arroba Petello Villagrana y que tengan un espléndido inicio de semana.
1: Gracias, son las 7:54. Por cierto, el CNA, el Consejo Nacional Agropecuario, ha reconocido al Gobierno de México a través del Servicio Nacional de Sanidad, Inocuidad y Calidad Agroalimentaria. Consideran que, bueno, pues con la planta hay avances de la Estrategia Nacional para el Control del Gusano Barrenador, como la inspección de más de 5.3 millones de cabezas de ganado, la verificación de 84 mil cargamentos pecuarios y la liberación de casi 7 mil millones de moscas estériles. Son las 7:54. 7:54.
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1: Oiga, ¿vio lo que ocurrió con el pobre streamer que estaba realizando una transmisión en vivo por las calles de la alcaldía Cuauhtémoc? A ver, estaba en un tianguis este streamer. Él es identificado como Fast Food Boss. Es un streamer de comida. Le encanta ir y echarse ahí unas garnachas y va a varias partes del mundo. Y, oye, pues aquí están estos tacos. Oye, aquí en la calle de, no sé, de Holanda venden estas cosas. En fin, es un streamer de esto. Hay muchos. Le va bien al chavo, está más o menos famoso. Pues ahí andaba en el tianguis y que se le aparece un tipo todo drogado, corrioso, famélico, tísico, loquito. Se le bota el chango. No al alemán, sino a un mexicano ahí que empieza ahí a reclamarle y lo empieza a perseguir con un cuchillo. Entonces usted va viendo al alemán que pues estaba ahí echándose unos postres, bueno, no sé si eran postrecitos, creo que eran unos tacos, y lo empiezan a corretear. El agresor ya fue detenido en la colonia Buenavista luego que una mujer lo denunciara por amenazas y robo, por lo que se encuentra detenido y a disposición del Ministerio Público. Más información en mis redes sociales, ahí puede ver el video de este alemán, pues que termina siendo perseguido por el loquito este que ya está bajo arresto. 7:56, no me tardo.
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0: A las 2 de la tarde con 30 minutos, Alemania-Paraguay en Boston. Alemania es totalmente favorito, viene de perder contra Ecuador 1-2. Paraguay pasó ahí, pero tuvo una primera ronda muy inestable. Y a las 7 de la noche en el Estadio de los Rayados del Monterrey, Países Bajos frente a Marruecos, gran duelo, uno de los mejores de esta ronda, el equipo de Ronald Koeman frente al equipo de Hakimi, el campeón africano, el tercer lugar de Qatar 2022 contra un Países Bajos que tiene un equipazo por donde se le vea. Creo que va a ser un gran partido en Monterrey. Es el penúltimo, no, el antepenúltimo juego en México. Todavía faltan otros dos más en la cancha del Estadio de Ciudad de México, incluyendo el partido de mañana, el que nos interesa a todos, a las 7 de la noche en México frente a Ecuador. Más temprano a las 11, Costa de Marfil, Noruega en Dallas. Luego Francia, Suecia en Nueva York, New Jersey. El miércoles temprano Inglaterra, República Democrática del Congo en el Estadio de Atlanta. El ganador de esta serie, Inglaterra-Congo, enfrenta al ganador de la serie México-Ecuador el próximo domingo. A las 2 de la tarde, estamos hablando del miércoles, Bélgica-Senegal en Seattle. Y a las 6 de la tarde, el anfitrión Estados Unidos contra Bosnia-Herzegovina en el Estadio de la Bahía de San Francisco, allá en San José, California. El jueves, 1 de la tarde, España-Austria en Los Ángeles. A las 5, Portugal-Croacia en Toronto. A las 9 de la noche, Suiza-Argelia en Vancouver. Y el viernes cerramos a las 12 del día, Australia-Egipto en Dallas. A las 4, Argentina-Cabo Verde en Miami con muchísimo calor. Y a las 7:30 de la noche, Colombia ante Ghana en Kansas City, y termina esta ronda de los 16avos de final. Volviendo al tema de Canadá, se convierte en apenas, fíjense lo que son las cosas, la tercera selección de CONCACAF que gana un partido de eliminación directa en una Copa del Mundo contra un rival de otra confederación, y la primera que lo logra en los últimos 40 años. Tenemos que referirnos a Cuba, que le ganó a Rumania 2-1 en 1938, México, que le ganó a Bulgaria 2-0 en 1986, y ahora Canadá 1-0 ante la selección de Sudáfrica, que a decir verdad, pues dejó mucho que desear, ¿no? Logró meterse a la siguiente ronda como uno de los mejores terceros lugares, porque pues obviamente el sistema de clasificación con tantos países, pues lo que ha logrado es traer mediocridad en esos terceros clasificados. Bueno, a ver, vamos a analizar un poco la ronda de los de la fase de grupos, que terminó el sábado allá en Miami con el Portugal frente a Colombia, que resultó un partido espectacular. Para mí, el mejor partido de la primera ronda, junto con Inglaterra-Croacia y Holanda-Japón. Tres buenos partidos. Entre los mejores jugadores, yo pondría a Kylian Mbappé, Lionel Messi, que está en un plan increíble, llegó a 6 goles, anotó el fin de semana contra Jordania. Decepción, pues tiene que ser Uruguay, Turquía, y los asiáticos, que solo clasificaron 2 de 8, entre ellos clasificó la selección de... No clasificó, por cierto, la selección de Corea del Sur, que es uno de los grandes fracasos. No sé si llamarle sorpresa, pero 9 de 10 africanos están en la siguiente ronda. Ya se fue Sudáfrica, pero 9 de 10 lograron meterse a la ronda de los 16avos de final. Hay que resaltar a Cabo Verde, que jugaron con Argentina, Congo, Sudáfrica, ya se fue. Sorpresas, el nivel futbolístico de Estados Unidos. México utilizando 25 de los 26 jugadores, y que México haya terminado también con paso perfecto en la fase de grupos, pues es una noticia, vamos a llamarle relevante. No permitió gol en contra. Me parece que Francia, Argentina se mantienen como candidatos a campeón, pero cuidado que Países Bajos y Colombia están jugando en un grandísimo nivel. Bueno, ya mañana estaremos reportando desde Ciudad de México los pormenores antes del Ecuador frente a la selección mexicana, un partido durísimo para la selección mexicana. Ecuador tiene un buen equipo rápido, un equipo intenso, atlético, va bien por arriba, se defiende. Será una jornada muy, muy dura para el conjunto mexicano, que solamente en su historia, y esto lo dejo como dato, ha perdido 2 partidos oficiales en el Estadio Azteca, los famosos aztecazos, el de Costa Rica y el de Honduras por la CONCACAF. este sería un... bueno, mejor ni pensarlo. Sería una derrota muy, muy dolorosa. Lo que tenemos en deportes desde Monterrey, sede de la Copa del Mundo y del partido de esta noche muy esperado entre Países Bajos y el conjunto de Marruecos, un duelazo. Yo creo que es un duelo de una ronda mayor, adelantado. Y bueno, en la ciudad se respira un gran ambiente, sobre todo con los colores naranjas, los colores de la, que yo no me atrevo a llamarle naranja mecánica por respeto a lo que fueron, a lo que fue aquel equipo de Johan Cruyff en los años 70. Lo que tenemos en deportes, gracias, los esperamos con todo el equipo de MBS Deportes a las 3 de la tarde.
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6: 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Planas. El Universal.
7: Hasta 24 millones de líneas podrían quedar suspendidas. De 144 millones de líneas celulares en total, al finalizar el año estarían registradas ante su proveedor de 120 a 130 millones. Y hasta 24 millones se suspenderán, prevé Ricardo Castañeda de la CRT, quien descartó otra prórroga.
6: Milenio.
7: Se desploma 60% el negocio de la marihuana legalizada en Estados Unidos. Consumo recreativo. El sector pierde 20.000 empleos y hay empresas que trabajan al borde de la quiebra, de acuerdo con la National Cannabis Industry Association y la firma especializada Whitney Economics.
6: Reforma.
7: Pasa Tulum de joya a destino en crisis. Cae turismo y enfrenta crecimiento desordenado, extorsión, pega inseguridad por venta de droga y cobro de piso a los hoteleros.
6: El Financiero.
7: Crecen las exportaciones 25.4% anual en mayo. INEGI. Mantienen alzas de 2 dígitos ventas de industria manufacturera no automotriz a Estados Unidos.
6: El Economista.
7: En mayo crecieron 25% exportaciones de México. Suben 35% no automotrices. La balanza comercial del país registró un superávit de 2.259.2 millones de dólares.
8: Son las 8 de la mañana con 11 minutos. Ya regresamos, estamos aquí en MBS Noticias. Y desde aquí, desde la Ciudad de México, le mandamos un abrazo a Celaya, Guanajuato. Hoy iniciamos transmisiones a través de EXA 101.0 en el XHEOF FM. Ay Dios, XHEOF FM. Ahí estamos en EXA, allá en Celaya, Guanajuato. Les mandamos un abrazo y les recordamos, tenemos nuestro WhatsApp abierto para todo el auditorio. Se vale de todo. 5640-05125. Voy de nuevo. 5640-05125. Abierto absolutamente para todo el auditorio. 8:12. Hoy está aquí con nosotros el exministro de la Corte, José Ramón Cosío Díaz. De quien debo decir algo, yo soy su fan, pero desde hace mucho tiempo. Nos viene a presentar su libro, no número 10, no número 20, su libro número 43. Ministro, qué honor.
9: No, al contrario, Luis, muchas gracias. Qué honor.
8: Gracias. No, yo he aprendido mucho de ti. Bueno, yo no les gustan a los abogados que lo diga, pero yo estudié Derecho, soy el peor abogado del mundo porque me dedico a estas cosas. Pero bueno, siempre seguí tu pensamiento jurídico y creo que eres un referente para este país y me da mucho gusto tenerte en este espacio. Bienvenido.
9: No, al contrario, Luis, muchas gracias. Qué bonitas palabras y encantado de estar contigo, ¿eh?
8: Oye, Escribes este libro, Reforma Judicial en México, Origen y Consecuencias, y además, pues muy alentadora la portada, es un libro que está incendiándose, supongo que es la Constitución.
10: Así es.
8: ¿Te imaginabas escribir este libro hace 5 años?
10: No, para nada, fíjate que no. No, este libro que acaba de salir con la editorial Trillas, que la verdad hicieron un trabajo editorial buenísimo, uh-huh. Estoy muy agradecido con ellos. No me lo imaginaba. Hace 5 años pensaba yo que había otras formas de resolver los temas, que teníamos que llevar a cabo una bien profunda reforma judicial. Hay muchísimas cosas pendientes, pues tú diariamente las comunicas aquí, temas de procuración de justicia, ministerios públicos, servicios forenses, hay que hacer otras muchas cosas, pero nunca me imaginé que esto fuera el resultado final que estamos viendo.
8: ¿Por qué crees que llegamos a esto? Digo, lo explicas un poco en el libro, pero a nivel personal, ¿por qué crees que llegamos a esto?
10: Mira, tengo yo la impresión, y esta es la tesis general del libro, que el presidente López Obrador necesitaba para su proyecto político irse quedando con todas las instituciones. Creo que fue muy exitoso en la toma del Congreso, ganó con las mayorías, ahora hay una gran discusión cuál fue el financiamiento de esas campañas, logró disolver los órganos constitucionales autónomos, y creo que lo único que le quedaba como contrapeso es el Poder Judicial de la Federación, a través sobre todo del juicio de amparo, las controversias constitucionales y las acciones de inconstitucionalidad. Entonces ese 5 de febrero del 2004, ¿te acuerdas? Presenta en la tarde su iniciativa de reformas constitucionales, empujan con todo y el 15 de septiembre de ese mismo año la vimos publicada en el Diario Oficial de la Federación. Entonces creo que es un ejercicio de apoderamiento completo del Poder Judicial.
8: En esta línea de tiempo hay algo que me llama la atención. En febrero lanza López Obrador el plan B, ¿no? O el plan C, no sé si era B o C. Sí, después hubo muchos planes.
10: Muchos planes.
8: Y me acuerdo que entre los comentarios editoriales, en los corrillos, en la gente decían, no, hombre, para eso tiene que ganar el Congreso. ¿Cómo va a ganar el Congreso? Imposible que gane el Congreso. Para eso, Sheinbaum tendría que tener más votos de los que tuvo López Obrador. ¿Cómo crees que eso va a suceder? Y sucedió.
10: Y sucedió, sí. Y fíjate otra que él había dicho, voy a presentar esa iniciativa en septiembre cuando esté integrado en la nueva legislatura, primero de septiembre, y te acuerdas que muy pronto dijo no, y voy a convertir esta iniciativa en un proceso de campaña. Entonces la presidenta Sheinbaum prácticamente salió, entre otros temas, no digo que fuera el único, entonces candidata Sheinbaum a hacer una especie de plebiscito. Si ustedes quieren que sean los jueces así y asado, voten por mí. Entonces fue articulándose en una doble vía. Y bueno, pues tuvo esa enorme mayoría, la que tú dices, no hubo después audiencias, ¿te acuerdas que nos prometieron audiencias? Que eso se canceló, y hubo un empujón final, toda clase de acomodos, y pues llegamos a esta reforma.
8: Dime algo, ¿no faltó en algún momento poder hacer una corte que fuera de alguna otra manera más cercana a la gente? Y te lo pregunto porque yo sé que la corte, ni los jueces, ni los ministros, ni los magistrados, pues tendrían que ser populares. De hecho, si me preguntas, te tiene que apasionar el derecho como para que te pongas a analizar ahí un caso de la corte. O sea, si no, escúchelo usted si tiene insomnio y se va a dormir. O sea, te tiene que apasionar algo por todo el tecnicismo, etcétera. Y bueno, las distintas maneras de resolver un determinado asunto. Pero se sentía muy alejado y en esta confusión, que no sé qué tanta responsabilidad hay de la Corte, mucha gente consideraba que un problema que podía ser de justicia tenía que ver con la Corte.
10: Sí.
8: Que un problema del divorcio, es que en el divorcio yo salí mal, es culpa de la Corte. Sí. Bueno, pues es que los jueces pues al final van a fallar en contra de uno y a favor de otro.
10: Fíjate que ese es un tema el que plantea Luis, que es importantísimo, y prácticamente en todo el mundo se da. Te acordarás, y no digo que hayan sido perfectas, pero fueron intentos cuando creó el ministro Azuela en su presidencia el canal judicial, tratando de tener una pedagogía, se hicieron casas de la cultura en las ciudades más importantes del país, o sea, tratamos de hacer un esfuerzo, pero como tú dices, no alcanzó ese esfuerzo pedagógico. ¿Por qué razón? Por lo que tú dices muy bien, cuando hay un detenido, todo acaba en justicia, acabas asociando cualquier cosa con Suprema Corte, y como esos temas no se han resuelto, no se han dado. Y ese sí fue un caso muy interesante. En algún momento, el entonces ministro Ulises Schmil mandó a hacer una encuesta que luego repitió el ministro Azuela. Fue bien interesante, ¿por qué? porque la mayoría de las personas no podían distinguir en aquel entonces policía judicial, de poder judicial, de supremo. O sea, era una mezcla de cosas. Entonces, claro, cualquier cosa que sucedía decía, es culpa de la Corte. Y yo creo que eso lo aprovechó muy bien López Obrador para decir, los jueces son fifí, los jueces están con las élites, las jueces no respetan al pueblo, etcétera. Entonces fue construyendo y él abonó a esa narrativa donde se dio. Y la verdad es que los datos no eran así, que había corrupción, yo creo que sin duda hay ahí corrupción. También había temas de nepotismo, claro, que había, él dijo muchas veces que había un poder judicial que era muy muy fifí de las élites, eso sí no es cierto, porque yo creo que es uno de los lugares con mayor movilidad social en este sentido, pero sí, efectivamente aprovechó esa tendencia y la manejó muy bien.
11: Y cuando hablamos de pasado, yo te preguntaría, ¿realmente todavía hay corrupción, ¿no? Todavía hay nepotismo.
10: Sin duda.
11: O sea,
10: sin duda.
11: No se cambia esto de la noche a la mañana. Me encantaría que fuera como Harry Potter, llegar a alguien y ¡oh, qué padre! Ya tenemos justicia, una corte que funciona, pero no es así.
10: No, y tú lo sabes, porque pues esa ya es una experiencia muchas veces en el país. Tú tienes que ir a acciones concretas, no a declaratorias generales, ¿no? Si tú quieres empezar a disminuir corrupción, pues tienes que atrapar personas, tienes que procesarlas, tienes que ir disminuyendo impunidad, y eso sí tarda tiempo, pero llega. Pero claro, si lo que dices es como todos son, vamos a cambiar el sistema de elección, pues eso no vas a lograr ningún efecto en ese sentido. Y el libro sí trata de analizar todos estos elementos para decir, no se lograron estos objetivos. Y una cosa muy importante para mí, que creo que se demuestra en el libro, no se resolvieron los viejos problemas de la justicia, y sí se crearon otros nuevos. Entonces me parece que estamos, francamente, en una peor condición.
11: Es un retroceso. O sea, salimos de Guatemala para entrar a Guatepeor.
10: Sí, Luis.
11: ¿Qué es lo peor?
10: Uy, pues son varias cosas. Uno, yo creo que el sistema electoral te hace una enorme confusión entre cuál es la característica de un diputado, un senador, un gobernador, etcétera, los son electos popularmente, y un juez. ¿Por qué sería diferente uno de otro? Dos, me parece que sí hubo un retroceso en la pérdida de calidad técnica en este sentido. Y tres, creo que esto también es bien interesante, una ilusión de que con esta reforma se va a mejorar la impartición de justicia en el país o la procuración de justicia, y creo que ninguna de las dos cosas va a pasar.
11: Es una elección complejísima, además, en la era de la deficiencia de atención. Claro. Eso me llamó mucho la atención, claro, ¿no? Valga la redundancia de la palabra, pero yo no conozco a personas, bueno, conocería a dos o tres que a lo mejor son capaces mentalmente de poder tener en memoria claramente cuáles serían los personajes y perfiles a profundidad por los cuales votar, pero cualquier otro mortal, de verdad que no podemos.
10: No podemos.
11: O sea, ¿cómo vamos a saber tantas cosas? ¿De qué sabemos qué hacen?
10: Y yo creo que eso explicó los acordeones, que quedaron demostrados, ¿no? Más allá de si el tribunal les dio o no carácter de prueba, que me parece una pésima decisión del tribunal electoral, más allá de eso, pero que existieron. Entonces, la concentración que fuiste haciendo, pues solo era posible a través de los acordeones. Con un exalumno muy querido, Jorge Medellín, hicimos un análisis que está también puesto en el libro, y él lo que va diciendo es, matemáticamente, actuarialmente, estadísticamente, como quieras, era imposible que se lograran esas concentraciones de votos. Entonces, la lista de los ministros, de los integrantes de los distintos órganos, del Tribunal de Disciplina, etcétera, era imposible si no hubieras llevado el acordeón. Y es justamente por lo que tú dices. Si hubiera quedado así a la libre elección, yo creo que los rangos de votación hubieran sido tan bajitos que quién sabe si se hubieran constituido mayorías.
11: ¿Cómo ves hoy a la Corte en particular?
10: Pues mira, yo todavía la sigo viendo en un desorientada. Creo que los conflictos que están generando internamente entre los propios ministros no le ayudan ni a ellos ni a la Corte. Pues cada día ve uno videos donde se están peleando. Me parece, como decías tú, que hay una falta de atención a los casos. Tres, se empieza a producir un rezago. Ahora con la reforma quieren corregir la desaparición de las dos salas, que desde el comienzo todo el mundo le dijimos, no van a salir. Es decir, es tanto el trabajo. Mira, voy a poner un ejemplo. Yo estuve en la Suprema Corte 15 años. En mi discurso de despedida me puse a contar en cuántos asuntos había votado. 50,000 asuntos. En 15 años. Eso te indica.
11: 50,000
10: asuntos en 15 años. Y no te digo que tomé las estadísticas de la
11: sala. Como ministro de la Corte.
10: Como ministro de la Corte. En 50,000 asuntos voté. Entonces, cuando te dicen, oiga, ¿qué es lo que requieres? Una enorme organización, equipos de trabajo muy especializados, una gran disciplina, una institucionalidad que te permita. Claro, ni de broma se pueden estar resolviendo el mismo número de asuntos, simplemente porque no tienen las dos alas. Entonces, claro, vas a empezar a producir un rezago, vas a producir un atascamiento del sistema, que ya lo vivimos todo el siglo XX mexicano, esa fue todo el sistema de juicio de amparo, etcétera. Entonces yo creo que estamos eso en una condición muy, muy, muy peculiar.
11: Me encanta el eufemismo que utilizas, desorientado, sí, con la elegancia que te caracteriza, José Ramón Cosío. Pero desorientado es poco, o sea, hay personas, hay ministras, ministros que no tienen idea de lo que están votando.
10: Sí.
11: Qué peligroso.
10: Es muy peligroso y lo ves en las discusiones, más allá de si tienes, te gusta o no el modelo, lo que sea, pero si ves las discusiones que están votando una cosa y dicen, no ese es el asunto, ahora estamos en esto, ahora está. Y eso sí se requiere un equipo, un cuerpo, que más allá de si te llevas bien, te llevas mal, esa es otra discusión, digas, estamos trabajando para esta institución y para tratar de producir esos resultados. Viene una discusión muy seria que tú has reportado, tienes dos artículos en la Constitución, en uno dice que los ministros eligen a su presidente, y en otro artículo dice que el próximo presidente será la ministra Lenia Batres, porque es la que está con mayor número de votos después del ministro Hugo Aguilar. Esto es una antinomia brutal,
11: Puede venir una celada.
10: Puede venir una celada, puede venir una reforma constitucional, puede venir algún tipo de eso, pero otra vez, ese mal diseño de la del Congreso y la forma en que lo van ellos a administrar ese conflicto, seguramente te va a reventar lo poco que quede de institucionalidad.
11: Siempre hubo luchas palaciegas en la Corte.
10: Siempre.
11: Pero de verdad eran, y esto debo decirlo, es que eran de flojera. O sea, mediáticamente hablando, desde el más media, eran de flojera. O sea, es que el ministro dijo tal, a lo mejor aquí en esta resolución. Tienes que ser muy especializado para entender esas luchas palaciegas. Hoy son más que evidentes. Una corte peleada entre sí, como hoy lo vemos, o sea, hay ministros que están a favor de Lenia Batres, otros que no están a favor de Lenia Batres, que será la próxima presidenta de la corte, o no, pues puede generar un conflicto de qué tamaño. O sea, más allá de la grilla, ¿qué verías en cuanto a la afectación de país?
10: No, muchísimo, porque uno, porque empiezan los asuntos a ir más despacio la resolución. Ajá. Dos, porque no queda claro qué es lo que estás votando. No sé si viste que en el Diario Oficial se acaba de presentar una modificación en el Diario Oficial a una sentencia que no quedó bien ajustada. Entonces empiezas a encontrar irregularidades. Puedes encontrar también que en esas luchas palaciegas que tú describes muy bien, las personas empiecen a tomar partido. Y podría llegar el caso de decir, oye, ¿qué es lo que estamos votando? No sé lo que estamos votando. Yo estoy votando a favor de fulana o de perengano, de fulano o de perengano. ¿Por qué? Porque yo me siento más afín políticamente que jurisdiccionalmente en ese momento. Entonces sí, ya tienes una fragmentación brutal, y no es por el asunto, no es por los argumentos, simplemente es por las posiciones que estás construyendo alrededor. Ese me parece que sería el peor escenario posible, y eso sí lo pagamos todos por decir, ¿qué importa? No importa, aquí le importa cuál es el ministro, la ministra que manda más.
11: Déjame salirme un poco de nuestro ombligo aquí en México. Déjame irme a lo que está pasando en el mundo, que tú conoces muy bien. Tenemos un problema en cuanto a la democracia. La democracia está perdiendo popularidad en el planeta.
10: Sí.
11: Tenemos países como Turquía, por ejemplo, que han tenido reformas judiciales importantes, como Hungría, que han tenido una reforma muy parecida a la que se hizo aquí en México. Vimos las protestas brutales contra las propuestas de Benjamín Netanyahu en Israel. Hemos tenido también otros cambios históricos muy interesantes. A mí me gusta mucho estudiar el caso italiano, por ejemplo, cuando el crimen organizado estaba pues sometiendo a la política italiana y tuvieron que venir reformas porque había jueces que inclusive estaban vinculados con la mafia italiana, la Cosa Nostra y todos estos asuntos. Dentro del globo, dentro de todos estos cambios que estamos viendo, ¿qué te preocupa? Porque no es un asunto, creo que solamente pasa en México. Estamos, no sé si volcándonos hacia regímenes, pues totalitario friendly. No diría totalitario como antes, pero sí totalitarios friendly.
10: No, yo creo que es buenísima esta afirmación. Mira, y es una escalada, me parece que mundial, sobre los poderes judiciales. ¿Por qué? Porque llevábamos un largo periodo hablando de Estado de Derecho, de división de poderes, de derechos humanos, y todos esos elementos lo que al final de cuentas te implican son restricciones al ejercicio del poder. Porque si lo ves desde algo tan abstracto como división de poderes, es decir, esa competencia la tienes tú o la tengo yo. Tú y yo no estamos peleando, pues que diga la Corte. Oye, estos derechos humanos al agua, ¿vale? No sé si tienes presupuesto o no, lo tienes que satisfacer porque dice la cuestión. Entonces, fue empoderando muchísimo los poderes judiciales y me parece que estamos viendo un contraciclo en el sentido de decir, no, tenemos que disminuirlos. España acaba de ponerlo, lo viste hace 3 semanas, diciendo vamos a nombrar 700 jueces nuevos bajo unos mecanismos. El presidente Milei también acaba de proponer algo. Es decir, me parece que estamos viviendo un ciclo histórico en este caso. Ahora, lo que sí el mexicano tiene de particular, que eso sí no lo tiene nadie, es la elección.
11: Ah, bueno, sí, claro.
10: Has bajado los requisitos, has hecho otras cosas, pero ir a una elección, solo nosotros, y esto sí me parece que es el mayor de los despropósitos. Sí. Pero en general la política quiere, déjeme usar esta metáfora, apropiarse del derecho para poder hacer desde la política lo que quiera sin ningún tipo de control o restricción.
11: ¿A qué te suena con todo el conocimiento que te caracteriza, querido José Ramón Cosío? Es que es el utilitarismo del derecho para el poder.
10: Exactamente. Exactamente.
11: Pues a mí me suena a los regímenes más totalitarios que ha habido. O sea,
10: absolutamente.
11: Así era el estalinismo, ¿no? En algún momento.
10: O ¿sabes cuál? Que está bien estudiado, toda la parte de los nazis.
11: Claro.
10: Cómo tenías una élite jurídica tan buena, porque eran muy buenos, llegó Hitler y el movimiento nacional socialista, se apoderaron de eso, y después los jueces más enloquecidos eran aquellos que 2 años, 3 años antes eran personas razonables, educadas, cultas, en fin, con muchas cualidades personales, se convirtieron, se transformaron y empezaron a resolver unas barbaridades.
11: Los sectarios.
10: Sectarios. Uh-huh. Lo mismo lo dices tú, perfecto, con el fascismo italiano, es decir, con todos los con los españoles, en el franquismo, etcétera. Y a mí empiezo a ver estos signos muy, muy claros. Lo mismo tienes en Estados Unidos, la Corte Suprema tiene unas decisiones espantosas. Hay una cosa que es bien interesante, ya yendo a lo más granular, que es la mayoría de los jueces de la Corte Suprema de Estados Unidos tiene una mayoría católica, cuando desde luego no es la fe católica la más importante en los Estados Unidos. Pero encontraron que ahí había claves de conservadurismo que le podían ayudar o a Reagan, o al MAGA, en fin, cualquiera de los movimientos que se han sucedido. Entonces, sí estamos viendo una transformación profundísima de los poderes judiciales, y yo creo que sí tenemos que entender todos que si caen los poderes judiciales, no por las personas es lo menos importante, sino por las funciones, entonces el poder político sí se apropia, pues prácticamente, de toda la conducción de la vida social.
11: ¿Qué nos queda? Te lo diría como país, o te lo pregunto como país, y también como... No sé si mayorías o minorías que aún creen o creemos en democracia. ¿Qué nos queda? Bueno, o sea, cuando ves que todo se está desbaratando, cuando ves que la ficha de dominó está generando el efecto.
10: Pues mira, yo en el caso tuyo, y pues tú lo haces todas las mañanas y con tu artículo en el Universal, pues no, estar denunciando. Gracias. En el caso este mío es escribir estos libros, estos artículos, seguir participando. Después se logró algo muy importante, parece trivial, pero no. Se pospuso la elección del 27 al 28. Ahí hay elementos de ajuste. Okay. La parte crítica, yo participo con varios colegas de distintas universidades en el Observatorio de la Justicia. El día que quieras también venimos aquí a contarte qué hacemos. Y es bien interesante eso, ¿por qué? Porque sí estamos identificando problemas, criterios, etcétera, como para ir documentando, ir generando, al menos desde nuestro lado, pues esta masa crítica. Y la otra cuestión, que yo creo que se van a dar cuenta más pronto, que los propios morenistas y sus aliados, que la reforma judicial no está produciendo ninguno de los efectos benéficos que ellos mismos pensaron.
11: ¿Se queda solo en Morena y sus aliados? ¿O también has visto ahí a una oposición? A veces comparsa, a veces testimonial, a veces inútil.
10: Pues sí, porque, digamos, en la reforma judicial no, pero sí van cediendo, me parece, espacios de negociación. Yo creo que sí tendría que radicalizarse más esa oposición, no en términos solamente políticos o ideológicos, sino también en términos operativos, ¿no? Presentar más denuncias. Desde luego hay diputados, senadores, que están haciendo un trabajo espléndido, y sí me parece que hay que seguir denunciando esto, seguir señalando las faltas. Y algo muy importante, es decir, lo que ustedes creen que está beneficiando al pueblo de México, que es para todos ustedes su mayor destinatario, no está produciendo esto. Y un punto que a mí me preocupa mucho, y creo que sí queda reflejado en el libro, con todas estas cosas que ha pasado, Luis, ¿en dónde se están resolviendo los conflictos en México? Este para mí es el tema central. Tienes una violencia enorme, tienes derechos de piso, tienes todo lo que tú quieras, y tú lo reportas todos los días. ¿En dónde se están resolviendo los grandes conflictos diarios, cotidianos en el país? Si la gente dice, no, yo a ese tribunal no quiero ir, pues mira nomás qué espectáculos está dando ahí o allá. Este yo creo que es el tema central, ¿eh?
11: Es una maravilla poder conversar contigo. Te lo agradezco en el alma, de verdad, poder aprender de ti. Es José Ramón Cosío Díaz. Compre su libro, vale mucho la pena. Curiosamente, no es un libro
8: técnico, tiene su tecnicismo, por supuesto, pero es un libro bastante leíble para la mayor parte de las personas, porque digo, tú lo sabes, ¿no? O sea, de pronto si hay unos libros que dices, oye, espérame tantito, o sea, bueno, sí, para los estudiantes de derecho que nos hacen leerte, sí, ¿no? Sí, en sí, su sí. momento, por supuesto, pero no, es un libro muy interesante, o sea, hacia dónde vamos, qué país queremos, qué mundo queremos, es Reforma Judicial en México, Origen y Consecuencias, el que tiene el librito quemándose, ahí lo encuentra en todas las librerías. José Ramón Cosío, ministro, gracias.
10: No, gracias a ti, Luis, con mucho, mucho gusto.
8: Muchísimas gracias. 8:33.
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0: 5640-05-1025, nuestro WhatsApp está abierto absolutamente para todo el auditorio. El exdirector general de Pemex, Víctor Rodríguez Padilla, tiene una investigación abierta en estos momentos por violencia familiar y violencia de género, luego de que su esposa María Felicia Jiménez Lavie difundiera un video en el que se observa esta agresión física ocurrida al interior de su domicilio en Emiliano Zapata, en Morelos. Y es que la historia es bien interesante, la platicaba yo al inicio de este espacio. Si me sigue a través de MBS TV, ahí estamos viendo algunas imágenes de esto que ocurrió. Los videos, bueno, pues están difundiéndose en todos lados. Los difundió la misma esposa de Víctor Rodríguez Padilla, María Felicia, pidiendo el apoyo de la presidenta de la República y pidiendo el apoyo de las autoridades. No conocemos a profundidad la litis del caso y el punto de por qué están peleándose, cuál era el origen de todo esto. Sí sabemos, bueno, pues que hubo un abuso de poder en el entorno familiar que denuncia la esposa del exdirector de Pemex. Tengo en la línea a Ana Yeli Pérez, ella es abogada, feminista, defensora de derechos humanos. Ana Yeli, gracias por tomarme la llamada. ¿Cómo estás? Buenos días.
1: Hola, buenos días, Liz. Bien, muchas gracias.
0: Lamentable lo que vemos, pero te preguntaré, pues ahora sí, ¿qué se ve más allá del video de la agresión? ¿Qué ves en todo esto?
1: Bueno, pues es un video donde se documenta flagrantemente un episodio de violencia física, y pues por supuesto que hay secuelas e impactos en digamos, que vienen acompañando seguramente el contexto de violencia psicoemocional, sobre todo porque la señora Felicia en otras entrevistas también ha referido pues este temor, ¿no? De, o sea, por la impunidad, por las amenazas que persistían, pues este episodio no es un hecho aislado, ¿no? Es digamos, forma parte de un contexto de violencia que ella ha referido, y pues este temor pues fundado, ¿no? Porque sabemos que en el país, en el sistema de justicia, pues es muchas veces favorece a los agresores en general, porque vivimos en un sistema patriarcal que favorece, que sigue utilizando y reproduciendo pues estereotipos de género, la discriminación, cuestionar a las mujeres, cuestionar la veracidad de su dicho, pero más aún cuando hay pues una influencia política de esta magnitud, ¿no? Que era, digamos, parte de las amenazas que esta persona manifestaba y señalaba a su esposa, quien además tiene otras condiciones, ¿no? Escuché en otra entrevista, pues, que pues se dedicaba al hogar, que ella, si bien tiene estudios de doctorado, en física, sí, usted es una profesionista, pues ella aportaba, digamos, y eso lo señala así, ¿no? Que también una forma de aportar a su hogar, ¿no? Era pues el estudiar, el superarse, el también impartir clases en la universidad, y atender, digamos, todo el trabajo que implica las labores domésticas y el cuidado de sus hijos. Entonces, pues evidentemente sí hay una asimetría pues muy, muy clara en cuanto a roles de género. Y que estos eran aprovechados y utilizados para las amenazas, también sobre una posición de poder que pues agrava, digamos, el contexto de violencia.
0: Ahora bien, en sentido estricto de ley, digo, hay muchas interpretaciones, lo entiendo, pero por lo que vemos en las imágenes, ¿tendría que estar en la cárcel el exdirector de Pemex, Víctor Rodríguez Padilla? O sea, ¿merece cárcel por esto que estamos viendo o podría terminar en prisión?
1: Bueno, en los estados y sobre todo el tipo penal de violencia familiar es muy distinto y varía mucho en cada entidad federativa. Esto también, digamos, el delito de violencia familiar tiene una pena que, o penas que no son muchas veces, digamos, que no rebasan un mínimo que amerite una prisión preventiva, digamos, durante la investigación, ¿no? Eso es algo real, digamos, solamente mirando el hecho de, o sea, en cuanto a lo que se ha dado a conocer públicamente. Pero en algunos tipos penales, pues sí hay agravantes sobre estas asimetrías de poder, por ejemplo, ¿no? Que tendrían que considerarse, pero digamos no es en automático, ¿no? Como ni la prisión ni la investigación. O sea, lo que tenemos conocimiento hasta el momento es que ella ya acompañada de una institución federal ya ha presentado una denuncia. Lo que sí requiere de manera inmediata es una medida de protección o medidas de protección que permitan garantizarle su seguridad en términos amplios, no solamente su integridad física, sino también su integridad emocional para que ella pueda llevar este proceso que no es inmediato, que no es tan, digamos, no es como se espera, no debe estar en la cárcel. Sí, nos da mucho enojo y pues justamente es lo que cuestionamos a veces desde las organizaciones, desde el movimiento feminista, que pues hay situaciones que parecerían no graves, ¿no? O sea, no me gusta utilizar mucho esta palabra, pero que analizando desde un contexto más amplio, constituyen un riesgo de violencia extrema. Entonces, cada caso debe analizarse en su contexto y también pues analizar si se trata solo de violencia familiar o amerita también un análisis, más bien una conducta que amerite otro tipo penal.
0: Te aprecio muchísimo que nos tomes esta comunicación. Es Anayeli Pérez, abogada feminista, y estaremos en comunicación dándole pues seguimiento a estos temas. Gracias de verdad, Ana.
1: Claro que sí, muchas gracias a ti, Luis.
0: Gracias, 8:41. La señora esposa de Víctor Rodríguez, María Felicia Jiménez, la denunciante, la agredida, la víctima, ha denunciado pues que todo esto sucedió, pero que aún no ha presentado la denuncia, perdón, justamente por el miedo a que esta quede impune. Escuche usted.
2: No ha sido la única vez. Han sido tres veces, creo. Ahora mismo. Pero esta de que fue la más violenta. No hay duda de eso. Inclusive el niño pues imita mucho a su papá en el sentido, y pues inclusive después de ese video tuvo problemas con amiguitas en la escuela donde les decía pendeja, lo cual me lo dijo la psicóloga, y yo después le dije, oye, ¿por qué mi papá te dice así? Te dice que eres una pendeja, y hay constancia de eso en psicología y todo en la escuela. Y pues él imitó varias posiciones así de papá, esta es mi casa, yo te puedo botar cuando yo quiera, y son cosas que son muy fuertes escucharlas un pequeño de 6 años. Por lo tanto, esto espero que sirva como para alejarlo de las malas influencias que él ejerce sobre el niño, no como papá, sino con actitudes hacia mí como la mamá del niño. No lo he denunciado porque tenía como que miedo a que no se fuera a hacer justicia. Una parte de mí sí tenía miedo porque Víctor siempre me recalcó desde el día 1 pues que a él no le iba a pasar nada, que él tenía demasiadas influencias y que a él no le iba a pasar nada. Y que además que él, y con el video, y yo le dije, yo estoy contundente, y me dijo, es que en el video tú estás loca, yo no te estoy pegando, yo solo te estoy aguantando, eso es solo un forcejeo. Quiere decir que hasta en eso fue violento. Me minimizó en todas las cuestiones.
0: 8:43. Esto que vemos hoy, bueno, pues va a seguir dando de qué hablar. Estamos viendo al exdirector de Pemex, Víctor Rodríguez, cercanísimo a la presidenta de la República. Es el tipo que le mintió no una, no dos, tres veces a la presidenta de México en su cara. Y deje usted a la presidenta, con todo respeto a la investidura. Es el tipo que nos mintió a nosotros. ¿Se acuerda cuando inventaron con el derrame de petróleo del Golfo que eran chapopoteras? ¿Se acuerda cuando inventaron con el derrame de petróleo en el Golfo que era un barco fantasma, que quién sabe qué barco era? Porque es fantasma, ¿verdad? Desaparece, nomás deja la porquería ahí de petróleo tirada y matando fauna y contaminando como nunca. Uno de los mayores desastres ecológicos en este país fue provocado bajo la administración de Víctor Rodríguez en Pemex. No nos hagamos. Eso pasó. Y el tipo fue tan cobarde que lo aceptó hasta que Claudia Sheinbaum se fue a Barcelona. Mientras tanto, cerraba su boquita, no decía nada y le echaba la culpa a todo mundo. Y quien cuestionaba era catalogado de mentiroso, de traidor. ¿Se acuerda cómo atacaron a medios de comunicación, a compañeros periodistas, al mismo Greenpeace, cómo lo atacaron? Bueno, ¿ahora qué van a hacer con este hombre? Porque en la 4T, pues si defienden a narcopolíticos, que no terminen por defender a golpeadores de mujeres. ¿Usted qué opina? Lo leo en un momento. 8:45.
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0: Por cierto, hablando de las acusaciones de narco, muy interesante lo que está sucediendo en Tamaulipas después de las publicaciones del New York Times. Señala el gobierno de Tamaulipas que la administración estatal sostiene que no existe investigación, acusación o notificación oficial en México o Estados Unidos contra el mandatario. Pues no, no hay notificación. Ahora, ellos no pueden saber si hay o no hay investigación en Estados Unidos. De hecho, técnicamente no pueden saber si hay o no investigación en varias partes de la República. Pero bueno, en Tamaulipas, pues en teoría sí. Pero bueno, esto lo señala el gobierno tamaulipeco. No hay investigación, acusación o notificación. Según ellos, ni en México ni en Estados Unidos. Insisto, Estados Unidos está un poco complicado poderlo saber. Número dos, afirma que parte de la cobertura mediática nacional atribuyó al reportaje New York Times afirmaciones que el propio diario estadounidense no publicó. Y bueno, pues señala a falsedad el señalamiento expresado en líneas anteriores. Se suma una segunda. Diversos medios difundieron el reportaje con interpretaciones propias, alejadas del contenido exacto de lo que publicó New York Times. Lo dice el gobierno de Américo Villarreal, el mismo Américo Villarreal que ya publicó, pues en algún momento, que ya enseñó la visa que tiene ahí en sus manos, que esa la continúa teniendo, aunque no ha ido a Estados Unidos. O sea, no ha hecho un video desde Estados Unidos diciendo, miren, pude pasar sin ningún problema. Eso sí, no ha sucedido. En fin, ahí está la respuesta del gobierno tamaulipeco. 8:46.

0: El 8 de junio en este espacio platicamos con la señora Rubicela Ramírez, madre de la periodista Roxana Guzmán. Ella expresó el temor que sienten ante la situación de lo que ocurrió cuando levantaron a Roxana. Escuche esto.
1: Obviamente sí tenemos miedo, pues por mis nietos más que nada. Entonces, sí, o sea, ya ahorita ya das un paso y enseguida sientes que alguien está atrás de ti. Sí. Es un miedo constante de los niños también, sobre todo, ¿no? Entonces, pues aquí estamos pendientes de día y de noche también, haciendo guardia para que nosotros, pues los niños se sientan seguros.
0: ¿Cómo haciendo guardias? ¿No duermen?
1: No dormimos, la verdad. No podemos dormir por la angustia, claro, de no encontrar a mi hija.
0: Entiendo, señor.
1: Es desesperante esta situación, la verdad, señor.
0: No lo entiendo.
1: Es muy, muy estresante, ya no podemos estar así.
0: 8:48 minutos. La periodista fue secuestrada el 2 de...

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2: Municipio de Coatzacoalcos, al sur de Veracruz, para realizar el proceso de toma de muestras de ADN que servirán para determinar si en algún momento se encuentra sin vida la reportera. En ese sentido, el padre de Berenice, Fernando Guzmán, aseguró que tienen todavía esperanzas de encontrar con vida a su hija. Sin embargo, dijo que tienen que realizar los trámites que le solicitan las autoridades. Cabe señalar que durante el pasado viernes se dieron a conocer las detenciones de personas relacionadas con la privación ilegal de la libertad de la comunicadora. La Fiscalía General del Estado informó la detención de una persona, José del Carmen N., alias el Delta 7, quien según dijo era un objetivo prioritario en materia de seguridad en la zona y se encuentra relacionado con esta privación de la libertad. Según indicó, este operativo se realizó en Ixhuatlán del Sureste. Por su parte, el Gabinete de Seguridad dijo que hubo un operativo en Moloacán donde dos personas fueron detenidas. Sin embargo, se desconoce si se trata de la misma persona o si son personas distintas. Además, la Fiscalía, en el mismo comunicado donde dio a conocer la detención de José del Carmen N., también informó la detención de cuatro elementos de la Policía Municipal de Ixhuatlán del Sureste y de otra mujer identificada como Karen N., aunque no precisó si estas también están relacionadas con el caso de la comunicadora. Cabe señalar que en ese momento, en algunos medios de comunicación, se manejó que ella ya se encontraba muerta y que la situación había sido confesada por una de las personas detenidas. Sin embargo, la familia negó que haya sido notificada de esta situación y pidió prudencia a los medios de comunicación en la forma en que se está manejando la información con respecto a este caso. Hasta aquí mi reporte.
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4: 8:51, no me tardo, estamos escuchando en estos momentos al músico australiano Coley Haim, vocalista de Men at Work. No me tardo.
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6: 19 grados centígrados.
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1: Investiga la Fiscalía de Jalisco la desaparición de tres jóvenes que se dirigían al CECITEC en Puerto Vallarta. Localiza el colectivo Guerreros Buscadores de Jalisco restos óseos en Zapopan. Exigen familias de personas desaparecidas en Jalisco reactivar la búsqueda tras concluir la justa deportiva. Cierra Jalisco su participación mundialista con saldo blanco y la visita del rey Felipe VI. Denuncia el colectivo Bicicleta Blanca 105 muertes provocadas desde el 2009 por el transporte público en Guadalajara. Elementos del ejército mexicano rescatan con vida a un niño en Venezuela. Y en los deportes, la mexicana Kenia Lechuga obtiene la medalla de oro en la Copa del Mundo de remo en Suiza. ¿Cómo están? Muy buenos días, son las 9 de la mañana ya con 3 minutos. Bienvenidas, bienvenidos, estamos iniciando la semana. Muchísimas gracias por estar en sintonía de MBS Noticias Jalisco. Vámonos de lleno con toda la información. Les saluda Trini Rodríguez y saludamos también con mucho gusto a Elsa Marta Gutiérrez, porque bueno, nuevamente después de estos días que hemos tenido partidos, pues los colectivos de búsqueda piden la reactivación de las actividades que ellos encabezan. Elsa Marta Gutiérrez, ¿cómo estás? Muy buenos días.
2: Gracias, Trini. Excelente inicio de semana. Sí, empezamos con un caso, Trini, donde ya la Fiscalía del Estado está investigándolo. Se trata de la desaparición de tres estudiantes que se dirigían al Colegio de Estudios Científicos y Tecnológicos del Estado de Jalisco, CECITEC, en el plantel ubicado allá en Puerto Vallarta. Los hechos ocurren el pasado 25 de junio y dieron origen a la carpeta de investigación 38649/2026. De acuerdo con la Fiscalía, Trini, dos mujeres y un hombre fueron vistos por última vez ahí, en la comunidad de El Zancudo, una comunidad que pertenece a la delegación Ixtapa de Puerto Vallarta. Las víctimas son Elvira Montserrat Guzmán Mascorro, de 14 años, y ella es estudiante de telesecundaria, mientras que Flor Jocelyn Espinosa Contrera, de 18, y José Israel Ramos, de 17, sí son alumnos del CECITEC. Hasta ahora, la Fiscalía no ha podido determinar si fueron privados de la libertad cuando esperaban una unidad del transporte público o bien cuando esperaban un vehículo de plataforma. En redes sociales, familiares han difundido que al menos en el caso de Flor, una de las jóvenes, ella sí habría solicitado un servicio de Uber para dirigirse a la graduación. Incluso familiares también a través de redes sociales difundieron que había sido trasladada primero al municipio de Mascota y posteriormente a Ciudad Guzmán. Por lo pronto, en este caso, Trini, las investigaciones continúan por parte de las autoridades, pero ya está confirmado por la Fiscalía del Estado que se trata de tres estudiantes del municipio de Puerto Vallarta. Y sin duda, este caso se suma a la crisis de desapariciones que enfrenta Jalisco, ahora que concluyeron, como bien lo comentabas al inicio, las actividades relacionadas con el Mundial. Familiares de personas desaparecidas y colectivos de búsqueda exigen que las autoridades retomen con mayor intensidad las labores de búsqueda e investigación. Dicen que si bien aprovecharon la atención que se generó en el Mundial para visibilizar la crisis, ahora pues están demandando ya respuestas concretas por parte de las autoridades. Es el caso de la señora Alejandra Cruz. Ella compartió que el pasado 31 de mayo cumplió 5 años buscando a su hijo Julio César Aguayo, que desapareció en San Juan de Ocotán, una colonia que se encuentra pues a pocos metros del Estadio Guadalajara, y de ahí que haya acudido justamente a las inmediaciones del estadio para pegar fotografías de su hijo. Escuchemos lo que nos compartió la señora Alejandra Cruz.
3: Mira, es muy poquito, no sabría manejarte yo las distancias, pero está aquí enseguida del pueblito, está un pueblito aquí enseguida de mi hijo donde desapareció. aquí está, a un costado. Yo ahorita que pisaba este lugar, créeme que se me hace un lugar muy, pero algo como que de darme tristeza. Yo le decía a una compañera, siento mi corazón con mucha tristeza porque estoy aquí justo a un lado de donde desapareció mi hijo.
2: Julio César Aguayo desapareció junto con dos personas más, Arturo Javier de la Cruz y su esposa. Ese día Julio César pues fue a visitarlos y del domicilio se los llevaron. A pesar del tiempo transcurrido, Trini, no hay ningún avance en la carpeta de investigación, ni siquiera porque fue la familia quien aportó datos que pudieran ayudar al Ministerio Público para dar con el paradero de este joven. Escuchemos.
3: Sí hubo cámaras. De hecho, incluso en las cámaras se ve donde mi hijo desaparece, donde ellos se los llevan. Pero tristemente, las llevamos a fiscalía, presentamos los videos y no ha hecho nada fiscalía, nada. Hasta el momento nada ha presentado.
2: Es lo que dijo la señora Alejandra Cruz. Y este fin de semana, pues digamos que incidencia delictiva pues permanece prácticamente igual. Hubo al menos 3 homicidios y otra vez le roban a un comensal un reloj de alta gama en un restaurante de la colonia Providencia. Este restaurante se ubica ahí en la esquina de Quebec y José María Vigil. Este caso, por cierto, pues no es el único, porque el pasado 14 de enero igual ingresó un hombre con un arma larga y despojó al cliente también de su reloj. Es la información, Trini, que les tengo al momento.
1: Bien, mi querida Elsa, muchísimas gracias. Pues estaremos siempre pendiente de la actividad de los colectivos y regresamos contigo más adelante.
2: Por supuesto, Trini, buen día.
1: Buen día.
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1: Bueno, y justo en ese seguimiento se localizan más restos óseos en Zapopan. Priscila Velasco, tienes esa información y más en las breves. Buenos días.
4: Así es, Trini, muy buenos días, saludos a todos y que nos están escuchando en MBS Noticias Jalisco, y pues para arrancar con esta información, que justamente fueron vecinos de la colonia Lomas de la Primavera en Zapopan quienes hicieron el llamado al colectivo Guerreros Buscadores de Jalisco luego de que con la lluvia que cayó anoche descubrieran restos humanos sobre la vía pública. Las integrantes de este colectivo se trasladaron al lugar y confirmaron que se trataba de un cráneo y parte de una mandíbula. Estas piezas óseas ya tenían un avanzado estado de descomposición, ya que no contaban con tejido ya y descartaron que estuvieran enterradas. Sin embargo, todo parece indicar que el reblandecimiento de la tierra por la lluvia arrastró estos restos humanos que fueron trasladados al CEMEFO para su debido procedimiento. Sin embargo, bueno, pues esto ya forma parte de indicios para las integrantes del colectivo que seguramente regresarán a esa zona para descartar la presencia de más restos enterrados o localizados ahí en esa zona de Zapopan, así es que estaremos al pendiente. Y por otro lado, anoche con el pavimento mojado sobre la carretera a Morelia, esto a la altura de San Martín, ya dentro del municipio de Jocotepec, se registró un choque frontal entre dos vehículos particulares cuando aparentemente alguno de los dos conductores intentó rebasar e invadió el carril contrario. Son dos vehículos familiares y bueno, las unidades de emergencia acudieron a este sitio del accidente y encontraron lamentablemente a dos personas fallecidas y dos más con lesiones en estado grave. Personal de Protección Civil y bomberos de Jocotepec atendieron este reporte para atender a los heridos y ayudar con la extracción de los cuerpos de las víctimas mortales. Se realizaron los peritajes correspondientes para determinar cómo es que ocurrió este mortal accidente. Y también en información que trascendió durante este fin de semana, Trini, un turista murió tras ser atacado por un cocodrilo en Puerto Vallarta. Fue primero la tarde del viernes cuando las unidades de emergencia recibieron el reporte de que un hombre de unos 28 años que se encontraba dentro de la playa en un hotel, pues había sido atacado por un cocodrilo y lo arrastró mar adentro. Realizaron varias investigaciones ahí en la zona, varios operativos de búsqueda y localización organización en coordinación con elementos de la Marina, de Protección Civil Municipal y Protección Civil Jalisco, realizando recorridos tanto por mar como a través de embarcaciones como por tierra ahí en esa zona. Y fue en la mañana del sábado cuando personal de la SEMAR atrapó a este cocodrilo y recuperaron el cuerpo de este turista de 28 años en la zona de playa frente al estero de Boca Negra. Entregaron el cadáver a los guardavidas del puerto para que estos a su vez lo hicieran lo correspondiente con el CEMEFO, y bueno, pues lamentablemente a estas vacaciones para esa familia pues se enlutaron. Y pues algo totalmente pues el lado contrario de esta moneda es una buena noticia que elementos del ejército mexicano están ayudando en las labores de ayuda humanitaria en Venezuela por este terrible terremoto que ha causado varias tragedias allá en aquel país. En estas labores de ayuda humanitaria, el ejército mexicano pudo localizar con vida y rescatar con vida a un niño de apenas 9 años de edad en el municipio de Vargas, en La Guaira, Venezuela. Este niño estaba atrapado en una estructura colapsada sobre la avenida Corales, y bueno, pues este agrupamiento de ayuda humanitaria Yumare del ejército mexicano, en el que evidentemente también hay personal de aquí de Jalisco, pues realizaron varias por varias horas, alrededor de 6 horas continuas de trabajo de corte, penetración y remoción de escombros, y así fue como lograron rescatar con vida a este niño de 9 años luego de varios días ahí atrapado bajo los escombros. Personal también de la Cruz Roja Mexicana y el ejército mexicano están colaborando allá en Venezuela con la esperanza de tener más noticias como esta, Trini.
1: Bien, gracias, mi querida Pris, por la información. Solamente digo, en lo que están manejando ya los medios internacionales, se registró una réplica magnitud 4.6 este lunes para el país de Venezuela. Están comentando que no hay daños importantes después de los causados por estos dos que fueron consecutivos mayores a 7 grados. Así que, pues bueno, estaremos pendiente de la labor que hacen allá elementos del ejército, como tú lo mencionas, del ejército mexicano, y te agradecemos mucho esta información, mi querida Pris. Que sea buen inicio de semana.
4: Igualmente para ustedes, que tengan excelente inicio de semana y nos escuchamos el día de mañana.
1: Gracias, buen día.
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1: Y por cierto, también este lunes se espera una temperatura máxima de 27 grados Celsius y una mínima de 17. Se prevén chubascos y tormentas dispersas hasta el final de la tarde y noche en buena parte del estado de Jalisco. 9:15 a.m, tiempo de una pausa, es muy breve, y regresamos a MBS Noticias Jalisco.
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1: De regreso cuando son las 9 de la mañana con 21 minutos, el colectivo Bicicleta Blanca protestó frente a la Secretaría de Transporte pintando 105 bicicletas en memoria de las víctimas fallecidas en percances viales desde el año 2009. Durante esta manifestación, activistas afirmaron que las acciones gubernamentales han sido insuficientes para frenar esta problemática, detallando que en lo que va del año ya se registraron, escúchelo bien, 8 lamentables decesos. Exigieron una supervisión permanente en rutas, en empresas, en operadores. Demandaron transparencia sobre los hechos viales, atención integral para las víctimas y sus familias, así como recursos para el Fondo de Apoyo a Personas Afectadas por Incidentes Relacionados con el Transporte Público. Ante la falta de resultados, la organización exigió una supervisión permanente a las rutas y la destitución del secretario de Transporte, Diego Monraz. Y es que tener una ciudad saludable no es solamente tener un buen hospital, es en general tener una buena cultura del cuidado. El índice de ciudades saludables 2026 nos revela que Aguascalientes y Guadalajara se encuentran dentro del ranking. Oslo, en Noruega, es la ciudad más saludable del mundo. Así que le invitamos a que escuchemos con todos los detalles a Joel Castellanos.
0: ¿Alguna vez te has preguntado si la ciudad donde vives realmente contribuye a tu bienestar? El más reciente índice de ciudades saludables 2026 nos recuerda que la salud no solo depende de nuestros hábitos, sino también del entorno que nos rodea. Un dato que llama la atención es que el estudio evaluó más de 200 ciudades de todo el mundo mediante 64 indicadores, considerando aspectos como la calidad del aire, los aspectos verdes, la movilidad, el acceso a servicios de salud y el bienestar social. Oslo, en Noruega, encabezó la clasificación, mientras que en México, Aguascalientes y Guadalajara fueron las únicas ciudades que lograron formar parte del ranking. Al final, una ciudad sana no se mide únicamente por sus edificios, sino por el bienestar de las personas que la habitan. En MBS Noticias Jalisco, Joel Castellanos.
1: Bueno, y por cierto, psicólogas y psicólogos o personas especialistas en la salud mental hablan de que justo esta euforia que se ha vivido en la zona metropolitana de Guadalajara por los festejos y por los juegos y por las celebraciones en espacios públicos tras estas semanas de partidos de fútbol en nuestra ciudad, pues podría venir una depresión, una disminución de esta euforia que le pudiera llegar a la gente a sentir que, bueno, que a lo mejor está triste nuevamente o se siente sola, etcétera. Se acabó las jornadas de partidos en la zona metropolitana de Guadalajara, sede como esta justa mundialista, pues ha terminado para Jalisco. ¿Y qué es lo que pues arrojan los números, mi querida Elsa Marta Gutiérrez? Buenos días.
2: Gracias, Trini. Pues saldo blanco es lo que reportan las autoridades y aseguran incluso que más de 180,000 aficionados asistieron a los 4 partidos disputados aquí en el Estadio Guadalajara. Así que este viernes concluyó este capítulo como anfitrión Jalisco de la Copa del Mundo y cerró justamente con la presencia del rey de España, Felipe VI. Las autoridades también destacaron el éxito del operativo de seguridad implementado por los 3 niveles de gobierno. En un evento privado, autoridades y representantes del torneo reconocieron a los más de 17,000 elementos de diferentes dependencias que participaron en la protección de las selecciones y delegaciones durante su estancia en Jalisco, resguardando hoteles donde se alojaron, el aeropuerto, sus traslados y los centros de entrenamiento. El responsable de la ejecución del plan Kukulcán en la estrategia de seguridad del Estado mexicano aseguró que el operativo Trini se llevó a cabo con profesionalismo y eficacia. Vamos a escuchar la voz del general Román Villalbazo Barrios.
3: El éxito de una misión de seguridad rara vez se mide por lo que la gente ve. Se mide por todo aquello que evitamos que ocurriera, por los riesgos neutralizados, por las amenazas disuadidas, por los incidentes prevenidos, por las miles de decisiones correctas tomadas en silencio por hombres y mujeres comprometidos con su deber, como ustedes.
2: Por su parte, Trini, el coordinador estratégico de seguridad del gobierno del estado, Roberto Alarcón Estrada, afirmó que por primera vez prevaleció la coordinación entre las coordinaciones y no el protagonismo que, dijo, solía existir entre algunas dependencias. Aquí la voz de Roberto Alarcón Estrada.
4: Tengo que decirlo, que en casi 40 años de servicio que estoy cumpliendo en instituciones de seguridad, es la primera vez que veo una verdadera coordinación. Reitero, sin protagonismos de ningún nivel de gobierno. Y gracias a eso, hoy estamos demostrando resultados. Resultados que nadie tiene que hacer suyos como propios. Son resultados de todos los que estamos aquí presentes.
2: De acuerdo con el gobierno del estado, entre las principales incidencias se destacó la detención en distintos momentos en total de 11 personas que intentaron ingresar al estadio con boletos o acreditaciones falsas. Recordarás que en su momento les daba cuenta que de estas 8 personas o 10 personas que habían detenido inicialmente, 2 quedaron presos, Trini, y los otros 8 están en libertad bajo medidas cautelares. La otra persona que habría sido detenida no han dado cuenta dónde ocurrió ese y cuándo ocurrió ese incidente. Durante la visita de Felipe VI, el gobernador Pablo Lemos de Navarro sostuvo un breve encuentro con el monarca. Hablaron principalmente sobre temas económicos. Aquí lo que nos compartió Pablo Lemos Navarro.
5: Estamos trabajando proyectos de infraestructura hídrica, de conectividad y de energía con empresas españolas. Adicionalmente, hablamos de proyectos turísticos para tener cada vez más inversiones hoteleras españolas en nuestro estado. Hablamos de la industria electrónica, que es tan importante para nuestro estado, de la agroindustria también, de las exportaciones de tequila a España.
2: El rey de España, Trini, también se reunió con integrantes de la comunidad española residente en México. El evento fue privado, pero de acuerdo a lo que difundió en sus propias redes sociales, la monarquía española llamó a seguir fortaleciendo la relación entre ambos países y mirar hacia el futuro. Trini, pues es la información que te tengo. Ya Jalisco, pues como lo comentaba, cerró este capítulo como anfitrión de la Copa del Mundo. Sin embargo, el Fan Festival continúa. Se va a estar presente durante todo el tiempo que dure el Mundial, hasta julio, y estaremos al pendiente de lo que se esté suscitando por ahí.
6: Supongo que será entonces julio 19, domingo, y va a estar abarrotado porque la gente va a querer ir a ver el final justo al centro de la ciudad. Y el operativo de seguridad, que bueno, en todos los años que tiene ejerciendo Roberto Alarcón, coordinador estratégico de seguridad del gobierno de Jalisco en este momento, reconoce que por primera vez funciona un operativo de seguridad, ¿verdad?
2: Así es, Trini, dice que él tiene ya 40 años formando parte de diferentes instituciones de seguridad pública, y sí, fue algo que nos llamó la atención que haya declarado que por primera vez pues prevaleció la coordinación, incluso dice sin protagonismo, nadie se puede adjudicar que el éxito del operativo fue del ámbito federal, local o municipal, ¿no? Al contrario, él dice que fue precisamente porque hubo una coordinación pues íntegra entre todas las dependencias del gobierno federal, que al final estuvo encabezando el propio general del ejército mexicano, Román Villalbazo Barrios, a través de esta estrategia que llamaron el Plan Kukulcán.
6: Bueno, pues que siga funcionando, Elsa, gracias, buen inicio de semana, y estaremos pendiente de toda la agenda. Y el día de mañana te esperamos con más.
2: Sí, de hecho, Trini, hoy en agenda estaba prevista la comparecencia del director del CIAPA ante los diputados que integran la Comisión de Hacienda y Presupuestos del Congreso del Estado, pero ya está confirmado. Hoy no habrá comparecencia. Él estaba citado a las 9:00 a.m. y hoy ni siquiera aparece en la agenda del Congreso del Estado esta cita a la que lo habían convocado los diputados, pero el director del CIAPA, del sistema Intermunicipal de Agua Potable y Alcantarillado, Ismael Jauregui Castañeda, pues prevén, es lo que dice el Congreso del Estado, que si hoy no se realizó la reunión, se estaría pasando para el día miércoles, que sea cuando acuda el director del CIAP ante la Comisión de Hacienda y Presupuestos, y vamos a ver si efectivamente llega el miércoles, ¿verdad? Hoy teníamos previsto nosotros estar por ahí para darles cuenta de lo que pudiera él compartir con respecto a las acciones que pudiera estar tomando o está tomando para evitar o resolver el tema de la mala calidad del agua que sigue ahí presente, sí. Pero vamos a esperar hasta el próximo miércoles a ver si llega ante los diputados en el Congreso 3.
6: Bien, pendientes, buen lunes, buen inicio de semana, Elsa, gracias.
2: Claro, buen día.
6: Buen día. Bueno, y por cierto, en este marco del Mundial, le hemos informado que las madres buscadoras han aprovechado los espacios, sobre todo la zona esta del Bajío, para visibilizar pues este problema que es el de las desapariciones. Ya nos contaba precisamente Elsa Marta Gutiérrez cómo fueron físicamente estos integrantes, estas madres de diferentes colectivos a pegar sus fichas en la zona del Bajío. Sobre estas actividades dentro del marco del Mundial, el comentario esta mañana de Marcos del Rosario, académico de la maestría en Derecho del ITESO. Doctor, muy buenos días, le escuchamos.
7: Hola, ¿qué tal, Drini? Muy buenos días. Esta semana me parece importante hablar de una de las imágenes más fuertes que nos dejó el Mundial en México, y particularmente en Guadalajara, la presencia, como referías, de las madres buscadoras, intentando visibilizar a sus desaparecidos en medio de la fiesta futbolística. Porque mientras el país proyectaba al mundo estadios llenos, camisetas, celebraciones y una narrativa de orgullo nacional, cientos de familias aprovecharon esa misma atención internacional para recordar algo que no puede normalizarse. México vive una crisis de desaparición y Jalisco, sede mundialista, es también uno de los territorios más golpeados por esta tragedia. Las madres buscadoras no irrumpieron en el Mundial para arruinar la fiesta. Lo hicieron porque llevan años tocando puertas, colocando fichas, caminando brechas, buscando en terrenos, fosas, barrancas y predios, muchas veces sin el acompañamiento suficiente del Estado. Lo hicieron porque entendieron que si el mundo estaba mirando a México, también tenía que mirar a quienes faltan. Por eso fue tan simbólica la polémica del Pato Merlín en la mañanera. No se trata de criticar a una familia ni de negar lo anecdótico o simpático del momento. El problema es el contraste. Un pato viral pudo llegar al centro de la escena pública nacional, ocupar un espacio en Palacio Nacional por varios minutos y ser recibido con atención mediática. Mientras los colectivos de búsqueda siguen reclamando una reunión seria, amplia, pública y efectiva con la presidenta de la República, no con la secretaria de Gobernación. La respuesta oficial fue decir que sí se refiere a madres buscadoras, pero que no se hace propaganda de ello. Sin embargo, el punto de fondo no es si se recibió a una persona o a un caso aislado. El punto es si existe una política de escucha institucional, permanente y empática, hacia quienes han tenido que sustituir al Estado en una de sus obligaciones más elementales, buscar a las personas desaparecidas. Ahí está el reclamo, no piden privilegios, piden ser escuchadas, no piden tampoco reflectores. Piden búsqueda, identificación forense, investigación, seguridad y verdad. Piden que la misma sensibilidad que el poder muestra frente a símbolos virales como el Pato Merlín, la muestre frente al dolor real de miles de familias. El Mundial nos dejó imágenes de alegría y eso también importa. Pero una democracia madura no puede quedarse solo con la postal festiva. Deben mirar también lo incómodo. Que mientras celebramos goles, había madres pegando fichas de búsqueda. Que mientras se hablaba de orgullo nacional, muchas familias seguían preguntándose dónde están sus hijos, hijas, hermanos y esposos. El verdadero legado del Mundial Trini no debía medirse solo en turismo, derrama económica o infraestructura, lo cual es muy bueno, sino también debía medirse en la capacidad del Estado para escuchar a quienes han sido invisibilizados. Porque ninguna fiesta nacional está completa cuando hay miles de familias que siguen buscando a quienes no han vuelto a casa. Y aquí lo que tenemos que reflexionar, Trini, es esa aparente insensibilidad por parte de la Presidencia de la República hacia estas miles de familias.
6: Doctor Marcos del Rosario, pues bueno, ahí el análisis. Muchísimas gracias. Que sea buen inicio de semana.
7: Igualmente tiene para ti todo el auditorio.
6: Gracias. Y pues sí, volvemos a una normalidad que vamos a ver si podemos platicar con una psicóloga, con un psicólogo, para ver qué representa emocionalmente para la población, tanta euforia tantas reuniones en grupos que, bueno, sobrepasaron los 250 mil personas, ¿no? Con el último concierto de Alejandro Fernández a la zona de la Minerva, y de repente ver a tu ciudad de manera habitual. No voy a decir sola, porque sola no está, solamente habitual, porque además habrá menos tráfico y menos circulación porque estamos de vacaciones de verano. Pareciera que las vacaciones de verano todavía no llegan para muchos, pero ya estamos en unas vacaciones de verano. Muchas escuelas, la Universidad de Guadalajara dejó las aulas hace ya tiempo y será un espacio prolongado. Entonces vamos a tratar de justo entender y conocer en el ámbito social y en el ámbito masivo, ¿qué significan justo estos eventos para la conducta psicoemocional? Pero eso lo haremos en otro día. Mientras tanto, vamos a hacer una breve pausa, 9:36, y volvemos.
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3: Bueno, ya estamos de regreso cuando son las 9:42 y pues seguimos con este ambiente futbolero, y en este ambiente futbolero, bueno, pues el vinito, el festejo, sin duda fue, se incrementó, ¿no? Entre jóvenes este consumo, pero de manera general hay una estadística bien, bien interesante, porque dice que la Encuesta Nacional de Consumo de Drogas y Alcohol revela que ha disminuido el consumo de estas sustancias, ojo, en menores de edad. Y a mí me da mucho gusto saludar esta mañana a Esmeralda García Cebes, integrante del equipo de psicólogos y psicólogas del Centro de Acompañamiento y Estudios Juveniles del ITESO. Licenciada, ¿cómo está? Muy buenos días.
4: Hola, ¿qué tal, Trini? Muy buenos días. Muchas gracias. Un saludo a ti y a toda tu audiencia esta mañana.
3: Pues muchísimas gracias por acompañarnos. 2025, entonces, revela, según esta encuesta, datos positivos. ¿Qué nos dice?
4: Es correcto. Efectivamente, en los datos más recientes de la Encuesta Nacional de Consumo de Drogas, Alcohol y Tabaco, por sus siglas ENCODAT, en su versión más reciente, en el 2025, nos llega con una noticia alentadora. El consumo de sustancias en población adolescente ha disminuido durante los últimos años. De acuerdo con este estudio nacional, se estima que el porcentaje de jóvenes que van de los 12 a los 17 años de edad y que en algún momento han probado alguna sustancia de tipo ilícito bajó aproximadamente de un 6.2% en el 2016 a 4.1% en el 2025. Lo que refleja una reducción importante, sobre todo en los consumos de tipo experimental, que esta es una etapa del mismo consumo que se genera durante las primeras etapas del desarrollo del ser humano, siendo específicamente la adolescencia, una de las etapas de mayor vulnerabilidad y riesgo. Esta tendencia también nos da la imagen clara de que el consumo de alcohol, a pesar de que sigue siendo la sustancia de mayor consumo y de mayor preferencia por población adolescente, en esta versión reciente de la ENCODAT se registró una disminución muy significativa, mientras que en versiones anteriores casi 3 de cada 10 adolescentes reportaban un consumo durante el último año. Actualmente la cifra es de alrededor de 17.8%. Además, el consumo excesivo, lo que se considera en las etapas del ciclo adictivo, el consumo de riesgo, de alto riesgo, redujo también de manera considerable, pasando de un 8.3 a un 2.6%. Y en cuanto a otras sustancias, como es el tema del cannabis, también se observa una disminución en población adolescente, lo que está indicando que hoy en día menos adolescentes están iniciándose en edades tempranas. Esto es un factor sumamente clave e importante, sobre todo en materia de prevención de adicciones a largo plazo. A pesar de que estos avances son significativos y es una noticia alentadora, sí, esto viene acompañado también de desafíos muy importantes. Por ejemplo, en el tema del tabaco tradicional, el uso de cigarrillos electrónicos o vapeadores lo ha reemplazado significativamente. En esta última versión se encuentra un aumento importante que pasó del 1.1% a 2.6%. Esto es claro que nuevamente se trata de una tendencia de consumo que viene a llamar la atención, sobre todo en materia de salud pública.
3: A ver, ahí quiero hacer una pausa, maestra, claro, si me permite. Este enero del 2026 entró una prohibición constitucional de antivapeo. ¿Qué ha pasado con esa reforma?
4: Esa reforma todavía está en revisión, no es una reforma que esté completamente aprobada, sin embargo, está sobre la mesa de estos diálogos y de estos debates que buscan justo establecer normativas y marcos normativos más específicos para generar pues estrategias que puedan alejar en mayor medida a la población adolescente y joven del uso de vapeadores, dado que hoy en día sí tenemos un problema, sobre todo en este tipo de población. Y bueno, pues ahí está en la línea, está en la mesa, se está buscando impulsar estos marcos normativos que ayuden a tomar mejores decisiones y sobre todo pues a prevenir oportunamente este tipo de consumo.
3: Claro, la reforma ya aprobada, pero ha de faltar estas letras chiquitas que serían los reglamentos que vienen a fortalecer esta reforma ya publicada en enero del 2026. Lo que sí es que, ojo, tiene aparte razón, ¿no? Estamos ahorita en datos del 2025. Hay que esperar a que a mediados de 2027 nos digan qué resultado tiene esta reforma y si ya se tiene en los lineamientos para la prohibición de esta práctica de vapear. Pues son buenas las cifras, pero muchos pendientes todavía. Entonces, en tema del cigarro tradicional, como lo menciona, sigue habiendo problemas en todos los sentidos de productos pirata, de productos que además dañan mucho más la salud.
4: Es correcto, sobre todo hablando específicamente de estos dispositivos electrónicos que han tenido un aumento y un impacto significativo en población.

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1: Con mucho, maestra, que ha platicado con el público de MBS. Hace un momentito hacíamos una pregunta de que ahora que pasó toda esta justa deportiva en la zona metropolitana de Guadalajara y viene nuevamente un receso de estas emociones, ¿habrá afectaciones en la conducta social de la población, que se sienta deprimida o que se sienta con poca emoción para poder cursar el día a día de manera normal?
2: Definitivamente, Trini, esto es algo que estamos esperando que empiece a tener impacto durante los próximos meses. Definitivamente vivimos un mes de alguna manera, ¿no? Todavía no termina el mundial, pero vivimos 15 días atípicos en nuestro estado. Vivimos 15 días atípicos de eventos, de situaciones, de acontecimientos que estaban generando un gran impacto en cuestión social, en esta emocionalidad y en esta euforia que acompañó todo el tema deportivo. Y definitivamente estamos a la espera de que en los próximos meses vengan las repercusiones que esto pueda llegar a tener, sobre todo en materia de cómo se van a manejar ahora las situaciones cotidianas que tiene que avanzar con la vida, ¿no? Regresar a la cotidianidad, a la normalidad, regresar a la escuela, regresar al trabajo y sobre todo volver a evaluar los patrones de consumo precisamente y específicamente de alcohol, que definitivamente van a tener un repunte importante.
1: Exacto, exactamente. Hijo, creo que sería una charla que ojalá podamos retomar para conocer a fondo las formas, sobre todo, en cómo le tenemos que hacer frente a estos cambios. Yo le agradezco mucho, maestra Esmeralda García Céves, integrante del equipo de psicólogos del Centro de Acompañamiento y Estudios Juveniles del ITESO. Gracias y que tenga muy bonito día.
2: Gracias a ustedes, Trini, por la invitación y que tengan excelente día.
1: Gracias.
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1: Mauro Hernández, ¿cómo empezamos esta semana? Buenos días.
4: Muy buenos días, amigos de Noticias MBS Jalisco. Yo soy Mauro Hernández, y vámonos con la información deportiva, porque no todo es fútbol. Hay que decir que en el remo, Kenia Lechuga conquistó medalla de oro en la Copa Mundial de Remo allá en Suiza, así que enhorabuena. Y hablando de otros mexicanos jaliscienses, Checo Pérez, lamentablemente, mal y de malas en el premio de Austria, el Gran Premio de Austria, donde tuvo que abandonar la carrera, no solo él, sino también su compañero. Así que doble abandono de Cadillac este pasado fin de semana, donde Verstappen quedó en segundo, Russell en primero y Antonelli en tercer sitio. Así el Gran Premio de Austria. Y vámonos con lo que nos interesa a todos, es esta justa deportiva, ¿no? De todos los encuentros que tendremos y cómo quedaron los partidos de fin de semana. Argentina le ganó a Jordania 3-1, Messi volvió a meter gol y sigue el liderato a paso firme. Argelia 3-3, le ganó, empataron en Austria y clasificaron las dos selecciones. El 0-0 de Portugal y Colombia, hablaba del robo a Colombia. Bueno, pues Colombia quedó como líder de su grupo. Congo le gana 3-1 a Uzbekistán, una remontada increíble para tener boleto a los 16avos. Inglaterra le gana a Panamá 2-0 y los ingleses avanzaron como primeros de su grupo. Croacia le gana a Ghana 2-1, un triunfo clave para meterse a la siguiente ronda. Y hay que decir que los partidos de domingo también, el de ayer, en un último minuto, Canadá le gana 1-0 a Sudáfrica y así pasa a esta histórica justa en octavos de final. Partidos para hoy: Brasil contra Japón a las 11 de la mañana, Alemania contra Paraguay a las 2:30 y Países Bajos pinta partidazo a las 7 de la noche. Ya mañana Costa de Marfil contra Noruega a las 11 de la mañana, Francia contra Suecia a las 3 de la tarde y México contra Ecuador mañana a las 7 en el Estadio Ciudad de México. Será uno de los partidos más esperados sin duda alguna y el que gane avanzará a octavos de final para enfrentar al vencedor de Inglaterra contra el Congo. Es lo más relevante en cuanto a los deportes se refiere. Yo soy Mauro Hernández.
1: Así es, Mauro, muchísimas gracias, que tengas buen inicio de semana. Usted también, que nos escuchó esta mañana, gracias. A nombre de Gris Escoto en la producción, Arcelia Rosa.

0: en controles operativos, Trini Rodríguez en este micrófono. Nos escuchamos el día de mañana.
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0: Muy buenas las tengan, mejor las rolen. Damas y caballeros, bienvenidos a la casa en XFM. El día de hoy se encuentra en los controles mi querida vecina, la vecina.
1: ¡Ay!
0: Oye, pobrecita de la vecina, cuando yo me aviento el día, ella le sube y le baja la palanquita, por eso yo así, mira, dile. ¡Ah! Ajá, entonces como dura un rato haciéndole días, la pobre termina así como, ya, cállate. Y me hace unas caras. Tranquila, vecina. Estamos arrancando, apenas es lunes. Es lunes y yo ya me siento como si fuera viernes. No, hombre, de veras, ahora sí. No respeté nada de mi cuerpo este fin de semana.
2: ¿De plano?
0: De plano. Sí, no, si mi cuerpo me pudiera hablar a mí mismo. Bueno, sí me habla de alguna manera, se está quejando.
2: Ajá.
0: Y estoy sintiendo el rigor de ese... ¿Pero qué te dice? Me dice, ya ni la muelas, oye.
2: ¿Y qué hiciste o qué?
0: Pues todo lo que se puede hacer con el cuerpo.
2: ¿Todo?
0: Todo.
2: Ay.
0: Hombre, de veras.
2: No. ¿Escalaste el Monte Everest?
0: No entiendo. Haz de cuenta que lo escalé, pero tres veces. De ida.
2: ¡Ay!
0: ¡Ale, Garibay, Basir!
2: ¿Cómo están? Buenos días, Iboyir. Aquí estamos ya listos para arrancar una semana aquí en la garra en Exagarris.
0: Ajá, ¿tú cómo te fue de fin de semana, Ale Garibay Basir?
2: Bien, trabajando.
0: ¿Ah, sí?
2: Sí, ya sabes,
0: ¿en
2: siempre?
0: ¿En dónde? ¿Allá en las famosísimas uñas?
2: Andábamos en todas partes, anduvimos en la calle, en controles.
0: Te vi en controles remotos, el domingo también.
2: Todos los días.
0: Hombre,
2: se trabaja.
0: Dale, de veras, es bien chambeadora ella. Uno como no chambea, pues se pistea.
2: Muy pobre, porque si fuera rica no tendría que andar haciendo eso.
0: Le voy a mandar un gran saludo a mi carnalito, el culpable de que hoy yo esté así devastado.
2: ¿Quién fue?
0: El Aris.
2: Aris. Sí, lo sabí, lo pensé.
0: Aris Hernández.
2: Te digo.
0: Te amo, pero hoy te odio. Hoy te odio.
2: Nah, hombre, si te hablara ahorita dirías, ahí voy.
0: Oye, Ale, imagínate, digo, tú me conoces.
2: Sí.
0: Te voy a decir nada más para que te imagines todo lo demás.
2: Ok.
0: O sea, imagínate para que yo haya terminado así como te voy a decir. Imagínate todo lo que tuvo que pasar durante el día para terminar así.
2: ¿Cómo?
0: Terminé en un antro en Chapultepec bailando grupero.
2: ¡No! ¿Y sabes qué es lo peor de eso? Que no estuve.
0: No.
2: Se escucha que el plan estuvo muy bueno.
0: No, hombre, y luego de repente llegó un cantante de grupero y se me sentó a un lado y todas me las cantaba aquí al oído.
2: Qué bueno, me da
0: y
2: mucho
0: dije,
2: gusto.
0: No, hombre, traigo hasta serenata incluida gratis. ¿Ves?
2: Son señales, Garra, de que vayas para allá.
0: ¿A dónde?
2: A la mejor.
0: Estás pero bien zafada. Oye, no, bueno, me la pasé bien, la verdad, porque al rato ya la música ya ni la pelaba yo.
2: Sí,
0: ya, la fiesta
2: que todo está en la mente, Garra, y entre más corriente,
0: más ambiente. Oye, bueno, pues entonces, ay, disculpen la molestia por este hombre demacrado el día de hoy aquí con ustedes, pero toda cualquier queja es a Aris Hernández.
2: Va.
0: Aris Hernández 7 es su Instagram. Ahí lo tengo en mis historias. Ahorita se los paso para que le escriban y le digan por
2: creo
0: tu
2: que
0: culpa.
2: La Garra le hace falta un clamatito y ya se va a conectar.
0: No, bueno,
2: con todo.
0: Uno, unos tres.
2: Ahí andaba la Garra. Échale, vecina, súbele.
0: Aris Hernández 07.
2: Y la Garra, ¡eh!
0: Mándenle un mensaje al Aris Hernández 07 y dile por tu culpa.
2: Me lo descompusiste.
0: Ya lo desconchinflaste.
2: Me lo descompusiste, hijo.
0: Ajá, ahora ven y compónme. ¡Mante! ¡Súbele!
2: Pero aparte, ¿a poco eso fue ayer?
0: ¿Ayer?
2: ¿Ayer?
0: Ayer domingo.
2: No,
0: de veras. Yo iba por una birria.
2: Júntate con la vecina, mira, ella sí es buena.
0: Yo iba por una birria y me iba a ir a comer y a regresarme a mi casa. Y llego a la birria y me encuentro allá al aire y digo, terminamos en un antro en Chapultepec.
2: No te quejes.
0: Bailando banda.
2: La vida es hoy, la vida es una.
0: No, hombre. Mira, así de rapidito.
2: No, mira, ya está, dice. Mira. ¿Te fijaste?
0: Mira.
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2: Canta así, Garra, ¿eh?
0: ¿Eh? Hasta me dice cantante grupero. No, no, no soy yo.
2: No, sí, eres tú.
0: Ahí está mi cantante hablando, te digo. Bueno, pues muy buenas las tengan, mejor las rolen, damas y caballeros. El día de hoy tenemos un chantal para que ya empiecen a reportar. ¿Ok?
2: Va.
0: El día de hoy el chantal precisamente nace de la noche de ayer.
2: Ajá.
0: Si pudieras borrar una canción de la historia, ¿cuál sería?
2: ¿Y tú cuál sería?
0: No, pues esa te la digo al rato. Pero eso es para todos ustedes. Tú también vele pensando, ¿eh?
2: Sí.
0: Si pudieras borrar una canción de la historia, ¿cuál sería? ¿Y por qué?
2: Va. ¿No?
0: Entonces, el hashtag del día de hoy, esa me la borras.
2: Esa me la borras, por
0: esa
2: favor.
0: Esa me la borras, ajá, así, de plano. Va. Manden su hashtag ya al 3315201.
2: ¡Uno!
0: En la garra.
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0: Bueno, damas y caballeros, ya estamos listos para arrancar con el Chantal del día de hoy.
1: Esa me la borras, por favor.
0: ¿Qué canción borrarías de la historia?
1: De la historia. Y puede ser porque te la dedicó a alguien que ya no quiere saber nada más, te trae algunos recuerdos turbios.
0: Fíjate que yo no pensé en eso. Yo pensé en borrar una canción porque no me gusta, o sea, porque me pone de malas cuando la escucho. O sea, digo, ¿qué canción tan fea?
1: Pues sí, puede ser también. O te hartó. Hay canciones que están bien padres, que las escuchas tanto que dices, ya, ay, ya. Basta.
0: ¿Quieres ver cuál es la que yo borraría? Ya sabes cuál, ¿verdad?
1: Ramito de violetas. Pues claro, Garra, te conozco.
0: Ponte el ramito de violetas, nomás para que oigan.
1: Ya la borramos. Ay, por ti la borramos.
0: No, de hecho, si no la han borrado, ahorita va a ser la última vez que la van a escuchar porque la voy a borrar. Hoy nomás.
1: Ay, Garra, no te queda decir eso después de lo que andamos.

0: pero para mí esta es la más ñera que
1: no, conozco. Si hay unas que dices, ¿qué onda?
0: ¿Sí? A ver, ¿tú cuál borrarías, Ale Garibay?
1: No, sí,
0: ¿y por qué?
1: Pensando,
0: ¿qué le dije esta? ¿Y por qué? Porque se me hace muy ñera.
1: Pues no sé, fíjate que estoy pensando alguna, pero no, no tengo alguna así que eliminaría hasta ahora. Déjame pensar. Hago recuerdos, memorias. Es que sabes que yo soy bien básica para la música. O sea, yo todo el tiempo esté haciendo las labores domésticas o no, pongo Alejandro Sanz.
0: Ahí ya.
1: Y ya. Y la vuelvo a repetir, la repito y lo repito y no pasa nada.
0: O sea, ¿no tienes como un playlist así de 50 canciones?
1: No. O sea, siempre nomás pongo por música de Alejandro Sanz y empiezan las canciones y no me aburren. O sea, siempre trabajo con Alejandro Sanz, o Morat. O sea, soy muy básica,
0: sí,
1: pues.
0: Y eres bien poperita.
1: Sí.
0: Bien fresita.
1: Yo soy así muy, muy básica.
0: Muy bien. Pues entonces, yo me imagino que muchos que nos están escuchando tienen una rola, una canción que dices, por favor, esa bórramela. ¿Cuál canción borrarías de la historia y por qué? ¿Qué es lo que te hace pensar que sería buena idea borrar esa canción?
1: Eliminarla.
0: Ya, decir de todos los playlists del mundo.
1: Órale.
0: ¿Sale?
1: Va.
0: Mándenlo ahí y tenemos un pase doble para que se vayan al cine.
1: Perfecto, Garra.
0: Ya te la saben, es. Ya te digo.
1: Garracito, vamos a regresar. Aparte, así me dice.
0: ¿Sabes qué, mira?
1: ¿Tú cuál borrarías?
0: Oye.
1: ¿Cuál? Y yo, Garra, aquí, torba. Ah, pero ¿cuál borrarías? ¿Verdad que sí? Así la vecina. Yo, no, Garra, aquí estamos tranquilos.
0: Oye, es que sí te voy a aceptar ese clamatito que me dijiste. Sí te lo voy a andar aceptando, ¿eh? Muchas gracias.
1: Así yo, Garra, aquí estoy enfrente de ti. Pero ¿cuál borrarías?
0: Ay, ajá.
1: ¿Tú cuál borrarías?
0: Dime cuál. ¿Y por qué? ¿Por qué?
1: ¿Por qué la borra? ¿Por qué la borrarías?
2: Intacto, limpio, ahorita vengo.
1: No, hombre, igual que...
2: No, lo recomiendo hacer esto, está muy extremo.
0: Así me cae que sí, ya no lo vuelvo a hacer. ¡No lo haré! ¡Ay, no me cae que ya!
1: Ah, ya, vámonos a corto, okay, déjenme aquí, agarro... Deja que arreglo esta cosa que se...
0: Pero dime, ¿por qué la borrarías?
1: ¿Pero por qué la borrarías?
0: Bueno, ahorita regresamos. Manden su hashtag 3315201.
1: Uno.
0: En la Garra.
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2: ¡Sí!
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2: ¡Sí!
1: ¡Ale, Garibay!
2: Oye, pues aquí estamos con la nota aleatoria. No sé si ustedes ya la vieron, pero siguen pasando muchísimas cosas muy divertidas, muchas fascinantes. ¡Ay, pasan muchas cosas! Ahora sí queda para cómo anda la garra.
1: ¿Qué cosas están pasando? ¿Cómo ando?
2: Pues así, muy...
1: Muy acá,
2: ¿no? Muy acá. Ya esa tiene amigos gruperos y toda la onda.
1: No,
2: y él
1: hombre, no soy like. Bandera, yo.
2: Bandera, este. Oye, Garra, bueno, ahí te va. Fíjate que esto pasó en el, pues, triunfo pasado de la selección de México. Ya sabes que ahorita estamos festejando por todo, ¿no? Ajá. Se nota.
1: Y aparte andamos ganando con todo, con todo. Estamos con todo. Ganando.
2: Y no sé si ustedes vieron este video donde encontraron a un perrito perdido. ¿Lo viste?
1: No.
2: Bueno, fue en los festejos de allá de México en este partido. Esto sucedió en Ciudad Victoria, Tamaulipas.
1: Ok.
2: Imagínate que una persona había perdido a su perrita.
1: Sí.
2: Había desaparecido desde el 24 de mayo.
1: Ok.
2: Entonces, pues estaban ahí buscándola, pegaron ahí carteles en redes sociales, que en los grupos mandaban ver a ver si alguien encontraba a la gorda, así le decían a esta perrita, la gorda, y pues estaban buscándole además, no la encontraban, pero fue gracias a una transmisión en vivo de un festejo de este partido de México ante Chequia, que estaban ahí echando relajo y de pronto vieron que alguien traía así a la gorda, literalmente la traían para todos lados.
1: Como bailando con ella.
2: Ajá, y la familia la reconoció y dijo, ¡ah, ya la encontraron! Estuvieron rastreando todo donde estaba y demás, y pudieron encontrar, gracias a este festejo, a la perrita desaparecida.
1: ¿En serio?
2: Que ya tenía mucho tiempo en la calle.
1: O sea, los dueños de la perrita lo vieron en la tele, pero ¿cómo supieron en dónde estaban o qué?
2: Pues vieron dónde estaba el festejo.
1: Dijeron, están en la Minerva, por decir algo.
2: Ajá,
1: y se lanzaron ahí.
2: Empezaron a ir y empezaron a seguir. ¿Dónde están? A ver, chécate bien la ubicación.
1: ¿Quién traía un perrito por aquí? Ajá. Hasta que dieron con él.
2: Empezaron a investigar y todo, que estaban celebrando ahí la victoria de México, y resulta que dijeron, ¡no manches, ahí está la gorda!
1: Ajá.
2: Estaba en brazos de otro joven, que la traía así como, así como... Ajá. Celebrando.
1: Y la perrita andaba feliz con todos.
2: La perrita andaba así como que, ¿qué onda? ¿Qué es esto? Ajá. Y así es, pero ya tenía varios días fuera de su casa.
1: Ajá.
2: Entonces, gracias a esa transmisión, la perrita pudo regresar a casa. La familia de la gorda la identificó de inmediato y entonces, pues, llegaron ahí a la multitud a ver qué onda, dónde está, y pudieron recuperarla.
1: Oye, ya me imagino la carita de la perrita cuando vio a sus dueños,
2: sí,
1: ¿no?
2: Sí, también como que, no, y más como auxilio con estos
1: ¿dónde
2: locos?
1: Ando, ¡sáquenme de aquí!
2: Ajá.
1: ¡Bola de apaches!
2: ¡Bola de...
1: ¡Neandertales!
2: Pues, no, pero estaba padre. Entonces imagínate ya lo que también el argüende que se hizo cuando celebraba no solamente el triunfo de México, sino también que esta perrita encontró a su dueña.
1: ¡Ay, qué poquita!
2: O la dueña a la perrita,
1: fíjate
2: más bien.
1: Lo importante que somos los medios de comunicación, la Liga Libay Basir.
2: Claro.
1: ¿Eh?
2: Y lo importante que son los festejos.
1: Exactamente.
2: También.
1: Que sigan habiendo más mundiales.
2: Pero espérense, porque uno ya no lo resiste.
1: No, yo eso que no tuve nada que ver con lo del mundial, lo mío fue una birria, imagínate nomás. No, no, ya me viera yo en el FanFest. Ya me viera yo en el FanFest.
2: Aguanta para mañana, aguanta para mañana.
1: No, de hecho me tengo que dormir desde ahorita. Mañana para poder ver el partido de mañana.
2: Oye, ¿tú cuál borrarías, pues?
1: ¿Qué?
2: ¿Qué rola borrarías?
1: Ya te dije cuál.
2: Ah, bueno, nada más esa.
1: Pues por ahorita sí.
2: Ok.
1: Bueno, y dos, tres de Bad Bunny también les daría cuello. Si no es que el álbum completo.
2: Ya sé.
1: Ajá.
2: Algunas sí están padres, pero otras no tanto.
1: Bueno, ese
2: ahí
1: es el hashtag.
2: La nota aleatoria del día de hoy.
1: Ese es el hashtag del día de hoy. Esa me la borras, por favor.
2: Esa me la borras, por favor.
1: ¿Qué canción te gustaría borrar de la historia y por qué? Mándanos el hashtag al 3315201.
2: ¡Uno!
1: En la garra.
2: En Exa.
1: En Exa FM.
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1: Bueno, pues se va a poner de a peso el kilo porque habrá mucha gente que estará en contra de lo que van a escuchar, ¿verdad?
2: Ay, sí, vamos a ver qué onda.
1: Ajá, pero la gente ya se está expresando y están mandando sus mensajes de esas canciones asquerosas, horribles, que nadie quiere escuchar. Tal cual, así, el hashtag del día de hoy. Esa me la borras, por favor.
2: Esa me la borras.
1: ¿Qué canción te gustaría borrar de todas las plataformas digitales del mundo? Que nadie la pueda tocar ya nunca más en la vida.
2: Ajá.
1: ¿Ok?
2: Va.
1: Vamos a ver qué dice la gente por acá, mi querida.
3: Días.
1: Vecina.
3: Feliz inicio de semana a todos.
2: Buenos días.
1: Hola, buenos días. Feliz inicio de semana también para ti.
4: Y luego.
3: Yo borraría, neta, todas las de Bad Bunny.
1: Neta. Todas.
3: Esa las eliminaría de la historia, la verdad. Saluditos de Tlajomulco.
1: Saludos, Tlajomulco de Zúñiga, Jalisco. Oye, a ver, una de Bad Bunny, ponte una de Bad Bunny. Vamos a estar escuchando las canciones que quieren borrar, ¿no?

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1: Hasta mañana. Y recuperarme, a ver si me recupero. Pero bueno, a ver, ¿qué dice la gente?
2: Días, saludos de su amigo el socio Águila, grandes de corazón.
1: Ay, para participar
2: en el podcast del día de hoy, en este lunes maravilloso. Mañana gana México y... Ajá. La canción que yo eliminaría...
1: Ah, ya sé cuál, la de América.
3: Esa.
1: Yo también la mandaría al bote de la basura.
3: Ya encontré.
1: Ya encontré. Vamos a tirar esa a la basura, ¿te parece?
3: Me parece.
1: Muy bien.
2: De los playlists del mundo mundial.
1: Ajá.
2: Es la de la bala.
1: La de la bala. ¿Cuál es la de la bala?
3: No sé.
2: No me gusta esta canción de vamos a bailar la bala y no tienes que. No sé, se me hace.
3: Pero no es la bala.
1: A ver, ajá, es esta.
4: Ay, remangala.
1: No, esa no es entonces.
3: No.
1: Ah, es que también salió esa, pero bueno, ¿y luego?
2: Se me hace muy, muy gacha. Yo ya esa la borraría. No me gusta que me estén diciendo cómo tengo que bailar, qué es lo que tengo que hacer y ajá. No sé. En lo personal, a lo que es a mí y a mi esposa, esa de la bala.
1: No sabemos cuál es la de la bala.
2: No nos gusta nada, nada, y esa es la que eliminaría. Ahí está mi participación. Les mando un saludo y recuerden que soy su amigo, el socio Águila, grandes y mundialistas de corazón.
1: ¡Ay, ajá!
3: ¿Ya le aumentó? ¿Quién baila esa? ¿Quién canta esa?
1: ¿Cuál?
3: La de la bala.
1: No tengo ni la menor idea. ¡Oye, Díaz!
3: ¡Díaz!
1: Saludos en este lunes crudito. Yo borraría esa rola que canta la garra, que luego se la piratearon el grupo de amigos de las calles gringas, o sea, los Backstreet Boys.
3: Ajá.
1: Dice, porque a ellos sí les sale chida. Saludos.
3: Ah.
1: Hoy gana Japón, Alemania y Marruecos.
3: O sea que mejor ya te calles siempre, dice.
1: O sea, dice que borraría la canción que yo canté, la de ¡no lo haré! ¡Ay, no me cae que ya no! ¡No lo vuelvo a hacer!
3: ¡Jamás!
1: ¡Nunca
3: pero
1: más!
3: ¡Pero está padre esa!
1: Pues la borraría, está bien, cada quien puede borrar la que quiera.
3: Claro. Okay.
1: ¡Y luego!
5: ¡Buenos días, chicos! ¡Happy Monday! Participar en el hashtag de hoy. Garra, pues una canción que la neta debería desaparecer de toda la faz de la tierra.
1: ¿Cuál?
5: Y la neta me trae muy malos recuerdos. Es la canción esa que dice arremanga la
4: remanga la remanga la remanga la remanga.

0: no.
1: A ver, es como un trabalenguas, a ver otra vez.
0: Arremanga la repuja. Yo soy de barrio. A ver. Yo soy del barrio.

0: Ahí está, dedicada
1: tuve
0: para...
1: Tuve que haber sido cantante de esa rola.
0: Dedicada para el Cucamonga, para que le duela gachamente. A ver, bájale la canción.
1: ¿De qué te acuerdas? ¿De qué te acuerdas? Dinos.
0: A ver. A ver, déjame bajarle yo acá. Suele, suele.
2: Ya cómo le gustaba cantármela ahí, me andaba haciendo cosquillas, bien embarrada de guacamole en la cara.
0: ¿Qué?
2: Y todo, que quería que nos metiéramos a bañar. Así que esa canción la odio, la detesto y debería desaparecer.
1: De
2: ¡saludos, chicos! ¡Besotes en el muerde!
0: No, yo no la borraría esta. No, yo no.
1: No, pues en el estado en el que están, no, ni

0: A ver,
1: arremónos no sé por qué, pero así. Ya en un mes y terminaremos con nuestra sección grupera, agarrarlo. Al paso que vamos,
0: oye,
1: la semana
0: pero,
1: pasada fuimos
0: aparte
1: a la,
0: la letra está bien chida. Arremángala, reempújela así. Arremángala, reempújala no. Arremángala, reempújela así. Arremángala, reempújela no. O sea,
1: arremángala, reempújela,
0: por fin.
1: Arremángala, reempújela.

0: yo no. Entonces,
1: eso de sí, eso. No,
0: ya la vamos a conectar, vecina. Ya valió. Luego al rato no me aguantan.
1: Salud por toda la gente que hoy llegó a su trabajo enfiestados.
0: Y que llegaron.
1: Y así seguiremos todo el mes.
0: Muy bien. Oye, bueno, vamos a una rolita y regresamos con más. Siguen mandando su hashtag del día de hoy. Que el hashtag del día de hoy es...
1: Bórrame esa, por favor.
0: Esa me la borras, esa por la favor. Borra. Esa me la borras. Mándanos cuál es la canción que te gustaría borrar del mapa. ¿Quién la agarra?
1: En Exa.
0: En Exa FM. La...

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2: 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Mientras regresamos con más a la cabina de XFM 101.1.
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1: Oye, bueno, estamos con el tema de las canciones que nos gustaría, nos encantaría borrar del mapa.
2: Eliminar.
1: Ajá, eliminar totalmente de todas las plataformas digitales, que ya no volviera a sonar nunca. Ah. Es más, que la grabación original se quemara así.
2: Ah.
1: Oye, ¿no tienes una copia? No, se quemaron todas. Todas las copias, ya no existe esa canción.
2: Ah.
1: Oye, pero hay que volver a grabar.
2: No.
1: No nos acordamos de las partituras, se perdieron. Oye, pero yo, ¿cómo va? No, así no. Así
2: no,
1: no,
2: o sea, no te
1: se puede, no se puede. Y cuando la quisieras tocar así que se te entumieran los dedos así, no se puede, güey, no se puede. Sí, no, no hay manera.
2: A ver, ¿qué dice la gente?
1: Mira, esta sí dice algo que no sé si estén de acuerdo ustedes, señoritas, que nos acompañan aquí en la cabina, exceptuando a la señora Legalibay.
2: ¿Por qué?
1: Porque tú no eres señorita.
2: ¿Por qué no?
1: Porque ya eres una señora casada.
2: Pero tengo alma de señorita.
1: No, eso no funciona. Dice, hola, Ale y Garra. Yo borraría todas.
2: Sí.
1: Absolutamente todas las canciones de Julieta Venegas.
2: ¡Yeah! ¡Tómala! Ah, lo apoyas.
1: Dice, se me hacen aburridas y sin chiste, pero esta última, la de la fiesta futbolera, dice, está del nabo. A ver, vamos a escucharla, mi querida vecina. La de Julieta Venegas, ya la habías elegido, ¿no? A ver, ¿no la tenemos ahí? Búscatela. ¿Cómo se llama la fiesta futbolera de Julieta Venegas? Yo sí me acuerdo que la escuché una vez y dije, no,
2: si
1: bueno.
2: Tú quisieras andar.
1: Ay, sí, se rompió la cabeza esta señorita con la fiesta futbolera.
2: No, es que aparte, ¿sabes qué? El ritmo creo que no le ayuda a Julieta Venegas.
1: Fiesta futbolera.
2: Ponte algo de Julieta, ponla de andar conmigo o algo así. O la de sé delicado y espera. Yo me acuerdo que la escuchaba en MTV. Lento. Y decía, sí, sí está lento.
3: Delicado, no, bueno. Y espera. Julieta Venegas presenta su canción previa a la fiesta del fútbol. Sin embargo, está causando varias opiniones divididas. Por un lado, una actitud bastante positiva a este tema titulado La Niña Futbolista, la cual pretende crear una concientización sobre el deporte en las niñas previo a la Copa del Mundo. Una iniciativa que promueve la igualdad de oportunidades y la participación. Que Julieta Venegas
1: no canta la canción.
3: Necesidad de tener un resto.
1: Yo quería escucharla. Oye, bueno, pues yo estoy totalmente de acuerdo con esa canción y una que otra de Julieta Venegas
2: también. Sí, hay unas que la verdad sí las eliminaría y
1: sí
2: no pasaba nada.
1: Están de hueva, ¿no? O sea, como
2: es que sí, estaba muy lento.
1: Y luego
2: su
1: todas
2: canción.
1: Las canta igual, así. ¿No? Bueno, entonces, esa es la que borrarían todas las canciones,
2: o sea,
1: de
2: si
1: Julieta
2: dijeran,
1: Venegas.
2: Vamos a un concierto de Julieta Venegas,
1: no,
2: la neta.
1: Me llevo, me llevo mi cojicito ese del avión, el que te pones aquí en el cuello.
2: ¡Ah, qué mala
1: sí, imagínate
2: onda.
1: Que todos el público salgan con su cojicito.
2: Y su gorrito.
1: Bienvenidos al concierto del relax. Todo el mundo duérmase, por favor. Muchas gracias. Dice por acá, yo borraría todas las de Bad Bunny y también canta como Lelo.
2: La agarra toda la fiesta todavía.
1: Es que yo leo lo que ponen. Lelo, por favor, léelo
2: sí,
1: tú.
2: Sí,
1: ¿qué dice? A ver, léelo.
2: Yo borraría todas las de Bad Bunny y él también canta como Lelo.
1: Ah, está.
2: ¿También
1: ya.
2: Como quién? ¿Como la garra? A la garra también, no le va a estar diciendo eso,
1: sí, yo canto como Lelo.
4: Hola, hermano Lelo.
2: A ver, por acá dice, Díaz, lunes gachito, yo borraría la canción de Los Ángeles Azules y de Belinda, la del mundial. Está cana.
1: ¿Está qué?
2: Cana.
1: A ver. ¿Esa es? Suele. A ver, vamos a ver si amerita la borradez.
2: A ver.
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1: ¿Y para qué ahora canta así?
2: Es que la canción, o sea, sí está media...
1: Oye, pero ahora ya canta así. Antes no cantaba.
2: Pero es que tú, ¿cómo haces una canción en la copa?
1: O sea, yo también, mira,
2: los ojos y
1: apoyo
2: en la copa.
1: Apoyo al movimiento borrístico para que le den cuello a esta canción.
2: Mira,
1: borrístico.
2: Acá, ya están defendiendo a Julieta. Y saludos a Ceci.
1: Ya la está defendiendo.
2: Ya, ¿quieres ir al concierto, Ceci?
1: Tenemos un cojicito de cortesía.
2: Dime si tú quisieras andar conmigo hoy.
1: Oye, bueno, entonces, esa de, ¿qué opinas la de Belinda y Ángeles Azules?
2: A mí no me gustó, o sea, a mí me, la que tienen juntos Belinda y Los Ángeles.
1: Ajá.
2: Pero la de Amor a Primera Vista me encanta. Es ajá. una muy buena canción.
1: Pero esta, habla pero específicamente
2: esta,
1: de esta.
2: Esta, la neta, no me gusta.
1: Sí la borrarías.
2: Sí la borraría.
1: Muy bien, yo también te apoyo. La borramos gachamente.
2: Y también, ¿sabes cuál borraría con todo respeto?
1: ¿Cuál?
2: La de Mariana Ochoa, la del Mundial.
1: Totalmente de acuerdo contigo, corazón santo. Esa canción no debió haber salido nunca a los medios de comunicación porque quedó más en ridículo que cualquier cosa.
2: Pero la queremos mucho, la verdad.
1: Pobrecita.
2: No, pero nos cae muy bien, Mariana, la verdad, pero...
1: Pues no, tampoco, porque yo ni la conozco. Pero
2: está con tu amigo.
1: Uy, ese sí me cae re bien.
2: Oigan, acuérdenme, no traigan la garra de la situación porque aquí no estamos...
1: ¿Qué?
2: ...ventilando. Recuerden que la garra no puede entrar en tu situación al aire porque nomás estamos ventilando todos los chismes.
1: Pues es que estamos aquí cheleando y mi camarón, ¿qué me ibas a traer? ¿Un coctelito?
2: Camarón.
1: Algo me ibas a traer, no, un clamato me iba a traer. Bueno, a ver, ¿qué dice la gente?
2: Adelante.
4: Días de lunes gachito. Saludos, Garra, Alegre, bye.
1: Hey, hola.
4: A todos, saludos.
1: Vaya, está, venga.
4: Está, también, ¿cómo se llama?
2: La Anselma.
4: Vecina. Ah, ya se me olvidó, ¿cómo se llama la burra?
2: Anselma.
1: La burra. Anselma.
4: Bueno, ya estás. Me borras esa, bórrame esa, no sé cómo se llama.
1: Ajá.
4: ¿Cómo se dice? Pero...
1: ¿Cuál?
4: A mí me gusta mucho la banda, grupero, todo, cualquier tipo de música.
2: La banda norte allá en los carros del año.
4: Cinco, yo creo que de las canciones que no me gustan, la número uno, y yo creo que no va a ser el único, es la del ramito de violeta. No,
1: ahí está.
2: No, lugar rola, número uno. No.
1: ¿Qué tal, eh? Esta es la que yo dije también que hay que borrar, así es que, mi querida vecina, por favor, hay que borrarla.
2: No, hombre, ponla.
1: A ver.
4: Sinceramente,
2: recibe cartas de
4: me
2: he escuchado
4: por todos lados.
2: Ah,
4: me hartó tanto que.
2: Seamos honestos,
1: ¿qué?
2: Garra.
1: ¿Qué?
2: Si borramos esa rola, ¿con cuál nos van a correr del antro?
4: Plano le apago cuando sale. Y así, mi
2: fuera. Era. La letra.
1: Bueno, ahí sí coincido contigo porque fue la que yo también propuse así, que bórrenla ya. Tan tan, borrada del mapa. Vámonos con otro audio que tenemos por acá. A ver qué dicen. Esa me la borras, por favor.
6: Días. Buenos días, chicos. Todos allá en cabina les habla su amigo Charlie de los Diamond. Ajá. Para participar en el hashtag del día de hoy.
1: Ajá.
6: Esa me la borras, por favor.
2: A ver.
6: Hay muchas.
2: Hay no muchas.
6: Por los nacocorridos. Pero hay uno que de verdad no lo tolero.
1: ¿Quién?
6: Y es el que, ay, que canta así. Ay, yo soy Tito Doble P. O sea,
2: así
6: no canta,
2: canta como Homero,
6: no sé,
2: Simpson.
6: ¿Qué le pasa en la garganta? No sé si le metieron algo, canta así. ¡Mande! Pero definitivamente ninguna canción de ese tipo de índole, no.
2: ¡Ay, sí canta así! ¡Órale! No lo había escuchado.
1: Está ladrando, no sé, no canta ese ladra.
7: Si quieres, me prendo uno de
1: más. ¡Ay, de veras, canta así!
2: Sí, canta así.
7: Ya te la sabes.
2: Ya te la sabes.
1: Ya te la sabes. Ya te la sabes.
2: A ver, no se enojen si estamos criticando gente. Si ya saben cómo somos, ¿para qué nos mandan la canción?
1: Ellos lo están diciendo, yo nomás paso el audio.
2: Yo,
1: de
2: la
1: ellos.
2: Verdad, nunca me había puesto a analizar esa canción. Ni sus canciones, pues.
1: Son estilos que quieren hacer nuevos, ¿no? Para cantar.
2: ¡Ah, no sé!
1: Pero mami, ya te las sabes.
6: Bórrenmelas, por favor, de la faz de la tierra.
2: Órale.
1: Ok.
6: Les mando un fuerte abrazo a todos allá en cabina y un saludo para mi amigo Hawkins, que es bien pechito amarillito.
1: ¡Mande!
2: Va.
1: ¿Cómo es pechito amarillito?
2: No sé, pues como el Hawkins.
1: Ah, ok. Oye, bueno, sigan mandando su hashtag del día de hoy. Esa me la borras, por favor. ¿Qué canción te gustaría borrar de la faz de la tierra?
2: ¿Sabes qué estaría padre hacer?
1: ¿Cuál?
2: Ese mismo hashtag, pero con gente. No, ese me lo borras, por favor.
1: ¿A quién borrarías tú?
2: No, te lo digo ahorita. Vamos a la pausa.
1: ¿Quieres que te diga dos, tres nombres?
2: No, ya te la sabes. ¡Ya te la sabes!
1: ¡Ajá! ¡Vamos a un corte! ¡Y ahorita regresamos! ¡Quién la agarra!
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8: 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Regresamos con más a la cabina de XFM 101.1.
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0: 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Once 11:32.

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1: Ya llegó a cabina uno de los invitados estrellas del programa, que seguro es de los más famosos del mundo. 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
2: ¡Ya llegó! ¡Ya está aquí uno de los más famosos del mundo! Mi querido Rubén Romero Gómez en todas las redes sociales, papazón de melón, algón, chichón, funquero.
3: Chiva hermano.
4: Comprometido.
2: Mundialista.
4: Asqueroso sangriento. ¿Cafecito de qué era?
2: Cafecito embarrado. ¿Cómo estás, mi querido Rubén?
3: Después de estar con ustedes,
4: bien. Después de acudir a todos los partidos.
3: No, es que la Garra ha estado patrocinando todos los juegos. Oye, la neta, Garrita, gracias.
2: Me sales muy caro.
3: Ya sé que ya te traigo esa tarjeta topada, pero. Pero mira, estamos.
2: El otro día fui al súper y pagué con la tarjeta.
4: Y ya no pasó.
2: Y en vez de que dijera ponga el NIP, decía agárrenlo.
3: Ya dejé de gastar.
2: La saqué y corrí, güey.
4: ¡Mande!
3: ¿Qué pasó?
2: Oye, a ver, bueno, pues indiscutiblemente tenemos que hablar de los partidos de México.
3: Así es. Ya ahorita, ya estamos en etapa de matar o morir.
2: Ya no hay de que
3: ya no hay
2: partido de vuelta y que a ver cuánto quedamos y que la tabla y
3: nada.
4: Así es, gana, pasa, ¿o qué?
3: Exactamente, ganas, pasas, pierdes, te quedas, hasta ahí llegó tu historia.
2: Y tiempo de 90 minutos, y si no anotaron gol, tiempo extra.
3: Y si sí,
2: penales.
3: Vamos a llegar a la semifinal, gente, confíe.
2: Oye, a ver, no puede quedarse el partido empatado de ninguna manera.
3: De ninguna manera.
2: Tiene que
3: haber un ganador.
2: Tiempo extras y luego penales a muerte súbita.
3: Así es, hasta que uno gane.
2: Ajá. ¿Y si vas a ir?
3: Sí voy a ir.
4: Eso.
3: Estamos motivados, estamos confiados. El juego contra Ecuador, complicadísimo, ¿eh? Mucha gente a lo mejor...
2: ¿A poco sí son muy buenos?
3: Está muy complicado.
2: ¿Sí?
3: Muy complicado. Quedaron en segundo lugar de las eliminatorias de Conmebol. Quedaron arriba de Uruguay, arriba de Brasil. Solo quedaron por debajo de Argentina. Estás hablando de un rival fuerte, un rival que nosotros decíamos, no, pues hay que llevarlos a Ciudad de México, ¿no?
2: Es que como que no suena tan chido, ¿no? Ecuador.
3: Sí, no suena chido. Pero tú dices, la altura, el calor, no. Ecuador está acostumbrado a la altura, está acostumbrado al calor. O sea, para ellos venir a jugar aquí no es nada del otro mundo. Lo único que va a pesar mañana es la localía y que los jugadores mexicanos salgan motivados a querer avanzar y hacer historia.
4: Eso ya es lo se único había enfrentado en México con Ecuador y ya se le había ganado.
3: Ya, Ecuador.
4: Hace años.
3: Realmente Ecuador, si, hablando en la historia en que nos hemos enfrentado a Ecuador, son nuestros hijos, es la realidad.
2: O sea, siempre les hemos ganado.
3: Prácticamente siempre les ganamos. O sea,
4: además ha sido parte... una vez, ¿no?
3: En temas... Sí. Pero ya estoy hablando ya temas de que nos hemos cruzado en partidos amistosos, en otros tipos de torneos. Les hemos ganado.
2: También hay que tener algo en cuenta, que no están ustedes viéndolo.
4: ¿Qué?
2: Que somos locales.
3: Es lo que yo te dije. La localía y que los jugadores salgan motivados es el único factor que juega a favor de nosotros. Ajá. Era la realidad.
4: No, y también sí se ha demostrado que hay muy buen equipo. O sea, cada quien también.
3: No, pero
4: traemos,
3: yo hablo el tema, quitando lo futbolístico, es lo único que tenemos a favor. Porque si nos hubiera tocado Escocia, la altura, el calor, la localía, otros tres como a República Checa, yo creo que les metíamos otros tres.
2: Acostumbrados al clima helado.
3: Exacto, ¿no? Sí. Se mueren aquí.
2: Y aquí, como dices tú, los futbolistas de Ecuador, pues sí traen el clima de México, traen la altura, traen todo.
4: Ya están más aquí,
2: pero traemos la localía.
3: Exacto, eso es lo único que nos puede beneficiar, la localía. Yo espero ya los jugadores, recordemos, en algunos partidos se les veía nerviosos a algunos jugadores mexicanos. Ya sacaron el nervio. A ver, hicieron historia.
4: Sí.
3: Nunca habíamos ganado los tres partidos y mucho menos sin recibir gol.
2: Ajá.
3: Porque todos los ganamos sin recibir un solo gol.
2: Invictos.
3: Ahora sí, lo que es invicto. Tres puntos, cero goles. O sea, ya se sacudieron los
2: ¿Quién
3: nervios.
2: Más logró hacer eso en este tiempo de partidos?
3: Ahorita les saco el dato, son muy pocas selecciones en la historia. En este torneo fueron Francia, Argentina y México. Pero en la historia, creo que solo ha habido 9 equipos en la historia de los mundiales que han logrado ganar todos sus juegos.
2: Y México está ahí en la
3: ¿Eh? Exactamente.
4: ¡Ay,
3: entonces,
4: perro!
3: Esta
4: perro.
3: Selección está motivada.
2: ¡Wow!
3: Están motivados. traen el ímpetu, traen la hambre, traen jugadores jóvenes.
0: Y tú que eres el experto en la materia, mi querido Rubén Romer Gómez, etcétera, etcétera, etcétera. ¿Ya van a meter a la hormiga o no?
3: Ay, mira, te voy a ser bien honesto. Yo creí que contra la República Checa le iban a dar minutos.
4: Yo también, ¿eh?
3: Yo lo veía por encima de Santiago Jiménez incluso.
0: ¿Por qué no lo ha metido? ¿Por qué metió a Memo Ochoa que meta a la hormiga?
3: Sí, caray. Digo, le dieron sus minutos con Sudáfrica, si no me lo recuerdo.
4: Sí, en el primer partido.
3: No fue mucho. Le dieron sus minutos, pero, híjole, la verdad, voy a ser bien honesto. Yo creo que merece más que Santiago Jiménez jugar. Santiago Jiménez, los minutos que le dio, no lo veo bien. Viene de una lesión, lo operaron, no venía jugando bien en el Milan. Ya lo van a cepillar, a lo mejor todo ese ruido le está haciendo ecos en la cabeza. Yo no creo, primero, que ni juegue ninguno de los dos, honestamente. Si quieren, ya regresando del corte, les digo la que yo creo que puede ser la alineación.
0: Me parece perfecto. Ahorita regresamos con Rubén Romero Gómez en todas las redes sociales para que le den un follow. Ahorita regresamos aquí en La Garra.
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0: En Exa FM.
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0: Desde XFM 101.1, seguimos con nuestros amigos de Takis desde el Parque San Jacinto. 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No te preocupes, el chiste es demostrar que somos la afición más intensa con la botana de la afición más intensa. Así que hoy venimos a aprender el ambiente con mucho sabor, mucha música y una dinámica para todos los que viven cada momento con intensidad. Mi querida Chelly, súbele por favor a esa gran canción que prende a todo mundo, por favor. ¿Súbele? ¿Eso? ¿No? ¿Ok? ¿No? Ok, bueno, vénganse para acá y prueben. ¡Eso, Chelly! ¡Uy, Evi, Chelly! ¡Arcelia! Oiga, bueno, el chiste es que estamos por acá, prueben Takis y demuestren qué tan intensa es su afición. Y pendientes, porque aquí también va a sonar la rola de Takis. Aquí la traemos, la que pone a bailar, a cantar, la que trae bien prendida a toda la afición. 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Regresamos con más a la cabina de XFM 101.1.
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2: Seguimos por acá desde el Parque San Jacinto, viendo cómo Brasil está perdiendo 1-0 contra Japón. Y aquí estamos demostrando que Takis es la botana de la afición más intensa. Oigan, gracias a todas las personas.

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1: Muy bien, mi Chely. Oigan, en nombre de David Medrano, yo soy Alex Borja. Gracias a Chely que estuvo por allá en los controles desde el Parque San Jacinto con nuestros amigos de Takis, la botana de la afición más intensa. Así que bueno, nos despedimos desde Parque San Jacinto y tú te quedas aquí en XFM 101.1. Soy Alex Borja y en todas partes, ponte Exa. Adiós.
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2: 11.52, 24 grados centígrados.
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0: quería.
1: Y mientras tanto en cabina.
2: Ya regresamos con mi querido Rubén Romero Gómez en todas las redes sociales. Papazón de melón, algón, chichón, funquero.
3: Chiva hermano.
4: Comprometido.
2: Un día lista. Asqueroso sangriento.
5: Cafecito embarrado.
2: Ajá. Oye, bueno, pues a ver, vámonos rápidamente con lo que ya nos espera, mi querido Rubén, en esta fiesta mundial.
5: Así es, les voy a pasar rápidamente todos los juegos, digo, son varios, se los voy a pasar nada más para que los tengan ahí en la mente, ya lo vamos desglosando después de que le dé los partidos, porque hay unos partidos que dicen, qué flojera.
2: Va. Ok.
5: Bueno, se jugó el Canadá-Sudáfrica. Ese ya está calificado Canadá. Canadá es el único que ya está calificado a octavos de final.
2: Ay, un partido es el primerito.
5: Sí, yo creo que nadie lo vio. Ajá. Yo creo que el partido más aburridito. Pero bueno, Canadá ya calificó.
2: ¿Quién, Canadá?
5: Canadá, así es.
2: ¿Cómo anda Canadá realmente?
5: Canadá anda bien hasta ahí.
2: O sea, ¿sí le ganaría la mexicana?
5: Sí, les ganamos. Ahorita sí les ganamos, sí, totalmente.
2: Pero no nos van a tocar ellos.
4: Aparte como que les vale, ¿no? Así como que, X.
5: Además, recordemos que ya están las llaves. Lo pueden ir a buscar en redes sociales, ahí lo pueden encontrar, ya están las llaves. De un lado están unos equipos, del otro están los otros. Y ahí ya están hechos los cruces, 16avos, octavos, cuartos, semifinal y final. Oye, ahí los pueden ver, digo, son muchos. Se los voy a aventar, apúntale bien, ahí le va. Bueno, ya dije el pasado. Japón, Brasil, Alemania, Paraguay, Países Bajos, Marruecos, Costa de Marfil, Noruega, Francia contra Suecia, México, Ecuador, Inglaterra contra el Congo, Bélgica, Senegal, Estados Unidos contra Bosnia y Herzegovina, España contra Austria, Portugal contra Croacia, Suiza contra Argelia, Australia contra Egipto, Argentina, Cabo Verde y finalmente Colombia contra Ghana. Esos son los partidos, como ya se los dije, lo pueden ir a buscar a redes sociales, ya están hechas las llaves, y ya ustedes pueden ir haciendo sus predicciones de cómo va a ir avanzando cada uno y hacer su posible predicción para una final del
2: torneo. ¿Cuál es tu predicción?
4: O sea, según las llaves hasta ahora, la posibilidad para México, ¿cuál es en caso de ganar?
5: Mira, yo te voy a ser bien honesto, y me quito la camisa y hay que ser...
2: Objetivos.
4: Pero dice la vecina que la quites.
5: Ahorita me la quito.
2: A ver, sigue Ecuador. Esto es nuestro siguiente rival.
5: Así es, yo creo que sí le ganamos. Muy difícil. Cerrado.
2: ¿Qué porcentaje de seguridad tenemos?
5: Ay, ay, ay. ¿Está cerrado? 60-40. ¿Sí? O 55-45. Está muy cerrado.
2: O sea, sí está muy cañón.
5: Muy cerrado. Yo espero nos equivoquemos y al final 4-0 ganemos, ¿no?
2: Ay, ajá.
5: Pero está muy complicado el partido. Muy, muy complicado.
2: Oye, y bueno, vamos a suponer que logramos ese 55% y pasamos.
5: Así es.
2: La siguiente ronda nos pueden tocar dos.
5: Así es.
2: Porque muchos están diciendo que ya nos va a tocar Inglaterra.
5: Lo más seguro.
2: Pero no sabemos.
5: No, digo, puede ser, digo, siempre ha habido sorpresas.
2: Ajá.
5: Lo lógico es obviamente que sea Inglaterra. Y yo se los digo, a ver, eso ya sí eran octavos de final donde siempre México llega y le toca un equipo y ahí...
2: Y ahí se acabó.
5: Se nos acabó. Pero señores... Soy profeta y vengo del futuro.
2: ¡Ok! ¡Ay! ¡Muy bien, Rubén!
5: Le vamos a ganar Inglaterra.
2: Y nos vamos a cuartos.
5: A cuartos. Y les voy a decir por qué. No porque quiero ser acá nacionalista y no, darme golpes de
2: mira,
5: pecho.
2: Tú y yo nos vamos a unos cuartos que rentan aquí.
5: Ay, sí, mejor.
4: Pues sí,
5: Garrita,
4: es.
5: Porque de que nos vamos a unos cuartos, Garrita.
2: Por Santanita y.
5: Nos vamos a unos cuartos. Mira, les voy a decir por qué. Inglaterra no está acostumbrado ni a la altura ni al calor. Y mucho menos la localía que estamos poniendo los mexicanos. Exactamente. Yo por eso creo que muy sufrido, pero les pudiéramos ganar.
2: Entonces
5: Inglaterra.
2: Quiere decir muy que sufrido. De alguna manera estás diciendo que está más difícil Ecuador, porque ellos sí están acostumbrados. Exacto. A la altura, al calor.
5: Hay gente de Ecuador aquí.
2: Hay gente de Ecuador.
5: Hay
2: más
5: mucha
2: que
5: gente
2: ingleses.
5: Que vive incluso aquí en México de Ecuador, ajá, ¿sabes? Ajá, entonces, claro. Están los que vienen, más los que ya
2: o
5: viven
2: sea,
5: aquí.
2: Si le ganamos a Ecuador. Tenemos la misma posibilidad de ganarle a Inglaterra.
5: Exactamente.
2: No es más difícil, no es...
5: Sino que hasta más por el tema de la altura. Yo creo que a los ingleses sí les afectaría mucho la altura y el calor.
2: Es que sí se siente...
5: A los equipos europeos les pesa mucho.
2: Sí. Cuando llegas a la Ciudad de México, la gente que no ha ido a la Ciudad de México por cualquier motivo, llegas a la Ciudad de México y te falta el aire.
5: Exacto.
2: Te falta el aire porque está tan alta la Ciudad de México, a lo que es el nivel del mar, que te falta el oxígeno.
5: Correcto.
2: Tienes que acoplarte en un rato de estar allá en México para poder sacar la altura.
5: Así es.
4: No, y aparte se ha visto mucho cómo ya no traen como el rendimiento justo otros países, ¿no? Que están por acá jugando, entonces se
5: nota. Tú ves incluso en las famosas pausas de hidratación, equipos europeos que se ponen chalecos de hielo y se están tome y tome así medio garrafón de agua.
4: Sí.
5: Porque se están deshidratando, no están pudiendo con el calor de allá. Ahora imagínate, aquí también hace calor, súmale la altura.
4: No, y aparte
5: les
4: se ve
5: puede
4: que
5: costar mucho.
4: En muy pocos minutos ya están sudando y súper agotados.
5: Hasta el mismo portero que no corre tanto está empapado.
2: Ajá.
5: Ahora imagínate acá, yo sí creo. Ay, y pues confío ojalá que le vamos a ganar a Ecuador. Está muy difícil, muy cerrado. Yo creo que va a ser un 1-0 sufrido, pero que vamos a pasar. Y a Inglaterra, súper sufrido.
2: Y
5: pero
2: en dado
5: creo
2: caso,
5: que efecto,
2: a ver, ya para retirarnos de este bloque, mi querido Rubén, en dado caso de un empate en tiempos extras, nos vamos a penales, ¿cómo nos iría ahí?
5: ¿Contra Ecuador?
2: Ajá. En penales.
4: Ay, no, agarra, ya me dolió el estómago.
5: Eso está difícil,
4: espérate,
5: porque te voy a decir, Ecuador sí tiene jugadores que juegan en equipos muy fuertes en Europa.
2: Y al portero, lo mejor, portero, ¿qué tal?
5: No, en cuestión de portero yo creo que el Tala trae más.
4: Eso.
5: Yo creo que el Tala Rangel sí trae más. Entonces, yo creo que estaría muy cerrado, muy difícil. Traemos jugadores de jerarquía, traemos al mejor cobrador penales de todo el torneo, eso sí, ¿eh?
2: ¿Quién es?
5: Raúl Jiménez. Traemos al mejor. Pues eso sí.
2: Lo malo es que él nomás puede tirar uno.
5: Mira, ¿se puede que, los que México siempre busque penales, o sea, que busque un penal dentro del partido y que cerremos los partidos 1-0 con un penal, que si México lo busca, Raúl no falla. Nos podemos ir de penal y gol, penal y gol, penal y gol hasta la final. Raúl no te va a fallar un penal.
2: Muy bien. ¡Ah! Muchas gracias, mi querido Rubén Romero Gómez, en todas las redes sociales. Papazón de melón.
5: Camisa, la camisa.
4: Ay, dijiste que te quitabas la camisa.
5: Camisa.
4: No, no estamos
5: híjole,
4: viendo.
5: Ahora
4: claro,
5: no estamos transmitiendo en vivo, se la van a perder. Pero, híjole.
2: Ahorita, espérame, ahorita
4: ay,
2: en el corte. En el corte.
4: Escucha a la vecina. A ver, vecina.
2: Ay, vecina. ¿Qué se quita en la playera?
4: No, que se cubre.
5: No, espérate, vecina, el pantalón, no.
4: Oye, aguanten.
2: Oye, Rubén, gracias, ahorita te quedas con nosotros un ratito.
5: Aquí nos quedamos un ratito.
2: Para que me digas cuál es la canción que te gustaría borrar de la historia.
5: Uy, ya te la dije hace rato, a ver si no se agüitan. Está bien.
2: Ahorita regresamos. Aquí en La Garra.
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1: Antes de continuar, mi querido Rubén Romero Gómez, en todas las redes sociales, llegó una pregunta para ti hace rato, pero ya no alcanzamos a sacarla al aire, pero así creo es. Que es importante, dice,
2: muy
1: pregunta
2: importante.
1: Para dice, Rubén.
3: ¿Vas a ir o no vas a ir?
1: Sí, vas a ir. Sí, voy a ir. Oye, ¿se la están poniendo fácil a Argentina y difícil a Portugal?
2: Miren, desde el último torneo, cuando Argentina fue campeón, yo creo que no nos debe sorprender. Esto sí es real. A Portugal le ha tocado muy complicado. Y Argentina le tocó peladito y en la boca.
1: Claro. Puros facilitos, ¿no? En el grupo.
2: Mira, Argentina, lo más difícil le tocaría hasta cuartos o hasta semifinal. O sea, ya estás a nada de un pasito de la final.
1: Y no tan difícil, porque no estamos hablando difícil, de Argentina. O sea,
2: realmente los equipos fuertes europeos están del otro lado de la llave de donde está Argentina. Entonces, la tiene peladita y en la boca Argentina.
1: Oye, ¿y todavía hay la posibilidad de que se enfrenten Portugal y Argentina?
2: Sí, pero...
1: Digo, por la ya cuestión sería, de Messi y Ronaldo.
2: Sería, pero hasta la final. O sea, sería una final soñada.
1: Sí, ¿no? Imagínate.
2: Pero último... ahorita, por como quedaron acomodados los... bueno, le dije, ya van a verlo en redes, ahí lo van a ver. Pero por como quedaron cada selección, sería ya hasta la final que se pudieran enfrentar.
1: Pues estaría padre.
2: Estaría buenísimo.
1: Porque el último partido de Cristiano y el último de Messi.
2: Estaría... El último juego, torneo, claro.
3: Oye,
2: claro.
3: Pero aparte Portugal sí le está yendo un poquito mal, ¿no?
2: Sí,
3: o sea,
2: la verdad,
3: está dando el ancho.
2: Había llegado Portugal como favorito para muchos. Pero, híjole, ha quedado mucho a deber. Me siento mal por mi comandante, mi bicho. Te amo, Cristiano. Pero
1: los calzones.
2: Levanta. Sí, mira, los tengo.
1: Ve y lávalo.
3: Mira, por acá llega, dice que Portugal debía quedar en primero de grupo y no pudo.
2: Exacto.
3: Que por eso está en la llave más complicada.
2: Es también, exactamente.
1: Muy bien.
2: Pero bueno, continuemos.
1: Pues, vamos a ver mañana qué pasa con
2: así es.
1: Nuestro país. A ver si no se cae.
2: A ver si no se cae el ángel de la independencia.
3: Ayer la victoria alada.
1: Ayer estaba viendo un video de un japonesito, creo que era, que decía, por favor, vamos a decirle a todos los dioses que no gane México.
2: Se acaba el mundo.
1: Se acaba el mundo. Si así como van, dicen, no, cada vez que anotan gol,
3: no.
1: Tiembla.
2: Sí.
3: Espérate, y el viceversa, si perdemos, la depresión que nos va a dar, o sea... No,
1: pero ya está.
2: Pues entiendo en qué fase perdón.
1: Ajá, o sea, si perdón, mañana sí va a haber una depresión.
2: No, sí, claro. Horrible.
1: Pero ya en el que sigue, pues ya estamos acostumbrados.
2: Sí, a eso. Exactamente, ajá. Ya te toca un equipo fuerte ya.
1: Bueno, a ver, regresando al hashtag del día de hoy, mi querido Rubén Romero Gómez, a ver, dime, por favor, esa bórramela, por favor, ¿qué canción te borramos del mapa?
2: El himno de las Chivas de aquí.
1: Bueno, ya vamos a ser,
2: Tenías que salir.
1: Ahí les va,
2: hay una canción, yo creo que, a lo mejor mi generación ya la escuchó, a lo mejor la tuya no, Garrita. Se llama Scooby-Doo Papá.
3: Ay, está padre.
2: No, ¿cómo buena, padre?
3: Scooby-Doo Papá.
2: No, es la peor canción que he escuchado. Me duele la cabeza escucharla. Además, está muy tonta. Scooby-Doo Papá.
1: Hoy está más mensa la de...
2: ¡Ay, ay, ay, ay, ay!

0: Bueno, vamos a ver qué dice. Hola a todos en cabina para participar en el hashtag del día de hoy. Una canción que debería desaparecer del planeta porque no trae, me trae malos recuerdos, es la de Stop Crying Your Heart de Oasis. Lo saluda Mariana Hernández. Ay, pues, ¿qué te hicieron? Sí, oye,
1: platícanos la historia detrás
0: de esa. Stop crying your heart. O sea, para de llorar tu corazón. Ya detente de tanta llorada.
1: Detente.
0: Detente, corazón. Ya no llores tanto.
2: Muy buen grupo.
0: Oye, otro dice por acá, bórrame la rola. Me encontré a Laris en las siete esquinas.
1: La canción de Me encontré a Laris en las siete esquinas. Bórrame esa canción porque ya no puedo más.
0: Esa yo la compuse.
1: No hubieras visto, hubieras visto cómo llegó la garra. Y ahorita como que ya se aclimató.
0: Oye, pero no son siete, son nueve esquinas.
2: Ah, son las nueve esquinas. Oh, hasta siete, no la mandan mal. Hasta nos la mandan mal el nombre, imagínate, así de mal está.
0: Uy, ni me acuerdes, vecina, que me regreso.
1: A ver.
0: Ok, saludos del Cantinas Cuevas. Ya me pusieron así. Muy bien. Y luego.
3: ¿Ya? Yo borraría todas las canciones de Peso Pluma.
0: Muchas gracias, la señora.
1: Pero me encantó. ¿Ya? Quiero mandar un mensaje ahí, por favor. Póngalo.
0: A ver, pícale, me avises, pícale, cuando, me avises cuando ya esté. A ver.
3: ¿Ya? Yo borraría todas las canciones de Peso Pluma.
1: Eso, muy bien, señora. Oye,
2: y seguramente la cortó y está diciendo otras cosas. Y digo, ya, bolita.
1: La señora sigue hablando y el chavo ya no lo mandó.
0: Sí, la señora, ¿ya terminó de grabar?
3: ¿Ya?
2: Ah, muy bien.
0: O sea, ¿ya le paramos ahí?
3: ¿Ya?
0: Ajá. Okay. ¿Ya no quiere grabar más? ¿Ya con eso?
3: ¿Ya?
2: Okay. ¿Sí? Además, seguramente le dijo, lo que estás escuchando ahorita, mijo, las rolitas que te gustan de ese tal Peso, que es horrible, mijo. Ponme a grabar.
1: Pásamela. ¿Me puedo grabar?
3: ¿Ya?
4: ¡Días! Hola, Garrita.
0: Hola.
4: Hola, Ale, ¿vas a ir?
1: Hola, sí voy a ir.
4: Bueno, pues yo quiero participar por el hashtag del día de hoy.
0: Échale.
4: ¿Qué canción quisiera borrar de la faz del planeta?
0: Suénale.
4: Una canción que no tiene mucho, una canción que está horrible, una canción que es vergüenza para los mexicanos. Ni siquiera sé cómo se llama.
0: No, bueno. Ya nos dejó con la duda. Pero está bien gacha.
4: Cosas así. Bueno, el que presentaron la señora esta que dice que es la presidente del país.
0: Ah, ya sé cuál es.
4: Buen día.
2: La de Julieta Venegas.
0: Sí, no, ya hablamos de esa canción. Sí.
2: A eso se refería.
0: ¿Sí se acuerda, señora, de esa canción?
3: Ya.
0: Bueno, hay que preguntarle primero.
1: ¿Pero cuál era? Yo no sé.
2: Es que no
0: se llama La Niña Futbolista o algo así.
1: Ah, la de Julieta, ya.
0: Sí, es esa, ¿verdad?
2: Sí.
0: Ajá. Bueno, ok. ¡Hola, chicos! ¡Días! Hola. La canción que yo borraría para siempre sería la de Julión Álvarez, Las Mulas de Moreno.
1: No,
0: saludos, Ale Garra. ¿Cuál es esa de Las Mulas de Moreno?
2: No, ni
0: no
2: idea.
0: No sabemos cuál es.
2: Yo no conozco ni una.
0: ¿Ya la tienes?
3: Ya.
0: Okay.
1: Aparte es de las primeras que sacó Julián.
0: Oye, ¿ya se va a Brasil o qué?
3: Ya.
1: Díaz, yo borraría la canción de Y Si Te Quedas de Santiago Cruz, porque me recuerda a una persona que también borraría del mundo.
0: ¡Tómala! Oh.
2: Di el nombre.
1: Mándanos la historia.
0: Sí. Que nos digas por qué lo quieres borrar a ese individuo del planeta.
1: ¿Qué te hizo? ¿O qué no te hizo?
0: ¿Estamos de acuerdo que queremos la historia todos?
2: Claro, aquí chismecito.
1: Ahí está, mira, ahí está la rola.
2: A ver.
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3: ¿Ya?
0: Bien, gachita.
1: Pero la pusiste, no sé nada, exacto, vecina.
0: Un poquito más, vamos a oírla. A ver. A ver, ponla.
3: ¿Ya?
5: 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Y
0: ¿quién canta?
1: Santiago Cruz.
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2: A esto sí me le rompieron el corazón.
0: Yo creo que ya con eso no.
3: ¿Ya?
0: ¿Ya? Señora, ya con eso está bien.
3: ¿Ya?
0: Okay. Muy bien, gracias. Ok, y luego.
1: Hola, yo borraría todas las de Natanael Cano y todas las del norteño. Saluditos.
0: Tómala.
1: No, norteño está padre a veces.
2: No, déjeme estrechar su mano. Bueno,
0: ¿qué? Pero hombre, también, mujer, fíjate, hay canciones de norteño que son muy buenas.
1: Sí, claro.
2: Híjole, es que yo que sí me escucho divertido. Eso.
0: Yo tampoco, pero sí reconozco que hay algunas buenas.
1: Ay, Rubén, ¿sí escuchas eso?
2: No, norteño no. A ver, por ejemplo, esta, a ver, sonó en todos lados, ni modo que nadie la conozca. Pero esto ya no es el estilo que decía la señora de ya.
3: ¿Ya?
1: Ajá. No, y aparte todavía le dijo a Natel Caño. O sea, sí, sí tiene sí, odio. Sí.
0: Ok, vámonos con el último y nos vamos.
6: Buen día, chicos. Saludos a Ale y Garra.
1: Hola.
6: Para
1: Hola.
6: Participar en el hashtag del día de hoy. Ajá. A ver, apúntele bien.
1: A ver.
3: ¿Ya?
0: Ya. Ok, a ver, ya le apuntamos.
6: Porque yo no voy a ir por canciones, yo voy por artistas completos.
0: No, mal.
6: Ahí va. Este va. Gavito Ballesteros.
0: Ah, ya sé por dónde va.
6: El Javi. Natanael Cano.
0: O sea, todo lo que es así de tumbados, ¿no? Tumbados.
6: La Rosalía, el Paco Amoroso.
0: ¿Es la Rosalía?
6: Ay, no, el José Madero. Ay, no.
0: Ah, bueno, pues si quieres que no haya cantantes mexicanos, mejor.
6: La del Moño Colorado.
0: Dicen el apático.
6: Una hueva y una...
0: El antimexicano.
6: Y luego la de Procura de Chichi Peralta. Ay, no, muchachos.
1: Procura.
6: No, ya mejor.
3: ¿Ya?
0: Ya, con eso ya.
1: ¿A poco
0: ya nos tenemos que ir, Garra?
1: Seducirme muy despacio.
0: ¿Ya nos tenemos que ir o qué?
2: ¿Ya nos tenemos que ir?
1: ¿Ya? No, ¿sí? La vecina anda bien feliz acá con nuestro cotorreo. Si quieren, le seguimos.
0: Oye, ¿ya le damos cuello o qué?
3: ¿Ya?
0: Órale, pues, lente. Ahorita regresamos entonces aquí en La Garra.
1: En Exa.
0: En Exa FM. No se pierdan porque ahorita regresamos, ¿eh?
3: ¿Ya?
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9: 12:39.

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1: Oye, vámonos con los últimos, mi querida Legari Bay Basir.
2: Sí, Bayir, ¿qué dice la gente?
1: Dice, buen día, Garrita. Ustedes sí son de Guadalajara, seguro han escuchado a este güey, dice. ¿Cuál güey? Dice, este caso es para borrar la canción de el programa y el tipo.
3: A ver.
1: No dice quién es.
3: ¡Ah, no dijo quién es!
1: No.
2: No entendí.
3: No, pues gracias.
2: Pues dice que seguramente mandó algo más en el otro mensaje, ¿no?
1: Pues es lo que llegó. Pero dice que es de aquí de Guadalajara. ¿De quién estarán hablando?
3: Bueno, pues de Guadalajara tenemos a puro artista.
1: Puro bueno.
3: Maná,
1: pura calidad.
3: O sea, ¿que a quién quieres funar? O sea,
2: mándanos foto.
3: Sí, mándanos foto. Mándanos
2: foto
3: videos,
2: y cómo está en Instagram.
3: Pues, no, claro.
2: Oye, a ver, acá dice, Díaz, hola chicos, excelente inicio de semana. Desde aquí, desde Tehuacán, Puebla, Cele, participando en el Chastise. Esa me la quitas. La neta, las canciones que ya no quisiera oír son las de Cari León, Ángel Aguilar. No sé, pero no es que sea algo personal o así, pero no me gustan las canciones. Que tengan excelente día. Y dice, ah, y si es que vienen a Tehuacán, nos traen un muégano.
1: Les traemos un muégano.
2: Corre y a mí una torta ahogarra, por favor.
1: Ah, claro.
3: Excelente.
1: Me llevo varias.
2: Ah, dice, y si es que vienen a Tehuacán, nos traen a muégano, a Borre y a mí una torta ahogarra, por favor.
1: Muy bien.
2: Muchas gracias.
1: No más que.
2: Pues mira, con que sí vayamos, ¿verdad?
1: Pues en eso andamos, ¿eh? Pues gente de Tehuacán, muchas gracias. ¡Raipot! Te está hablando la gente de Tehuacán. ¿Qué onda con la garra y Ale? ¿Te vas con nosotros, Rubén?
3: Claro, si me invitan.
2: Rubén Romero Gómez.
1: No, hombre, imagínate que llevemos a Rubén y en la fiesta ya le quitemos la camisa. No. Bueno, lo divorcian al güey. Ajá. Oye, pues ya nos vamos, ¿verdad? Ya se nos
2: acabó
1: el tiempo.
3: Que me organicen allá una fiesta.
2: Una despedida de soltero.
1: Sí, te aventarías un bailecito acá.
3: Sí,
1: ¿sabes?
3: Sí, para mi gente de Tehuacán lo que quiera.
2: ¡Ay! Ahí le Rubén damos habla mucho y muestra poco, ¿eh?
1: Ajá.
3: Puro camote allá.
1: Oye, tenemos ya ganador para el cine, mi querida Ligaribay.
2: Ah, muy bien, déjame reviso rápidamente.
1: El ganador.
2: La ganadora.
1: El ganador.
2: La ganadora
1: es
2: César Daniel Díaz.
1: ¡Yeah!
2: Muchas felicidades, César.
1: Gracias. Oye, pues ya nos vamos. Gracias, Rubén Romero Gómez, en todas las redes sociales. Mañana te voy a echar un grito después de las 9 de la noche.
3: Por favor.
1: Para ver
3: celebrar.
1: Para ver si no estás
2: hospitalizado. Ah, espérate, te están poniendo una canción.
3: A ver.
2: Que es para ti, de parte de la vecina.
1: Qué buena canción.
3: Ah, es para la gente.
1: Mira, si vamos a Tehuacán, vamos a lanzar una promoción de que se apunten a ver cuál gana y les vamos a llevar a su casa a bailar en la sala a Rubén Romero Gómez. Sin camisa y con un pantalón de mezclilla entallado y mojado.
2: No, a ver,
1: bien
2: Rubén,
1: mojado.
2: Práctica.
1: Cinchones.
2: Mira, la vecina no nos puso otras canciones, pero ¿qué tal esa?
3: Pero ¿qué tal esa?
1: A ver, párate. A ver, ¿cómo bailarías, Rubén? Párate.
3: No.
1: Ver, échale.
2: Ay, Rubén.
1: A ver, échale.
3: ¡Ay, así!
1: ¡Rubén!
3: Párate, al pantalón.
1: Oye, Rubén.
2: Poquito. Rubén, ¿qué volás?
1: Oye, Rubén.
3: Ya, córtale, ya, esto ya se está volviendo.
1: Hombre, la vecina anda, ya se está encuerando aquí. Espérate, vecina.
2: Vecina,
3: aguanta.
1: Tranquila.
2: Se nota que nunca habían visto nada.
1: Es solamente un ser humano.
2: Es un ser humano como todos, con corazón. Más dinero que otros, pero tiene corazón.
1: Y más pecho que otros.
2: Más pecho que otros.
1: Más cuadritos que otros.
2: Más brazo que otros.
1: Más nalga que otro.
2: Más pierna que otros. Pero es un ser humano normal.
1: Calza más grande que otros.
3: Ya regresé, ya me puse la ropa. ¿Qué pasó?
1: Oye, ya nos vamos. Gracias por habernos acompañado, mi querida vecina. Muchas gracias el día de hoy. Ale Garibay, vas a ir.
2: Ay, sí, voy a ir. Síganme en redes sociales. Me encuentran como @AleGaribay. Y hasta mañana.
1: Rubén Romero Gómez, gracias.
3: Gracias a ustedes. Siempre un placer estar aquí.
1: Muchas gracias. Sí, yo soy la garra oficial. Ahí me encuentran en Instagram. Muchas gracias a toda la gente que se da una vueltita por ahí a mis redes. Les mando besos en el yoyopo y nos escuchamos mañana. Mañana tendremos un día muy, muy especial.
2: Muy especial. Muy especial.
1: ¿Sí ganamos?
3: ¡Sí ganamos!
1: ¿Cuánto?
3: 1-0.
2: 2-1. 2-1.
1: Tómala.
3: ¿Tú garra?
1: 1-0.
3: Excelente.
1: Va. ¡Chao, chao!
4: ¡Atención, corazón santo! Este programa ya se acabó. Si tú vas a ir, nos vemos a la salida. Besos en el peyoyo. ¡Chao, chao!

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Y te deseo lo mejor de lo mejor en este lunes 29 de junio del año 2026. Estamos arrancando la semana y los últimos días del sexto mes del año con este que es el programa 2456. Un placer saludarlos a todos los que están trabajando, los que están terminando de chambear. También les mandamos un abrazo y les deseamos todo el ánimo del mundo para que lleguen bien a casa si van saliendo, si van llegando. A los que están en el tráfico, un abrazo muy grande. Tendremos lo mejor de Amigos Sin Derechos, este programa de la competición mundial que se está llevando efecto en México, Estados Unidos y Canadá. Ayer se jugó un solo partido, pero hubo un muy buen programa para que se queden con nosotros, ¿ok? Como todos los días, contaremos con especialistas importantes, Gil Barrera, que va a traer las novedades del mundo del espectáculo, Alfonso Arturo del Aprendes, conocido como Jürgen el Goyo Vera. Ok, si te parece, arrancamos con buena música. ¡Ah, qué buena rola! Me encanta empezar con esto, aquí en XFM.

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1: Están con nosotros hoy aquí en Amigos Sin Derechos Valentina y Regina. Ellas son las hermanas Las Pre.
2: Chicas, qué bonito que están acá. Gracias, niñas, por estar acá. Un placer.
3: Gracias a ustedes por recibirnos. Siempre es un placer. Muchas gracias.
4: Qué buena introducción, ¿eh?
2: Hombre, se lo merecen.
5: Toda la energía, chicas. Oigan, no, hombre, qué gustazo. Ahorita me están diciendo que son bien futboleras también, ¿verdad?
3: Sí, ahí le damos. Somos de todo, ¿eh? Hacemos de todo.
2: ¿Cómo han estado Las Pres? Cuéntenle al público de todo este país cómo están, su carrera, cómo va. Cuéntenle, por favor, al auditorio.
3: Bien, la verdad, trabajando mucho. Ahorita estamos con un EP muy, muy especial que se llama Historias Prestadas, y estamos con el primer sencillo que se llama Ojalá. Todas las canciones son escritas por nosotras y por nuestro productor musical también, y justo es muy bonito este EP porque son historias prestadas, literal, historias de otras personas, y las llevamos a la música, y son canciones muy, muy especiales que la verdad estamos muy emocionadas de cantar y de enseñar a la gente, porque la verdad es algo diferente que ya llevamos trabajando desde hace mucho tiempo, y pues sí, justo son canciones especiales que llegan al alma, y estamos muy, muy felices con lo que estamos escribiendo.
2: Muy bien. Pues qué bueno, ¿la escuchamos?
1: Sí, por favor.
3: Sí,
2: venga, ¿qué nos van a cantar?
3: Ojalá, que es el primer sencillo de este EP.
2: Venga.
3: Venga.

0: ¡Las tres con nosotros!
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1: Me encanta oírlas porque esta armonía que solamente existe entre hermanos la subieron a aprovechar maravillosamente. Ay. O sea, y yo creo que hacen un concepto que no tenemos actualmente y sobre todo en chicas tan jovencitas como
2: ay,
1: ustedes.
2: Muchas gracias. Pues la verdad es que siento que todo lo que hacemos como que no es forzado. O sea, siempre va de la mano con lo que nos gusta, con justo las historias de la gente que se puede identificar, que es algo mucho más, pues, justo que la gente se puede identificar y eso es lo que más nos gusta, que la pueden escuchar en todos lados, en todas las plataformas, para que escuchen todas las canciones que vienen.
3: Oye, pues escuchemos más, ¿no?
2: Sí, claro.
3: Estamos en radio, en vivo, en todo el país. ¿Qué más le cantan a México?
2: Esto es Te Llevo Tatuado, una de nuestras canciones más virales y que la gente ama. Es para dedicar. Ojalá que les guste mucho.
3: Venga.
2: Ojalá.
1: No, no,
2: ojalá.
1: Ya no volviste a dar.
3: Sí, señor.
2: Y dedíquenla.

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1: Yo.

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3: ¡Qué rico, mi amor!

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1: ¿Cómo es un show de las pres? Perdón, señora.
2: No, es una locura, ¿eh? O sea, ahorita nos ven que calmaditas, bailando, pero la verdad bailamos demasiados, así nos movemos mucho y en especial movemos a la gente, interactuamos mucho con la gente, entonces es divertido, o sea, es como una montaña rusa de mucha música, porque además también cantamos covers que a la gente sabemos que les gusta. Justo ahorita tenemos uno que es de Carin León con Maluma y a la gente le ha encantado, que se llama Según Quién, y justo siento que es como esa vibra que Vale y yo tenemos, más bien como el estilo musical, o sea, la manera de cantar de Carin León y Maluma, como ese mix de flows, nos encanta y la verdad a la gente le ha gustado mucho y lo hemos estado cantando bastante en los shows.
3: Oye, Valentina y Regina, ¿cuál sería su pronóstico para el partido de este martes, México contra Ecuador? ¿Se atreverían a decir?
1: ¿Qué dijo tu novio? ¿Quién gana?
2: Yo digo 2-0 México.
1: 2-0 México.
2: 2-0. Claro. Yo podría decir 2-0, pero me gusta la apuesta, entonces le voy a meter un 2-1.
1: 2-1, bien. Uy, bien, atrevido, bien.
2: Que se ponga loco.
3: ¿Les parece si nos cantan una canción, otra?
2: Sí, yo creo que nos vamos a echar Según Quién.
1: Uy, venga, sí, por favor,
2: un cabecito lindo.

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0: Surgido del Club Cruz Azul, Enrique Berardo Mesa Enríquez, conocido como el Ojitos Mesa, fue un portero suplente de la leyenda celeste Miguel Marín. Más tarde, llegaría a ser entrenador del Club Cementero, el Morelia, Toros Nesa, Toluca y Pachuca. Con todos los equipos dejó excelentes números y títulos de campeonatos, que a la postre lo llevaron a dirigir al seleccionado mexicano. Pero lo curioso de este caso es que el Ojitos Mesa nunca fue llamado como jugador a la selección. Como seleccionador mexicano, dirigió 20 partidos en dos etapas.
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3: 2-12, 27 grados centígrados.
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1: We Are One. Jennifer López, Pitbull y Claudia Leite aquí en XFM recordando el Mundial de 2014.
0: 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Después del gran éxito que había sido Waka Waka de Shakira para el torneo de fútbol de Sudáfrica 2010, el comité organizador seguiría mirando hacia las estrellas latinas. Y en esta ocasión, tres grandes exponentes del pop de la actualidad serían los encargados de mantener el ritmo. Hablamos de Jennifer López, Pitbull y Claudia Leite. One. Sería el título de la canción que daría vida al torneo internacional de selecciones de fútbol de Brasil 2014. Entre sus compositores, encontrábamos a los mismos interpretadores.

los cantantes de We Are One llegaron a opinar que dicha canción serviría para tratar de unificar al mundo gracias al juego y al poder de la música. El 22 de enero de 2014, los organizadores darían la noticia de quiénes estarían a cargo del tema. Algunos días después, se filtraría a los medios una versión de la canción en solo de voz de Pitbull. La recepción del tema fue motivo de críticas en ambos sentidos. Revistas como Billboard y Spin resaltaban su frescura, el valor de enaltecer la competición, así como su sonido pop excitante. Por su parte, los fans identificaban que la canción carecía de pertenencia brasileña, que no enaltecía su patrimonio cultural, así como tener muy poca letra en portugués. Debido a esto, se lanzaría una segunda versión de la canción, donde se integrarían sonidos de batucada.

pesar de que el torneo se celebraría en Brasil, el video sería filmado en Miami, Florida, donde se simularía un carnaval, acompañado de imágenes icónicas de torneos pasados. El video sería estrenado el 16 de mayo de 2014, teniendo un buen recibimiento por parte del público, logrando rápidamente más de 300 millones de reproducciones en plataformas digitales en todo el mundo. We Are One se presentaría en vivo por primera vez durante los Billboard Music Awards 2014, el 18 de mayo, y un mes después sería presentado en la ceremonia de apertura el 12 de junio, previo al partido de las selecciones Brasil y Croacia. La canción llegó a ocupar los mejores puestos en listas de popularidad en países como Alemania, Bélgica, España, Francia y Suiza, solo por mencionar algunos, vendiendo más de 2,5 millones de copias en el mundo entero. We Are One fue el himno musical que identificó Brasil 2014.

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1: El hombre espectáculo de México, mi querido Gil Gilillo, ¿cómo estás? ¿Qué nos cuentas?
2: Yo debo de decir una cosa, mi Jesse. Yo en tantos años de amistad siempre te he aprendido algo.
1: Ay, Dios de mi vida. Qué nervio.
2: Hay una frase que tienes muy arraigada en donde dices, si no te alcanza para los hielos, no te... ¿cómo es?
1: Si no tienes para el whisky, no tienes para el hielo.
2: Exactamente.
1: Sí, sí, sí.
2: Y eso fue lo que le pasó al querido Aldo de Nigris, que tomó sus redes sociales para denunciar un abuso.
1: Oh, ¿qué pasó?
2: Así lo hizo saber y así se escuchó.
3: Pues como pueden ver, y se tripearon ahí con el video, me la acaban de aplicar. Y pues ya saben que yo no soy mucho de polémicas, la neta es que no va con mi filosofía de vida, ni me gustan esas cosas, pero el día de hoy les quiero contar para lo que me pasó hoy, no les pase a ustedes. Yo me quedo aquí en la Ciudad de México en un hotel en el cual abajo hay un restaurante de un chef muy famoso, que seguro lo conocen, que es el güey que le hace así a la sal, pues el de los memes. Se llama Norset el restaurante. Yo acababa de darme mi pollito y mi arroz aquí en el cuarto, ya no tenía hambre, y unos compas me marcaron y me dijeron, oye, tenemos reservado aquí en este restaurante, ¿quieres venir? Y yo, pues sí, a huevo, sirve que conozco al restaurante. O un salmón, porque yo dije, llego, me pido un salmón y me tomo un suerito y ya, pues yo dije, me gasto, no sé, a lo mucho 2,000 pesos. Si está muy carote, 2,500 pesos. Un salmón y un suerito, ¿cuánto te costará? Y bueno, pues aquí va el truco. Como en todos los restaurantes que ahí tienen de repente mañitas los meseros o algo, pero aquí se amaron. O sea, es una realidad. El chef como que ve que me empiezan a pedir fotos, ¿verdad? Se acerca conmigo, me saluda, todo bien. Yo ya me llego a mi mesa, otra vez viene conmigo, me saluda, me abraza y me dice, y le dice a los de la mesa, la carne va por mi parte, dejen que yo les traiga la carne, ustedes se encargan de las bebidas. Yo dije, a toda madre, pensando que me iba a gastar 2,000 pesos. Cuando llega la cuenta, pues ahí les voy a dejar la foto de cuánto fue. Pero ya con propina y todo, pues resultó siendo como arriba de 40,000 pesos, carnal. Y pues les cuento así resumido, porque mira, primero...
2: ¡No! ¿Quería carne?
1: ¡Completita,
2: el
1: mi querido!
2: El aguayón completo,
1: completito.
2: Se lo dejaron.
1: ¡Wow! Es que decía, tienes pa'l whisky, tienes pa'l hielo.
2: Exactamente, sí, y entonces estaba verdaderamente ofendido.
1: Es que el vato le debe haber dicho, la carne va por mi cuenta, es decir, yo selecciono la carne, de haber escogido un aguayón de esos de...
2: Sí.
1: Sí, no, con tripa incluida, mi querido,
2: Sí, no. Con todo el tomahawk completo, mi Jesse, así hasta el puño dejaron
1: no
2: ahí.
1: No manches.
2: Entonces, obviamente, pues el querido Aldo, acostumbrado hoy por la fama, ¿no?
1: Sí, no, Angelillo, pero pues es que mi Aldo se iba a gastar 2,000 varos, llevaba su lana...
2: Contadita,
1: sí, caray, pero bueno... Ya se gastó sus... Han de haber sido entre 4 o 10 varos.
2: Sí, 40,000 varos ahí. Es, digo, mucha lana.
1: Pero mira, pueden deducir 4,992. O sea, no sean así, mi Aldo. Hay que deducir, si le quitas los 5,000 varos de la deducción, te queden 35.
2: Mi Aldo salió de la impresión.
1: ¡Qué cosa,
2: sí,
1: caray!
2: ¡Qué cosa!
1: Pero bueno, pues como decía mi querido amigo Martín Luna, ¿tienes pa'l whisky?
2: Exactamente.
1: ¿Tienes pa'l hielo?
2: Sí.
1: Pues así es la vida, mi Gil. Yeah. Vamos a continuar en este programa. Nos escuchamos mañana, Gilillo.
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1: Oh, son deliciosos. 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
1: Buenas tardes, amigos de XFM 101.1. ¿Cómo están? Espero estén teniendo un excelente inicio de semana. Iba a decir exafín de semana nomás para que entiendan el nivel de exafín de semana que me aventé. Es todo lo que diré y no es mi culpa. Este torneo de fútbol de las naciones está terminando, yo creo que con todos. Mañana juega México, en estos momentos está enfrentándose Alemania y Paraguay, van 0-0 en el minuto 33. Y bueno, más adelante, hoy como todos los lunes, vamos a estar platicando con Ricardo Durán, obvio acerca pues del fútbol, ¿no? Mucho deporte, sí, pero todo ahorita se centra en el fútbol, nos encanta. Ya cada vez es más la gente que se suma a esta bonita comunidad Fifes, les voy a decir. Ya estuve a nada de regarla, a nada. Y me da gusto, la verdad. También vamos a estar hablando de la lucha libre con el Chico X, porque mañana es martes de glamour. Y el cartel está buenazo. También el fin de semana se dieron varias cosas en torno a la lucha libre y de eso y más estaremos platicando. Y un día como ayer, 28 de junio, pero de 1999... dio la luz, yo diría que uno de los mejores discos de Gustavo Cerati, no sé si decir ya de plano que el mejor, aunque probablemente sí, les hablo de Bocanada, ¿ok? Así que es más, lo dejo a criterio del público, 33-15-20-101-1, díganme cuál es el mejor álbum de Gustavo Cerati para ustedes, ¿ok? Y en una de esas, más adelantito, les pongo una rola también. Todo acerca de la última temporada de The Bear, calificación, cosas que necesitas saber para entenderle. La verdad es que yo no me la he aventado todavía porque como que tengo por ahí varios huecos que no recuerdo de muchas cosas. Aunque The Bear se estrenó la temporada pasada, el año pasado, gracias a Dios, no fue como con la de la última de Game of Thrones, ¿cómo se llama? La Casa del Dragón, que sí fue bastante tiempo y luego lo agarran a uno desprevenido. No, en este caso no fue tan separado el tiempo de estreno, pero aún así vamos a repasar todo lo que necesitamos saber para que la puedas ver de lleno. Y también yo me acabo de enterar, imagínense también, vivo abajo de una piedra, sobre que hay un Batman en Lagos de Moreno y que es un héroe sin capa, porque verdaderamente no sé si sí usa el traje, pero se le apodó el Batman de Lagos de Moreno. Todo esto y más. Me encanta, trépale. El señor de la noche, claro que sí. Todo esto y más en el radar de XFM 101.1 de 3 a 5 de la tarde con tu amiga arroba Noagasiris. Así lo encuentras en redes sociales y desde luego en arroba ExaGDL. Vamos a arrancar con algo de Justin Bieber y DJ Snake. Esto se llama Let Me Love You. 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

Vámonos, escucharon a Álvaro Díaz, que ojito, esta canción está súper chicles bomba, al igual que esta que ha sido tendencia los últimos días por diversos factores, ¿no? Trends en TikTok, trends en redes sociales, pero lo que yo no sabía es que hay un disque Batman en Lagos de Moreno. Ok, es un justiciero como tal, así tal cual como Batman, por eso el apodo. No es que vaya por la vida este brother con un logo de murciélago en el pecho o con tecnología y muchísimo dinero como el señor Wayne. No, no, no. Pero resulta que en las últimas semanas, porque esto ya lleva rato, algunos habitantes de Lagos de Moreno pues han presenciado esta presencia de este justiciero, por utilizar un nombre, un término, vaya, al que empezaron a identificar como el Batman de Lagos de Moreno. Y es que resulta que todo apunta que desde el 13 de junio he empezado a ver una persona, porque se desconoce si es hombre o mujer, que estaba haciendo justicia por su propia mano, y ya van 5 casos de personas que aparecen amarradas a postes con carteles, ¿ok? Son inmovilizados, como bien les decía, amarrados a postes de luz. Les pone cinta canela, también por ahí un par de sogas, pero yo creo que este hombre debe estar fuertecito porque se agarraste de dos, ¿eh? Y también se han percatado de que además de dejarlos ahí en los postes, ponen en unas cartulinas, así como presentación de la escuela, la palabra ratero. Las autoridades evidentemente están diciendo que no anden enalteciendo a este supuesto justiciero, pero la verdad es que es bastante peculiar el hecho de que quizá tú vas por la vida bien tranquilo en tu motito y de la nada te das cuenta que te la quieren robar o que te la robaron, y que hay una persona que se encarga no solo de devolverte tu moto, compadre, sino también de hacer que paguen estos brothers. Porque creo que más allá del hecho de que la policía dé con ellos y demás, el hecho de que te dejen amarrado un poste con una cartulina rosa fosforescente con la palabra ratero, me parece lo más humillante que existe en la vida. Así que no voy a enaltecerlo, evidentemente, solo voy a decir ja, ja, ja. Ok, porque sí, sí está chistosa la historia. Métanse a redes sociales para que chequen un poquito más de todos estos hechos. Y pues bien, bien por el señor de la noche de Lagos de Moreno, mal por los rateros. Y una vez más, México superando a la inteligencia artificial. Vámonos con algo de Grupo Frontera. Esto se llama Un Solo Corazón. Al regresar, los deportes con Ricardo Durán. Lo escuchas en el radar de XFM 101.1.

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1: Son las 3:23 y es momento de mantenernos bien informado con el que sí le haya, con el que sí le sabe, Ricardo Durán y los deportes. ¿Cómo estás, amigo? Bienvenido a Radar.
2: Mi estimada Is, ¿cómo andas? Qué gusto saludarte en este inicio de semana. Buen lunes para ti, para todos los que nos escuchan. Y que bueno, por cierto, si están en el tráfico, tengan cuidado porque por acá, por toda esta zona de MBS, ya empezó otra vez a chispear. Entonces, cuídense, que no vaya a haber accidentes, que tengan mucho cuidado. Y ahora sí, después de esta versión climatológica, ¿te parece si nos vamos con el mundo de los deportes?
1: Dale con Tocho Morocho.
2: Bueno, y es que arrancaron ya los 16avos de final del Mundi. Ya por fin se puso en marcha la ronda del famoso mata-mata, como le dicen en Sudamérica, que arrancó desde ayer con la victoria de Canadá sobre Sudáfrica. En tiempo añadido apareció el exfutbolista de Cruz Azul, Stephen Eustaquio, al 92, para darle el triunfo a la selección de la hoja de maple. Además, en otros partidos, bueno, hoy el equipo de Japón estuvo cerca de hacer la hombrada, de hacer la sorpresa, y estuvo pegándole 1-0 al conjunto de Brasil. Sin embargo, apareció la magia del conjunto de la verde amarela que dirige Carleto Ancelotti y terminaron avanzando, ¿no? Primero Casemiro en el prácticamente inicio todavía de la parte complementaria, iban 10 minutos cuando puso el 1-1. Y después apareció Martinelli al 90+6 para darle ya el pase y la ventaja definitiva al conjunto del pentacampeón del mundo. En otro partido que se está incluso disputando en este momento, pues bueno, la selección de Alemania sorpresivamente está perdiendo. Sí. Está cayendo ante Paraguay 1-0. El equipo guaraní está al frente y bueno, ya al ratito, a partir de las 7 de la tarde, se estará jugando el último encuentro de esta ronda del día de hoy. Los Países Bajos van a enfrentarse a Marruecos. Este partido se va a jugar en Monterrey, en lo que será también el último partido que se jugará allá en Monterrey. Ya para mañana la actividad destacada, pues bueno, hay que estar atentos porque juega la selección mexicana de fútbol, es obvio, a partir de las 7 de la tarde. Así que, bueno, allá en México ya dijeron que todos home office para poder disfrutar de ese encuentro, pero la actividad arranca desde las 11 de la mañana con Costa de Marfil enfrentando a Noruega y a las 3 de la tarde Francia contra Suecia. Ya el miércoles, que es 1 de julio, hay también 3 partidos, como lo va a ser hasta el próximo viernes. El más importante a las 10 de la mañana, Inglaterra contra el Congo. Luego ya le siguen 2 de la tarde, Bélgica contra Senegal y Estados Unidos contra Bosnia. El jueves, España contra Austria, este es a la 1 de la tarde, mientras que el Portugal-Croacia se juega a las 5 y el Suiza-Argelia a las 9. Y todo va a morir, insisto, la ronda de los 16avos de final el próximo viernes, cuando Australia reciba a Egipto a las 12 del día, Argentina se va a enfrentar a la todopoderosa Cabo Verde a las 4 y Colombia 7:30 va a chocar contra Ghana. Ese, mi estimada Iris, es el panorama general de lo que se viene en el Mundi en estos 16avos de final.
1: En el torneo del balompié, el torneo de las naciones del deporte más hermoso del mundo. Oye, y pasando a temas de Fórmula 1, ¿qué más hay? ¿Qué más hay en materia deportiva, amigo?
2: Mira, la Fórmula 1 hoy es un momento complicado el que vive el mexicano Sergio Checo Pérez. Chale. Quien otra vez volvió a fallarle el vehículo de Cadillac y terminó en la posición 21, ¿no? Solamente por arriba de su coequipero Valtteri Bottas. Los dos no pudieron dar más de 4 giros. El finlandés terminó eliminado apenas a las 2 vueltas, mientras que el mexicano, pues en la vuelta 4 es donde tuvo que abandonar ya la competencia. La carrera se llevó a cabo en el Red Bull Ring allá en Austria. Y bueno, el triunfo fue para el piloto británico George Russell, seguido de Max Verstappen y de Kimi Antonelli. El cuarto y el quinto lugar lo completaron Oscar Piastri y Lewis Hamilton. Así que así el Gran Premio de Austria. Y también, mi estimada Iris, está llevando el tercer Grand Slam del año, el tercer torneo más importante en el mundo del tenis, en el deporte blanco. Estamos hablando de Wimbledon, uno de los torneos de más antaño, los más importantes en el mundo del tenis, y hoy, pues bueno, estuvimos cerca de ver una catástrofe o una sorpresa, depende del ángulo en el que lo quieras ver, ¿no? Porque Jannik Sinner, el número uno del mundo, empezó perdiendo 6-4 contra Kecmanovic de Serbia, después igualó el set con 6-3, 7-6 perdió el tercero, y después cuando ya todos creían que podía darse la sorpresa del serio, pues bueno, apareció el mejor tenis del número uno del mundo para vencer 6-2 y 6-3 y avanzar así de la primera ronda de Wimbledon. También hace ratito terminó ya el partido de Novak Djokovic, también sufrió, pero este nada más en 4 sets ante el chino Jibing, 6-4, 7-5, 6-4 y 6-4, la victoria para el que hoy está sembrado como número 7, Novak Djokovic, y a ver cómo le va. Mañana hay que estar muy atentos porque va a estar ya jugando las Williams, las hermanas Williams, así que hay que estar ahí atentos para ver qué puede suceder en su regreso a la máxima competencia después de muchísimo tiempo. También la mexicana Renata Zarazúa va a tener participación el día de mañana, así que eso es lo que más llama la atención en el mundo del tenis. Serena Williams estará saltando a la cancha central del tenis británico a las 9:20 de la mañana, de acuerdo al pronóstico que tienen el día de hoy. Hay que recordar que si esto se empieza a alargar, pues bueno, se irá retrasando su participación. Williams estará de regreso en el máximo tenis después de 4 años de ausencia. A los 44 años de edad, la Williams va a tratar de ser una vez más campeón de un Grand Slam.
1: Oye, amigo, ya para finalizar, quiero saber tu predicción. ¿Cómo ves a la selección para el partido de mañana? México-Ecuador, ¿cuánto quedamos? Dímelo todo, todavía tenemos chance. Dímelo todo.
2: Híjole, va a estar bravo. La realidad es que la selección mexicana no ha jugado bien al fútbol, ha ganado sí, le están saliendo los resultados a Javier Aguirre, los cambios, las rotaciones, los movimientos, las sorpresas, todo le está saliendo en este momento al técnico mexicano, pero la realidad es que el buen fútbol está muy lejos de verse, ¿no? Ecuador es un equipo aguerrido que mete carrocería, que ha estado cerca de conseguir goleadas, pero les ha faltado la famosa contundencia, ¿no? En su partido de debut contra Costa de Marfil le estrelló 3 balones al poste, pero cuando tuvo que irse a volcar y tratar de conseguir la victoria contra Alemania, lo consiguió, y por eso está donde está hoy. Ecuador, sin duda alguna, va a ser el rival más complicado que haya enfrentado la selección mexicana en este torneo de selecciones, y a ver cómo le va. Yo creo que por el hecho de estar en tu casa con tu gente y 80,000 personas apoyándote, debe de ser factor suficiente para que el tricolor avance. Desde ahí, México ya va ganando 1-0. Ojalá que lo pueda también reflejar en el terreno de juego y que con eso pueda darse el pase, porque si no, sin duda alguna, sería un fracaso. Ay, para la selección de Javier Aguirre quedarse en 16avos de final.
1: No, la verdad es que yo creo que sí estoy bastante nerviosa, Ricardo, pero creo que específicamente este torneo se ha demostrado que todo puede pasar, así que como diría nuestro íntimo amigo, el Chicharito, imaginémonos cosas. ¿Cómo te encontramos en redes sociales, mi Ricardo?
2: Estamos como arroba Rick Durante B, mi estimada Iris, en todos lados, ya lo sabe, en el X, en el Instagram, en el TikTok, en el YouTube, en todos lados, en el Facebook, como Rick Durante B. Y yo te voy a decir algo, ¿y si sí?
1: ¡Y si sí! ¡Sí! ¡Y si sí! ¡Y si sí! ¡Y si sí! Con eso me quedo, me lo voy a tatuar, ¿escuchaste bien? Mañana, cuando gane la selección, me lo voy a ir a tatuar, ¡lo dije!
2: Me parece, a ver si es cierto, ¿y si sí? A ver, yo quiero ver, andas muy brava, yo quiero verlo.
3: Se la coma.
1: Sí,
2: Oye, el otro.
1: Una disculpita.
2: No puede ser, ni porque tenemos una dama se comporta este.
1: Bueno, pues
2: no
1: también
2: puede ser posible.
1: Hay de damas a damas. Entonces te buscamos en redes sociales y nos escuchamos nuevamente el viernes, mi querido Ricardo.
2: Me parece perfecto, Iris. Un abrazo fuerte. Cuídate. Excelente inicio de semana. Saludos.
1: Saludos y abrazote. Vámonos con algo de Dua Lipa. Ay, de Dua Lipa dice. De Maná y Dua Lipa. Live from Mexico, esto se llama Oye Mi Amor y lo escuchas en el radar de XFM 101.1. Son las 3:32 minutos.

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0: Escuchas Running Up That Hill de Kate Bush cuando son las 3:51 en el radar de XFM 101.1. Y qué maravilla lo que series como Stranger Things pueden hacer, ¿no? O sea, yo creo que Kate Bush jamás vio tantas reproducciones. Bueno, también porque en ese entonces no existía como tal las plataformas como las conocemos ahora, ¿verdad? Pero qué locura, porque es una canción bellísima que yo creo que, y hablo por mí, yo no conocía hasta que salió en la tercera temporada de Stranger Things.
1: ¡Claro!
0: Entonces, ese es el tipo de cosas que me agradan de las series. ¿Y por qué te digo esto? Porque también justo la semana pasada, el viernes, se estrenaron los últimos 8 episodios de la temporada 5 de The Bear. Y The Bear es de esas series que también están cargadas de buena musiquilla. Más adelante vamos a platicar de ello. Pero los que también andan de estreno desde la semana pasada son los Muse, que después de 4 años sacaron su nuevo álbum que se llama The World Signal. Y está compuesto por 10 cancioncitas que están bastante buenas, ¿eh? Sorpresivamente se me hizo un álbum bueno, quizá no tan así, voy a exagerar, pero para que vean que sí me gustó, creo que se le asimila mucho, se le acerca mucho al Black Holes and Revelations. Me refiero al nivel de que se siente, pues, rockcito, progresivo. Me gusta, porque la neta, el álbum pasado, que si no me equivoco salió en el 2022, a mí no me agradó tanto. A mí no, dice Chico X, que qué pasó, a mí no me gustó tanto. Previo a eso creo que habían sacado uno en 2018, tampoco me encantó tanto, pero este sí me tiene, así que si no sabían, la banda británica está estrenando álbum, está bastante ricolino, y a ver si después de, pues, haber anunciado este nuevo álbum, ya vienen a turear nuevamente a México, que tienen creo que 3 años sin venir, tampoco es como que sea muchísimo tiempo, pero siempre es delicioso poder disfrutar de Muse en vivo. 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Y hablando de fútbol, en estos momentos está jugando Alemania contra Paraguay.

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2: 3.58, 27 grados centígrados.
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1: Yo creo que lo único bueno de que arranque la semana es que existen los martes de glamour. Me considero fan, y probablemente usted que me está escuchando también. Y si no, es porque no ha ido, porque no ha vivido esta tradición mexicana tan hermosa, tan chula. Y quién mejor para invitarnos, para incentivarnos a vivirlo, que el Chico X.
2: ¡Hey! ¿Cómo andan?
1: Bien, todo bien, con mucha intriga.
2: Mucha información, el tema luchístico, sí, no, está cargadísimo. Que aparte el cartel, la neta, está bien chido, está muy bueno, el señor cartel, don cartel de martes de glamour, porque incluso tenemos lucha de Amazona, que está bastante bueno desde el inicio, porque este equipo está un poquito curioso, ya que viene Tabata, que es hija de Lluvia e hijastra de Último Guerrero. Muchos lo conocerán como Lupe Esparza. Y hace equipo con Ivana, esta luchadora, gran luchadora tapatía de aquí de local, que siempre nos sorprende y va en crechendo, siempre va hacia arriba, y ellas luchan en contra de Dominia y Magia Azul, además de que en la estelar está bastante buena, porque tenemos a Hechicero, Euforia y Averno, el maestro Averno, haciendo equipo para enfrentar al Galeón Fantasma, que está integrado por Sandokan Jr., Furia Roja y Difunto. Además, algo inesperado, este martes de glamour pasado, que fue el 67 aniversario, fue la lucha de apuesta de Draego y Persa, en donde tristemente pues Persa perdió la máscara.
1: Saludos a Persa, lo sentimos mucho, pero te voy a decir algo, igual la máscara, mira, veamos el lado positivo, la máscara y el sudorcito pues pueden generar granos. Ahora ya no, no es cierto, te queremos mucho, Persa, todo va a estar bien.
2: Sí, no, la neta, tiene una buena oportunidad para reinventarse, y además de que pues el día de mañana, martes de glamour, pues van a tener una lucha de revancha en Super Libre. Entonces, esto va a estar bastante bueno.
1: Pero ya sin máscara, ¿no?
2: Ya sin máscara, obviamente. Ay, me intriga saber cómo va a salir a la pasarela Persa vestido. Entonces, va a estar chido. En la imagen lo ponen muy acá, de tipo guerrero.
1: Se ve
2: gladiador,
1: ¿no? O sea, se ve chido. Lo encuentro en el Coliseo.
2: Entonces, va a estar interesante cómo es que va a salir el día de mañana a luchar contra Draego. Además de que también regresa Dulce Gardenia, que si usted no lo ha visto.
1: ¡Qué espectáculo!
2: ¡Qué joya!
1: ¡Qué espectáculo, güey!
2: Sí, no. Y él viene haciendo equipo con Brillante Junior, Adrenalina y Fantástico. Que estos dos luchadores, Adrenalina y Fantástico, también, si quiere ir a darse un buen taco de ojo, con ellos dos son los indicadores. Y ellos van en contra de Ryder el Gallero, que por fin regresa a la Arena Coliseo, Espanto Junior y Dark Magic, este morenazo de fuego que también se puede echar un taco de ojo. Esto es el día de mañana, martes de glamour, así que no se lo puede perder. Todavía hay accesos, y pues además que mañana es partidito, entonces puede precopiar en el partido y ya se va a la arena.
1: Pues mira,
2: está padre.
1: El partido es a las 7 de la noche. ¿A qué hora termina?
2: Y el martes de glamour inicia 8:30 de la noche. Entonces,
1: mira, viene bien.
2: Ampliamente ya se van entraditos a la arena y a disfrutar. Además de que, bueno, también en otras noticias, noticias más internacionales, Tony Khan, quien es el dueño de la empresa competencia de WWE, AEW, reaccionó con calma al enterarse de que WWE programó un evento de NXT y un evento de AAA para el mismo día, el 30 de agosto, en que AEW celebra All In, que es el evento máximo de AEW. Esto se celebra en Wembley Stadium, y lejos de lanzar una crítica frontal, Khan dijo que lo interpreta como un cumplido y bromeó con la vieja escuela de Jim Crockett Promotions. Durante la rueda de prensa posterior a Forbidden Door, Tony Khan dejó claro que había visto el anuncio, pero que no piensa distraerse con lo que haga la competencia, y que su prioridad, señaló, es preparar un gran espectáculo para AEW All In en Londres. Además, también señaló que, aunque reconoce el contexto de la competencia entre promociones, no va a convertir cada movimiento del rival en el centro de la conversación. En su lugar, prefirió insistir en que AEW debe concentrarse en ofrecer un evento sólido y memorable en Wembley. Entonces, bien por este gran director, este dueño de esta gran empresa, que, oye, ya, no sé, cada vez hacen cosas muy buenas con Consejo Mundial de Lucha Libre, AEW. Tony Khan quiere traer un evento de AEW a Guadalajara, ya lo había dicho, y este 5 de agosto viene Grand Slam, y vienen grandes sorpresas que, ay, yo ya quiero una acreditación, alguien que me invite, por favor, porque va a estar increíble. Y en otras noticias, hablando de competencia, la Lucha Libre AAA se va a presentar en el Fan Fest del Zócalo de la Ciudad de México el próximo 1 de julio de este año a las 12 del día. Esta exhibición especial forma parte de las actividades culturales y deportivas del Mundial de Fútbol. Además, el espectáculo va a contar con la participación de algunas de las máximas figuras de la empresa, como por ejemplo La Parca, Psycho Clown, Aerostar y La Hiedra. Ellos son algunos de los confirmados hasta el momento para la función especial en el Fan Fest.
1: Esto
2: el miércoles va a estar bien chido. Entonces, si usted anda por el Fan Fest del Zócalo, pues puede ir a echarse una vueltecita a disfrutar de buena lucha libre. Además de que también TNA, y en otras noticias, TNA es la empresa de lucha libre asociada a WWE, con las que hacen colaboraciones. Ellos anunciaron que Conan, este antiguo luchador, formará parte de la clase de 2026 de su Salón de la Fama. La presentación se va a celebrar en el Bound for Glory este octubre, cerrando así una de las incorporaciones más esperadas del año. Conan tuvo dos etapas importantes, de hecho, en TNA, primero entre 2003 y 2007, y luego entre 2017 y 2019. Durante su paso pues por la empresa, fue dos veces campeón mundial por parejas de NWA junto a BG James y Ron Killis, mejor conocidos por los fans de WWE como Road Dogg y R-Truth. También Conan pues obviamente ha sido tendencia en los últimos días debido a la amputación de ambas piernas que tuvo, y esto se supo por información que reveló Vince Russo en su canal de YouTube. Así que bien, qué bueno que ya lo están tomando más en cuenta a esta gran leyenda de la lucha libre, Conan. Y pues ahora falta que lo añadan al Salón de la Fama, pero ahora de WWE. Y en otras noticias, diría Martinoli, lo pedí tanto, por fin sucedió este exafín de semana en Noche de Campeones. Sami Zayn por fin, después de una gran década, sorprendió al mundo de WWE al coronarse campeón mundial indiscutido de la empresa, después de derrotar obviamente a Cody Rhodes en la lucha de tres esquinas, donde también incluyeron a el general del ring, Gunther. La victoria generó una oleada inmediata de reacciones dentro y fuera del negocio, con mensajes de felicitaciones de varias figuras destacadas. Entre quienes celebraron sus logros estuvieron Becky Lynch, Danhausen, Triple H, Natty, El Miz, Kevin Owens, que es prácticamente su hermano, entre otros grandes luchadores. De hecho, Kevin Owens, por su parte, escribió un mensaje especialmente emotivo en el que aseguró que Sami lleva mucho tiempo mereciendo ese momento. También recordó lo mucho de que Sami Zayn ha sacado lo mejor de él como aliado y como rival, dejando claro que su victoria fue vista como algo pues inevitable por mucha gente dentro de la lucha libre mexicana. Y qué bueno, por fin se le hizo a Sami Zayn. Creo que ahora ya con este campeonato, él ahora es campeón Grand Slam. Este campeonato, o bueno, este título, vaya, se les da a los luchadores que por fin obtienen todos los campeonatos de una empresa, en este caso de WWE, ya sea de parejas, intercontinental, si hay de marcas diferentes, pero el conjunto de todos esos campeonatos los hace Grand Slam. Entonces, bien por Sami Zayn, que por fin, después de tanto, después de que muchos fans lo querían ver campeón, por fin se hizo realidad. Y el día de hoy, ya para cerrar, tenemos la marca roja Monday Night de Raw en Netflix a las 6 de la tarde. Que pues está bastante bueno, está interesante el cartel del día de hoy. En un mano a mano está Chad Gable, por fin, ya que todo mundo lo quiere después de ese gran momento en Noche de los Grandes, cuando perdió la máscara contra el grande americano original, pero él va en contra de JD McDonagh. Además de que Rey Mysterio, esta gran leyenda que todos lo queremos, va en contra de Ethan Page. Además de que también Roman Reigns hará una nueva aparición en la marca roja. Oba Femme Emmy anunciará el campeonato mundial por el que va a competir en WWE SummerSlam, que es el evento de verano de esta gran empresa que ya está próximo. Además de que también Io Sky hará una aparición como nueva reina del ring, que de hecho en Noche de Campeones, Oba Femi, este gran monstruo, y Io Sky se coronaron como rey y reina del ring. Y también tendremos la presencia de John Henry, que va a llevar a cabo un nuevo concierto arriba del ring, a ver si esta vez no se lo arruinan. Todo esto lo puede ver a las 6 de la tarde en vivo, y si no se lo puede chutar en vivo, se lo puede chutar con comerciales a cualquier hora que usted quiera.
1: Buenísimo, mi chico X, mucha información luchística. ¿Cómo te encontramos en redes sociales para más? Porque hoy subiste un video bien chido.
2: Sí, véanlo, súbanlo, vayan a verlo en @soyelxoficial, y en ese video pues les doy todos los pormenores de lo que fue esta semana pasada en tema luchístico.
1: Buenísimo, pues ya lo escucharon, ahí toda la información en Soy el X Oficial, y por lo pronto vamos a continuar con más música, con algo de Olivia Rodrigo, esta mujer que me gusta mucho y que, por cierto, lanzó un festival hecho para puras morras. Perrísimo, esto se llama Stupid Song y lo escuchas en el radar de XFM 101.1.

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Madonna y Sabrina Carpenter con Bring Your Love en todas partes, Pontex FM 101.1. Son las 4:31 y como te mencionaba al inicio del programa, ayer 28 de junio, pero de 1999, veía a la luz uno de los discos más importantes en la carrera de Gustavo Cerati, y me atrevería a decir, no, es que es una obra importantísima del rock en español. Y aquí te van algunos datos que quizá no sabías de este disco, que para muchos es el mejor de Gustavo Cerati como solista, ¿verdad? Y bueno, resulta que el Bocanada fue en realidad el verdadero inicio de su carrera en solitario, ya que en 1993 Cerati ya había lanzado El Amor Amarillo, que por cierto también discazo. No importa cuándo escuches esto, si se trata de Gustavo Cerati, se trata de musicón, se trata de discazos. Pero en ese entonces todavía seguía con Soda, o sea, era como, ah, bueno, aquí te va mi disco, pero también tengo a Soda. Y fue hasta 1999, aquí el 28 de junio, cuando lanzó Bocanada, que ya era como, pues, el anuncio oficial, ¿no? También, otra de las cosas que creo que es más que evidente fue este cambio. No cambio, pero creo que hubo como mucha profundidad, mucho de, mira, le voy a dar por aquí, le voy a dar por allá. Y es que en este álbum puedes encontrar géneros, por mencionar algunos, a mí se me hace que de tocho morocho, pero delicioso, rock, electrónica, trip hop, dream pop, y no sé qué tanta cosa más. De verdad es una chulada. Y Cerati encontró inspiración para este álbum en la música electrónica a finales de los 90, y pues utilizó muchos samplers, sin dejar como de lado lo que él era, pero sí es un disco, me atrevería a decir, bastante experimental. Fue grabado entre Buenos Aires y Londres. Gran parte del disco fue hecho en su estudio, que se llamaba Casa Submarina, pero la mezcla y algunos arreglitos se realizaron allá en Londres, ¿ok? Puente es una de las canciones que pertenecen a este disco, y creo que es por excelencia un gran clásico del rock, un gran clásico de Gustavo Cerati. También el primer sencillo que más sonó de este disco fue Raíz, pero creo que canciones como Puente fueron algunas de las más importantes. Ve, por ejemplo, en el Bocanada encuentras Verbo Carne, Puente, Paseo Inmortal, Río Babel, Y Si el Humo Está en Foco, Beautiful, Aquí y Ahora y Después, Perdonar es Divino, Balsa, Engaña, Tabú, Alma, Raíz. O sea, bueno, el disco en general es una verdadera belleza, y también es considerado una de las mejores obras del rock latinoamericano, ya que en 2023 la revista Rolling Stone pues lo ubicó entre los mejores álbums de rock latino de todos los tiempos. Así que sí, señoras y señores, descanse en paz hoy y siempre el grandísimo Gustavo Cerati, y feliz cumpleaños atrasadito al Bocanada. Y justo con motivo de celebración los voy a dejar con, sí, quizá la canción más icónica de este álbum. Se llama Puente, es de Gustavo Cerati, lo escuchas en el radar de XFM 101.1.

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Las 4:54 en todas partes, Pontex FM 101.1. Oigan, eso ha sido todo por hoy. El lunesito 29 de junio, ya casi se termina el mes número 6 del año. No lo puedo creer. Qué rápido pasa el tiempo cuando te diviertes, dirían por ahí. No, no es cierto. El torneo del

0: locutores muy perros.
1: Yo sí he escuchado una cosa, es que le hablas de manera imperativa a algunas personas.
2: ¿Qué es imperativo? Disculpa mi ignorancia. 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
1: No, fíjate muy bien.
2: A ver,
1: ¿qué modula es? Un poquito tu voz y te vas a percatar de lo imperativa que eres en muchas ocasiones.
2: No sé qué es imperativo, perdóname.
1: Sí sabes cuáles son los signos de admiración, ¿no?
2: Pues sí, cuando admiras a alguien, ¿no? ¿Qué?
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1: 524.
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6: 5.59, 25 grados centígrados.
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